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Que me maten las penas, Pancho Barraza en Extremo, Cintalapa, son las 6 de la tarde con 6 minutos. Ya, gracias por estarnos sintonizando, continuando la programación. Samurai, alma de niña, ahora no, la canción. Pídanos su rola, tu saludo, felicitaciones al 968-125-1919.

las Siete Rosas. Oye, algo de los señores de los Acostas en Extremo, Cintalapa. Seguimos contigo. Gracias. Por ahí, Lobita. Hola, buenas tardes. Eso, te estamos escuchando aquí en el centro, en una tienda de ropa muy conocida. Eso, mero. Mis amigos de tienda de ropa, de accesorios, mis amigos de las farmacias, fruterías, papelerías, que nos están sintonizando. Gracias. Vamos a complacer con la banda Los Sebastianes y esto que dice: en vida así debe de ser, ¿a poco no?

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10: ¿Y a poco no en Extremo? Seguimos contigo y estamos de vuelta ya a la vuelta de San Miguel.
11: ¡Hasta Marco Flores!
10: ¡Marco Floni! ¿Y a poco no? Dice Lobita. Hola, ¿qué tal, Lobita? Hola, hola. Una canción de Coqueta, ahorita te lo mandamos ahorita, nos vamos ahorita, complacemos. Saludos a la familia Álvarez Clemente que nos sintonizan en Santo Domingo desde la Ciudad de México. Santo Domingo, hermoso barrio. Lobita, estamos haciendo la tarea con los niños y escuchando la buena programación, gracias. Una canción del vestido rojo con la sonora altepaxana. La del vestido rojo no te lo debo, mi playera sí, pero mi vestido, no uso vestido, eso sí te lo debo. En Extremo seguimos contigo. Ahí viene Coqueta, Coqueta, Heredero y Jessy.
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0: Y ahí estuvo Puebla del vestido colorado, a través de Extremo, la Sonora Tepaxana en 89.9 FM. Eso mero, y un dos, tres, nos vamos. Vamos continuando, claro que sí, con la programación, siendo ya solamente 17 son los minutos que nos andan separando. ¡Eso! De las 7:07 es jueves, que parece viernes, que parece sábado, que parece domingo. Eso, y aparte de que esperes el puente, puente sasazo que va a ser. Hasta el jueves van a regresar los que andan de vacaciones. Mini puentazo es. 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
0: ¡Ahí viene!
2: 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Esta noche, ¿dónde está la gente más prendida?
0: ¿Dónde está la gente más bonita, más prendida, más alegre? ¿Cómo?
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0: ¡Vámonos! 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

0: Saludos allá para mis amigos de Fraccionamiento El Paraíso, allá la familia Garduño Reyes. Allá para don Nico Garduño, que el día de hoy está de Santos, precisamente allá en El Paraíso. Hoy día es San Nicolás, hoy 10 de septiembre. Y bueno, pues muchas felicidades a todos los Nicos, especialmente a la familia Garduño Reyes, que se nos está sintonizando a todo volumen allá en El Paraíso. Allá para doña Panchi, para Paco, para la güera, para los güeritos, para el compadre Fito, la comadre Anita y toda la familia. Saludos para Dani y Daniel también. Allá todos los amigos del Paraíso de la Magisterial, de los amigos de ahí de San Benito, donde está la capilla de San Benito, le mandamos también saludos a la Magisterial, Ampliación Paraíso, a los amigos de la Primavera, claro, allá en la Primavera, aquí en San Marcos, aquí cerquita de la radio también, que por cierto, ya.
1: Eso, Tilín.
0: 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Tilín, Tilín, Tilín, Tilín.
2: Tilín.
0: Tilín. Tilín o Chiquilín.
2: Vaya, Tilín.

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¿Cómo está, familia? Las 7 con 3 minutos. Buenas noches en este jueves 10 de septiembre. Los saluda el Rudo de León. Ya estamos aquí en cabina, en carretera panamericana, kilómetro 1006 de nuestro valle de Xitalapa, Chiapas. Ya saben, de aquí 2 horas hasta las 9 de la noche. Y ya te puedes comunicar conmigo al 968-125-1919 o a la línea directa al 684-2341. Así de fácil y así de sencillo, te comunicas con nosotros para mandarle saludos a esa persona especial, alguna canción que quieran escuchar. Con todo el gusto del mundo, ¿sale? 27 grados, prácticamente despejado. El cielo estará principalmente despejado. Y atención, la mínima será de 23 grados centígrados.

0: y ese es Niga. 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
0: 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Las 7:09, 7:09. Llega Thalía. Esto es amor, amor a la mexicana.
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0: 7:14, 968-125-1919. Este es el número de WhatsApp, de mensaje de texto normal, la línea directa. 68-423-41. Atención con esto. ¿Por qué nos enamoramos de alguien que no nos quiere? ¡Maldita sea!
1: Como decimos en México, hay que dejarnos de más.
0: Sí, suele pasar, Canelo, claro. ¿Por qué nos enamoramos de alguien que no nos quiere? Ok. Donde pones los ojos, ahí no es. Siempre te enamoras de alguien que no te corresponde y que no tiene el mínimo interés en ti, mucho menos en salir contigo. Eso del amor resulta complicado. Y es que no es nada de como lo pintan en los cuentos de hadas, que te enamoras del príncipe azul y este te corresponde. Se dan el beso y viven felices para siempre. No, más bien a ti te ha tocado poner los ojos en alguien que no te corresponde. Pero, ¿por qué nos enamoramos perdidamente de alguien que no nos quiere? Te decimos las razones. Resulta que tú, donde pones los ojos, ahí no es. Porque o tiene novia, o no supera a su ex, o sencillamente está casado o casada, o no te corresponde como tú lo quisieras. Y esos amores que ya te dieron a entender que no buscan nada contigo, son a los que más te aferras. ¿Conoces las razones del por qué nos enamoramos hasta perder la cabeza de alguien que no nos quiere y que no busca nada serio? ¿Ya te has enamorado de alguien que no te quiere y que te ha dicho que de una y de mil formas que no busca nada contigo? Hay motivos por los cuales te mantienes en pie de lucha en estos amores en los que jamás vas a llegar a nada. Porque lo que no es mutuo no va a servir para nada. Aquí te presentamos las razones, ¿sale? Atención con esto. Una de las razones por las cuales nos enamoramos de alguien que no nos quiere es porque le damos más valor a lo que no podemos tener. Cuando esta persona nos dice que no le gustamos o que simplemente no somos su tipo, lo anhelamos todavía más. En lugar de sacarlo de nuestra mente, de acuerdo con estudios psicológicos, los seres humanos tendemos a querer algo mucho más cuando hay escasez o cuando se puede o no se puede obtener. A esta lista se le suma otra razón, y es que el momento que ya nos dimos cuenta que no nos quiere en su vida y no nos corresponde de la misma manera, inmediatamente vemos a esa persona como un reto, como una manera de probarnos que siempre obtenemos lo que queremos, y eso se puede convertir en una obsesión. Esa persona pasa a convertirse en un desafío a vencer para dejarnos claro que nadie nos detiene, que nadie nos dice que no y que nadie nos dice qué hacer o qué no hacer. Por eso es que insistimos tanto, pues no nos rendimos al primer no que nos digan. Sacamos todas nuestras cartas para realizar una buena jugada y muchas veces el amor pasa en segundo plano y ya se convierte solo en un reto a vencer, ¿sí? Otra razón más es la baja autoestima y poca confianza en nosotros mismos. Y es que cuando la chica, el chico que nos gusta, nos dice que no nos quiere o no quiere algo serio, nos sentimos menos, poca cosa o insignificantes. Viene a la mente preguntas como, ¿qué me hace falta? ¿Por qué no quiere estar conmigo? ¿Por qué con otras chicas sí? ¿Con otro chico sí? ¿Conmigo no? Hay otra razón que no pasa desapercibida, y es la extraña creencia de que el amor debe de doler para que valga la pena. El amor no duele, y si es así, entonces este sentimiento no es real. Nos enfrascamos creyendo que si lastima es porque es algo que por lo que solo tiene que luchar y resistir para que al final rinda frutos. Consideramos que podemos hacer que cambie de opinión. Otra de las razones es que creemos que nuestro amor es suficiente para sostener una relación y que con el tiempo va a querernos igual o más que nosotros. ¿Qué podemos enseñar a adorarnos y hacer que no tenga ojos para nadie más? Pero con eso, solo nos engañamos a nosotros mismos, como ven.

0: Así que ahí está la razón de que luego nos enamoramos de alguien que no nos quiere. Vivimos amando a quien no nos quiere. Lamentablemente, así pasa. Las 7 con 18 minutos. Tus mentiras, muy bobadillas.
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1: Las 7 con 27 minutos. Esto es de Monchi y Alexandra. Oje en blanco. Y lo escuchas aquí en 89.9.
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Minutos 7:39. Buenas noches. ¿Me puedes pasar unos saludos para el señor Kiko Guerra, que nos escucha en el barrio del Seguro Social, y una canción, la de mi querido viejo? Claro.

32 minutos. 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

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Atentos, pendientes de nuestra

minutos, 7:44. Les recuerdo nuestro número de contacto, 968-125-1919. La línea directa, 684-2341.

0: 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Vámonos con más música. Llega Alberto Barros. Bonita y mentirosa.
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7 con 48 minutos, 7 con 48. Seguimos aquí a través de 89.9. El Animal Watch. Hola, buenas noches, Nancito. ¿Cómo es la pregunta? ¿Pregunta? No, no hicimos pregunta hoy. Pero igual ya la otra semana comenzamos el confesionario. Hay muchas historias que confesar, ¿eh? Así es, ya la otra semana vamos a empezar.

Buenas noches, los saludo desde Villacorso, les deseo lo mejor. ¿Podrá usted complacerme con la de Con Guitarra y Sin Dinero de Juan Gabriel? Porfa, ¿sí? ¿Y si sí? Atentamente, señora Swartz. ¿Me puedes poner una música, por favor? Buena noche, la de Pepe Aguilar, Miedo. Saluditos desde Rincón Juárez, Oaxaca. Vía internet, en nuestra app. A ver, esta canción, la de Con Guitarra y Sin Dinero. Vamos a checarla ahorita porque, a ver. Me parece que es un popurrí. ¿O no? Bueno, ahorita la vamos a checar porque antes tenemos que ir a compromisos publicitarios. Los invitamos a que los escuchen y regresamos con más música aquí en 89.9. Yo soy el León. Muy buenas noches.

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1: Dos minutos y las 8 de la noche. Dice por acá, porfa, una canción de Pico Hermoso con Antonio Aguilar. Yo soy el 1028 Huecamayo.

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Queridas amigas, queridos amigos, bienvenidos a nuestro encuentro diario, tu espacio para reencontrarte con el bienestar auténtico, con la paz, con esa paz interior y con esa luz que siempre brilla, incluso en medio de la oscuridad. Aquí no venimos a escuchar fórmulas mágicas, ni palabras huecas, ni promesas vacías. Aquí hablamos con la verdad desde el corazón. Y ahora quiero preguntarle algo directo, de corazón a corazón. ¿Alguna vez has sentido que la vida pesa demasiado? ¿Que cuesta levantarse, sonreír, incluso respirar? ¿Que los días parecen grises y las noches interminables? Si respondiste que sí, tranquilo, tranquila, no está mal, no está roto, no eres menos. Solo está en un momento de lucha. Y quiero que sepas que aquí, en este espacio, no estás solo. Por ello te hago la invitación sincera. No importa lo que estés pasando, enfermedades, padecimientos, mala suerte, tragedias familiares, dificultad económica, traiciones o cualquier herida, no camines solo. 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Hoy vamos a hablar de un tema profundo. Un tema que toca nuestra vida en los momentos más duros. La fe en medio de la adversidad. Porque si algo es seguro en esta vida, es que todos pasamos por momentos difíciles. Todos pasamos por problemas. Pero lo que marca la diferencia es cómo los enfrentamos. Y quiero comenzar con una frase que me gustaría que todos guardáramos en el corazón. La fe no es la ausencia de problemas. ¿Oíste bien? La fe no es ausencia de problemas. Es la certeza de que los problemas no nos vencerán. Cuando entendemos esto, dejamos de pedirle a la vida que sea fácil. Y comenzamos a pedirle a Dios que nos dé fortaleza. Mucha gente nos escribe y nos dice, estoy cansado, ya no puedo más. La vida me ha golpeado tanto que me siento sin fuerzas. Y quiero recordar algo, te quiero recordar algo amiga, algo amigo. La fe no es un lujo, la fe es una necesidad. Y no necesitas toneladas de fe, ni un gran discurso. A veces basta con decir, Dios, no sé cómo voy a salir de esto, pero sé que no me vas a dejar tirado. Y para ilustrar mejor el poder que tiene la fe en nuestra vida, permítanme compartir este testimonio que nos envía una persona
que nos escucha desde el inicio, desde que iniciamos con este programa. Y nos escribe: hace un año perdí mi empleo. Era el único sostén de mi familia. Durante semanas no pude dormir. Me sentía fracasado, sin valor, sin rumbo. Llegué a pensar que Dios me había abandonado. Un día, por casualidad, escuché este programa y esas palabras de esperanza me hicieron llorar. Sentí que no estaba solo. Decidí no rendirme. Busqué ayuda, comencé a orar de nuevo y poco a poco fui recuperando mi fe. Hoy, un año después, no solo tengo un nuevo empleo, sino que también ayudo a otras personas que están pasando por lo mismo. Y lo más importante, entendí que lo que parecía el final fue el comienzo de una nueva etapa en mi vida. ¡Qué testimonio tan motivador, amigas y amigos! Y es que muchas veces lo que parece un final es en realidad el comienzo de algo nuevo. Y si alguien que nos escucha está ahora mismo en ese punto de desesperación, quiero decirle: si él pudo levantarse, tú también puedes hacerlo. ¿Oíste bien? Si esta persona pudo levantarse, tú también puedes hacerlo. Si hoy escuchas estas palabras con lágrimas en los ojos, si sientes que tu negocio está por los suelos, que los problemas de pareja te están consumiendo, que una enfermedad difícil ha llegado a tu vida, que uno de tus hijos está atrapado en los vicios, que está enfrentando una ruptura, que vives con miedo a la deportación, que el dinero simplemente ya no te alcanza, quiero pedirte algo. No cargues solo, no cargues sola con esta situación. Escríbenos, llámanos. Estamos aquí para escucharte, estamos aquí para acompañarte. 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Y ahora permítanme compartirle el testimonio de María Elena, una mujer que durante mucho tiempo vivió con dolores constantes en el cuerpo, cansancio extremo y una tristeza que no sabía explicar. Ella había visitado médicos, tomado tratamientos y probado remedios, pero sentía que nada le devolvía la fuerza que antes tenía. Un día, por recomendación, decidió acudir con una curandera, conocida por su fe y su respeto hacia las personas. Aquella mujer no le prometió milagros rápidos, solo le pidió confianza y constancia. Le indicó realizarse baños espirituales con hierbas, le hizo limpias con huevo y agua bendita. Y juntos comenzaron a hacer oraciones de sanación cada semana, constantemente cada semana. María Elena cuenta que al principio dudaba, pero poco a poco empezó a dormir mejor. El dolor fue disminuyendo y su ánimo cambió. No fue de un día para otro, por supuesto. Fue un proceso. Hoy ella dice algo muy claro: no solo sanó mi cuerpo, sanó mi corazón. Y este testimonio nos recuerda que la fe, la oración y la ayuda correcta
pueden convertirse en una luz cuando todo parece oscuro. Por eso siempre te digo, acude con tu curandero de confianza, alguien serio, alguien honesto, pero no creas ciegas, ni tampoco te cierres a buscar ayuda solo por miedo o por falta de fe. Busca ayuda cuando considere que la necesita. Después de escuchar historias de mala suerte, bloqueos, falta de fe y padecimientos constantes, quiero compartirles una fórmula de plantas medicinales para esos días en los que la preocupación no permite descansar y la mente parece no querer detenerse. Recuerda esto importante. Esta fórmula no sustituye la consulta médica, los medicamentos recetados ni la atención psicológica. Es una fórmula a base de toronjil y manzanilla para descansar. ¿Qué ocupas? Una taza de agua, aproximadamente de 250 mililitros. Media cucharadita de hojas secas de toronjil. Media cucharadita de flores secas de manzanilla. Preparación. Ponemos a calentar el agua y cuando comience a hervir, apagamos el fuego. Agregamos el toronjil y la manzanilla. Tapamos la taza y dejamos reposar entre 7 y 10 minutos. Después colamos la preparación y la tomamos tibia. De preferencia, 30 minutos antes de acostarnos. Esta bebida, este té, no debe ofrecerse a menores de 12 años, a mujeres embarazadas o en lactancia. Y quienes toman anticoagulantes, tranquilizantes o medicamento para dormir, deben consultar primero con su médico. Las plantas pueden acompañarnos, pero la atención médica, la fe, el descanso y el apoyo de quienes más nos aman también forman parte del camino para sanar. 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Amigas y amigos, si hoy escuchas estas palabras con lágrimas en los ojos, si sientes que está viviendo una mala racha que no entiendes, no cargues solo con este dolor. Estamos para escucharte, estamos para acompañarte, estamos para ayudarte. Y a ti, hermano, a ti, hermana que nos escuchas, si sientes que ya no puedes más, recuerda esto: Dios no te ha abandonado. Aunque no lo veas, Él sigue obrando. Aunque no lo sientas, camina a tu lado. Tal vez no es casualidad que hoy hayas sintonizado este programa. Tal vez esta es tu señal para levantarte, para creer otra vez y para confiar. Hoy Dios te dice: hijo, hija,
no te rindas. No has llegado hasta aquí para quedarte tirado. Levántate, cree, confía, busca ayuda. Gracias por abrirnos las puertas de tu hogar y de tu corazón. Acompañamiento real y consciente. Hasta la próxima.

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Heraldo, estas dos horas de buena música a través de 89.9. Escuchamos Te Amo de Los Mier. Yo soy el León y Dios mediante nos escuchamos el día sábado por aquí, por 89.9. Mañana descansamos. Mañana viernes de calzón chiquito de amanecer en cama ajena. Que tengan una linda y bendecida noche. ¡Ay, que les sea leve, banda! ¡Adiós! Eso es de mandar Marco Antonio Solís. Ojalá.

0: Son las 9 con un minuto.
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1: ¿Qué tal? ¿Cómo estás? Muy, pero muy buena noche. Bien llegado una vez más a este espacio de los grandes de la IN en esta noche correspondiente a este jueves 10 de septiembre de este 2026. Es un placer enorme estar contigo. Recuerda que estamos transmitiendo totalmente en vivo y en directo desde Cintalapa de Figueroa, Chiapas, México. Somos una final más de Corporación Radio Núcleo. Somos Extremo Cintalapa. ¿A poco no? Recuerda nuestra línea telefónica directa aquí en cabina 968-684-2341 para que nos llames directamente aquí a cabina. Nuestro mensajero vía WhatsApp, vía mensajes de texto 968-125-1919. Iniciamos.
2: Me va.
1: Y así es, recuerda que estamos contigo de aquí hasta las 11 de la noche, aquí a través de este espacio de los grandes de la IN. Muchísimas gracias por estar con nosotros y acompañarnos. No sé, por acá ya un mensajito, dice, ¿me puedes complacer con la melodía Adiós a mi amante de Montes de Durango, nuestro buen amigo Luis Alberto? Con muchísimo gusto, le enviamos el saludote muy grande y vamos a complacer por acá este tema que nos solicita en esta noche el día de hoy. Iniciamos, recuerda que estamos contigo de aquí hasta las 11, muy buena noche.

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1: Son las 9 con 12 minutos.
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4: Bien, estamos por acá retornando. Muchas gracias. Y ya recibiendo más mensajitos por ahí. Nos envía nuestro buen amigo, el buen Miguel Ángel. Nos pide por ahí una canción que con mucho gusto vamos a complacerle. Aquí está esto que nos interpretan los chicos de Cumbia Suave. La llamada. Buenas noches.

Bien, escuchamos por ahí este gran tema que nos interpretan por ahí los chicos de Cumbia Suave. Muchísimas gracias por ahí complaciendo a nuestro buen amigo, el buen Miguel Ángel, que está por ahí en sintonía. Muchas gracias. Y bueno, continuamos con más en esta noche. Recuerda que estamos contigo totalmente en vivo desde Cintalapa de Figueroa, Chiapas, México. Continuamos.

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1: Son las 9:21.
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Bien, ya retornando, muchísimas gracias por ahí, ya complaciendo estas melodías. Amigo, buenas noches, comenta Viva México. Ahí le mandamos un saludote al buen Guacamayo, que ya lo tienen muerto en vida. ¿Cómo está eso? ¿Qué te hicieron o qué onda, Guacamayo? ¿No está siendo bien correspondido ahí por quien tú sabes o no? Se me hace que te están tratando mal, pero te gusta la mala vida. Bueno, con mucho gusto te vamos a hacer. Ahorita te pongo tu melodía, mi buen Guacamayo. Antes nos vamos con eso para nuestra buena amiga Violeta. Allá está Jiquipila, suena por ahí, eso es la mismísima Chelo. El tiempo y tú.

0: Y bien, escuchamos ahí este gran clásico a cargo del señor Juan Gabriel, con eso que nos pide por ahí el buen Guacamayo. Me iba a llevar la tristeza, andar todo el día en el taxi. Bueno, ni modo, hermano. Buenas noches, por favor, pásame una canción de Adoro, del grupo Bronco, nuestro buen amigo Adulfo. Nos escuchan allá en el Rancho El Oriente, en el municipio de Ocosocuautla. Ahorita te la envío con muchísimo gusto, ¿vale? Antes vamos a un pequeño corte comercial y retornamos, no tardamos.
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3: Son las 9:30.
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7: Bien, continuamos y así nos vamos con este tema que nos siguen por allá nuestro buen amigo Adulfo, allá en el Rancho El Oriente del municipio de Ocosocautla. Buenas noches.
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1: Son las 9:41.
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2: A pesar de que Chiapas es uno de los estados con mayor actividad sísmica del país, aún hay zonas que carecen de un monitoreo permanente que dificulta conocer con precisión lo que ocurre con las fallas geológicas que atraviesan la entidad. De acuerdo con la investigadora de la Universidad Autónoma de Ciencias y Artes de Chiapas, UNICACH, Avit Mendoza Ponce, durante este 2025 se registraron 7,527 sismos en Chiapas, cifra equivalente al 19% de la actividad sísmica ocurrida en el país. Sin embargo, la especialista explicó que el número de eventos detectados también depende de la cantidad y distribución de las estaciones instaladas en el estado. Uno de los principales vacíos se encuentra en la zona norte, donde existen diversas fallas geológicas que no cuentan con instrumentación suficiente para determinar la frecuencia de los movimientos telúricos. Ampliar la red de monitoreo permitiría determinar con mayor precisión dónde ocurren los movimientos, así como su magnitud y comportamiento. Estos datos son fundamentales para estudiar la dinámica tectónica de Chiapas y fortalecer las acciones de prevención. Hasta el siguiente comentario.
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0: Bien, estamos por acá retornando y bueno, recibiendo por acá mensajes. Buenas noches desde Berriozábal. Por ahí le enviamos un saludo a nuestro buen amigo Ernesto Zuna, que está por ahí disfrutando de la programación. Felicidades por sus 50 y más todavía, aunque parezca mentira, aunque no parezca. Bien, nos pide por ahí una canción, ahorita le enviamos la melodía que nos pide. Es un saludo para nuestro buen amigo Eric Vázquez Velázquez, allá está Comitán de Domínguez. Nos pide por ahí la canción de Mi Amada. Con muchísimo gusto, ahorita te la envío con los chicos del grupo Magneto. Así que primero nos vamos con este tema que nos interpreta el señor King Clave. Mi corazón lloró. Buenas noches.
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1: Son las 9 con 50 minutos.
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Continuamos en esta noche. Muchísimas gracias por estar acá con nosotros y nos vamos directamente con más de la buena programación. Aquí están los chicos de Magneto. Con mucho gusto enviándosela allá a nuestro buen amigo, el buen Eric Vázquez Velázquez, allá está Comitán de Domínguez, Comitán de las Flores. Buenas noches, mi estimado, aquí para Andamos en la Escucha, allá en el TX044. Un saludote muy grande. Muchísimas gracias por estar con nosotros. Y vámonos, suena por ahí esto que nos trae Magneto. Mi amado.

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1: Son las 10.
2: En punto.
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Bien, ya estamos por acá retornando. Muchísimas gracias. Y nos vamos a ir con un saludote muy grande para nuestro buen amigo, el buen Carlitos Cruz, que anda por allá en sintonía hasta aquellos lares, allá desde las plataformas petroleras.

0: Escuchando la radio del pueblo que me vio nacer. Hay un sacerdote muy grande, nuestro buen amigo Carlitos Cruz García, gran amigo de la infancia, de aquellos grandes años. Y gracias por las felicitaciones. También un saludote para la tía Caro, que también por ahí nos envió felicitaciones. Muchísimas gracias por estar con nosotros. Bueno, pues ya a esta edad y tenemos que seguir en la chamba, no queda de otra. Bueno, mi buen Carlitos, un saludote muy grande para ti, hasta allá, hasta Ciudad del Carmen, Campeche. Por allá en las plataformas petroleras, un saludote. Te envío el tema que me solicitas, el señor Marco Antonio Solís, tu hombre perfecto.
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Y bien, escuchamos este gran clásico con mucho gusto, un tema que nos solicita nuestro buen amigo, el buen Carlitos Cruz García, ya hasta Campeche en las plataformas. Muy buena noche, continuamos.

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5: Hola, hola, bienvenidos a un episodio más de Ya Oíste. Yo soy Génesis Aines Silva, su conductora el día de hoy. Y hoy vamos a hablar sobre un tema que poco se habla, pero que viven muchísimos hombres, que es la ginecomastia. Y para eso nos acompaña el día de hoy el doctor Manuel Alejandro Catalán Ruiz. Así que, doctor, pues le doy la bienvenida. Este es su espacio, con toda la confianza, para hablar sobre este tema tan, pues, poco común.
6: Muchas gracias, Génesis. Estoy muy contento y agradecido por la invitación. En efecto, es un tema bastante interesante, poco conocido, pero muy frecuente en los motivos de consulta en los niños adolescentes. Entonces, va a estar muy, muy, muy buena la plática y yo encantado de estar aquí contigo platicando.
5: Pues muchas gracias, y sí, definitivamente creo que es una, para empezar la palabra, le decía, ¿cómo se pronuncia? Ginecomastia.
6: Sí, exacto, es ginecomastia.
5: Ok.
6: Es un poquito complicado, pero vamos a empezar, ¿te parece?, por definir ginecomastia.
5: Me encantaría.
6: Mira, ginecomastia básicamente es el crecimiento de la glándula mamaria en los hombres, ¿sale? Es una proliferación de este tejido mamario, y que básicamente puede ser uni o bilateral, ¿ok?
5: Ok.
6: ¿Por qué en los hombres? Porque pues, en las mujeres ya sabemos que es la glándula mamaria, básicamente el pecho, pero los hombres no debería de desarrollarse. Por eso claro, se denomina, o el término es ginecomastia en los hombres. Es un motivo frecuente de consulta en los adolescentes, y esto tiene que ver por la fisiología. Hay diferentes tipos de ginecomastia. Hay una ginecomastia fisiológica y una ginecomastia, pues, patológica, que no debería de ocurrir.
5: Ok.
6: Entonces, existen tres picos donde se puede presentar esto. Hay una ginecomastia neonatal, es decir, ocurre en los bebitos. Y esto es estimulado por los estrógenos y progestágenos maternos en útero. Es decir, a través de la placenta pasan estas hormonas y estimulan unos receptores que se encuentran en la glándula mamaria, por lo que en los primeros meses de vida los bebitos podrían tener un crecimiento de su pecho que se denomina como botón mamario.
5: Okay.
6: Eso es algo transitorio, va a desaparecer una vez que hay una caída de este estímulo hormonal cuando nacen y no se resuelve sin ningún problema.
5: Okay.
6: Hay un segundo pico que es la ginecomastia puberal y básicamente ocurre en la etapa entre los 10 y los 14 años en los niños, ¿ok? Esto es estimulado porque una vez que empieza la pubertad de los niños hay un incremento de los estrógenos que también se producen en los hombres, también producimos estrógenos que pueden sensibilizar los receptores también de la glándula. A medida que vamos avanzando en edad los hombres y nuestros niveles de testosterona se incrementan en su pico más alto, que llegan a ser hasta 30 veces mayor, es cuando se resuelve esta parte de la ginecomastia puberal. Es decir, también es algo transitorio, pero toma más tiempo. Alrededor de 1 a 3 años, más o menos.
5: Pero no es algo definitivo, o sea,
6: no es algo definitivo.
5: Tiene que quitar.
6: Exactamente.
5: ¿Cómo saber que realmente pues es ginecomastia o no es por el mejor incremento de peso, por obesidad, o en dado caso es realmente algo malo?
6: Sí, eso que mencionas, Génesis, es muy importante. La ginecomastia puberal se presenta entre el 60 y el 90% de los adolescentes. Y lo primero va a ser definir si es ginecomastia o es algo que se llama como pseudo ginecomastia, que básicamente sería un incremento en el tejido adiposo, lipomastia o adipomastia. Esto es por, bueno, a lo mejor las personas tienen un exceso de peso, el área del pecho tiende a concentrar mayor cantidad de tejido adiposo y da una apariencia como si fuera un crecimiento mamario.
5: Claro.
6: Entonces, por eso es muy importante la exploración. Los síntomas que presentan los niños por los que llegan a consulta, en caso de que sea una ginecomastia, el primer dato es un aumento de volumen. Se palpan una bolita, la bolita tiende a estar indurada, es una bolita indurada que ocurre por debajo de la areola y el pezón y les produce dolor. Es un dolor de tipo punzante, es intermitente pero eso es lo que les llama la atención. En algunas ocasiones el mismo cambio de ropa, el roce de la ropa,
5: les molesta
6: exactamente. Entonces le dicen a sus mamás, las mamás no las llevan a la consulta y entonces se preocupan porque dicen qué es lo que está pasando. Entonces puede ser una bolita solo en un lado del pecho, a veces es de los dos lados, y entonces es justamente donde se tiene que discernir. La adipomastia no se palpa indurada, la bolita realmente no está por debajo de la areola del pezón, sino que es una distribución más generalizada, digamos que es un crecimiento del pechito como más homogéneo,
5: okay.
6: El tejido se palpa laxo y no produce dolor, que serían dos o tres datos clínicos que diferenciarían a una ginecomastia de una adipomastia. Pero también algo que les llama la atención es que puede haber una asimetría. Es decir, perdón, puede ser de un solo lado y eso les llama la atención porque dicen, me creció la bolita de un solo lado, y generalmente cuando es adipomastia es bilateral, generalmente es como simétrico,
5: okay.
6: Y eso es algo también muy característico que se puede referir a la madre para que lo lleve al médico. Entonces esto es muy importante porque para los niños les genera mucha inseguridad,
5: sí.
6: El hecho de que empiecen con un crecimiento del pecho siendo niños. Se vuelve objeto de bullying en las escuelas.
5: Exacto.
6: Y genera, incluso los limita en algunas partes de su vida. Tengo pacientes que han dejado de hacer actividad física, por ejemplo, van a natación y no les gusta ya practicarla porque hay que quitarse la playera y sienten que su pecho tiene un aspecto que para ellos no es agradable, no es algo que sea normal, y dejan de hacer actividad física, dejan de ir, y entonces esto es muy importante también por cuestiones pues psicosociales para los niños, poderlos informar para poderlos tratar y orientar adecuadamente.
5: No, y en esa edad es muy importante porque creo que es donde de ahí pues son jóvenes, son adolescentes, la pubertad, lo que hablábamos hace ratito, que un simple comentario que a lo mejor para nosotros es exacto, un simple comentario, para ellos no. Entonces eso marca, y decíamos, tal vez la ginecomastia no puede ser tan grave en a nivel físico, pero sí en la parte como psicológica. Y que le, o sea, siente inseguridad de su cuerpo, que le dé pena hacer ejercicio. Por ejemplo, usted, doctor, ¿qué le puede decir a un niño como de... yo te recomiendo que cada cierto tiempo hagas esto? ¿Cómo es la zona de autoexploración?
6: En el caso de la ginecomastia en los niños, casi siempre les digo que tienen que detectar si tienen alguna bolita siempre en la parte de alguno de sus pechos, porque empiezan con dolor, incluso ni siquiera pueden tener a lo mejor de forma inicial como tal un aumento de volumen. Entonces empiezan con una hipersensibilidad al cambio de ropa o dolor punzante, y es ahí donde yo les sugiero pueden palpar justamente su pecho. La ginecomastia ocurre por debajo de la areola y el pezón, entonces si se palpan alguna molita sería un punto como de alarma a detectar para que le comenten a sus padres. Pero sí, en general esta es la forma en la que se les comunica. Casi siempre todos los niños que presentan una ginecomastia entre los 10 a 14 años vuelven a tener otro pico entre los 15 y 16, hasta un 33%, aunque se quite en ese momento, vuelven a estar estimulados. Entonces también les comunico para que no se espanten o no se frustren, y justamente lo que te comentaba, Génesis, tienen una caída después de que está su pico hormonal muy alto y estimula este crecimiento, se resuelve de forma transitoria.
5: Okay.
6: Entonces es comunicarle a los niños para que estén tranquilos.
5: Se nos acabó el tiempo, doctor, pero muchísimas gracias por habernos acompañado, por habernos quitado todas estas dudas, que no solamente fue a mí, fue a toda la gente que nos está escuchando del otro lado de la radio, de alguna plataforma, y nos vamos, así yo estoy, voy a investigar más.
6: Muy bien, muchísimas gracias de ti, Génesis, por la invitación, y yo encantado de platicar de estos temas para poder llegar a más gente y poderlos informar de la manera más segura.
5: Así es. Esperamos verlo en otro episodio, doctor.
6: Sí, mucho gusto.
5: Y gracias a todos los que se quedaron hasta este punto. Gracias por escucharnos, que se hayan resuelto algunas dudas, y que si tienen otras dudas, nos comenten, nos dejen sus comentarios. Nosotros siempre los estamos leyendo, los escuchamos para los próximos episodios. Nos vemos en el siguiente episodio. Yo soy Génesis Sainz Silva y nos acompañó el doctor. Muchas gracias.
6: Muchas gracias.
5: Nos vemos hasta pronto. Adiós.

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7: Son las 10 con 32 minutos.
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0: Retornando, muchísimas gracias y muy buena noche. Gracias por estar con nosotros y continuar aquí a través de este espacio. Bien, recibiendo por aquí más mensajitos. Con muchísimo gusto le enviamos un saludote allá a nuestro buen amigo José Luis, allá hasta Quintana, deseando que la esté pasando de lo mejor. Pétalos y espinas.
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0: Y también por ahí un saludote enorme para nuestro buen amigo, el buen George. Muy buena noche.

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2: Son las 10 con 42 minutos.
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1: Son las 10 con 52 minutos.
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ya me despido. Muchísimas gracias, agradeciendo infinitamente el placer de su compañía en esta noche. Les deseo que la sigan pasando de lo mejor. Muchas gracias por ahí, por las felicitaciones y por los deseos en este día. Muy buena noche y mil disculpas a los que ya no pudimos complacer. Por ahí dice, ¿me puedes pasar una canción de Hao Bennett? Por favor, pásenmela. Pero no sé quién me escribe. De todas maneras, gracias, buena noche. Y ese tema de Diseñame, con muchísimo gusto, para el buen Acuario, es el señor

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de nuestro Padre Dios que nos da la vida, les acompañen a lo largo de este día. Queremos también decirles de todo corazón, gracias por ser parte de nuestra familia aquí en la radio. Y queremos invitarles a que este día todos lo estrenemos como si este día fuese un gran regalo. Qué maravilloso y qué gozo nos da el que seamos sabios y estrenemos cada día bajo la mirada de Dios. Y que los signos del estreno sean nuestra paz, nuestra alegría y nuestro gran corazón en todo lo que nos toque hacer en este día. Felicidades, y como signo de estrenar este día, que los obstáculos del camino no solo no nos detengan, sino que sean un reto para demostrar el gran corazón que tenemos. Muy buen día y que Dios sea su bendición. Que Dios les acompañe. Recuerden, no estamos solos, estrenemos este día. Un abrazo y felicidades porque estamos vivos. Y que Dios les bendiga en sus familias.

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1: La disputa territorial entre Chiapas y Oaxaca, que por más de 5 décadas no ha sido resuelta en la región de los Chimalapas, representa un reto para la organización de las elecciones de 2027, reconoció el INE en Chiapas. Los Chimalapas, que comprende alrededor de 160 mil hectáreas en el noreste de Cintalapa, es considerado punto de atención por sus antecedentes sociales, políticos y agrarios, aunque hasta ahora el conflicto no ha impedido el desarrollo de las actividades del organismo. Para la vocal ejecutiva de el INE en Chiapas, Flor Denise Pérez Chávez, la zona no es un foco rojo, pero requiere de un análisis anticipado para conocer las condiciones que podrían presentarse durante la organización de los comicios. Ante este escenario, el INE mantiene coordinación estrecha con el Instituto de Elecciones y Participación Ciudadana para dar seguimiento a cualquier situación que pueda afectar el trabajo de campo durante el proceso electoral. El INE también da seguimiento a otros municipios como Tila, Chenaló, Panteloch, Comucelo, frontera Comalapa, Honduras de la Sierra y Siltepec, donde las condiciones locales podrían dificultar el ingreso del personal electoral o la instalación de casillas. Rumbo al 2027, el INE busca conocer con anticipación las condiciones de estas zonas para definir su estrategia operativa y garantizar el desarrollo de sus actividades. Hasta el siguiente comentario.
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0: Ok. Buenos días, Master. Buenos días a todos los que ya están en sintonía con nosotros. Muy buenos días a los que ya se levantaron desde las 4:40. A toda la banda, toda la raza madrugadora. Oye, a todos los amigos de las líneas de autobuses que están llegando a Cintalapa. Hoy me tocó ver muchos autobuses llegar, carnal. ¿Qué será que va a haber en Cintalapa, Master?
1: Ah, sí, tú ya sabes por qué. Bueno, no.
0: Ah, ok, ya.
1: Ahorita te lo comento.
0: Ya me acordé, ayer me preguntaron, sí, cierto, ya.
1: Sí. Yo también, bueno, dije yo, por eso te sorprendiste.
0: Pero dije yo, ¿ciudad de qué? Dije yo.
1: ¿A dónde van?
0: ¿Qué cosa?
1: ¿Eh?
0: Dije yo, ¿cómo es?
1: Ay, Dios, ¿cómo es posible?
0: Ahora sí, como borreguillos.
1: Sí, precisamente.
0: Ok, Master,
1: está bien. Un bolillo, ¿te conformas?
0: No sabía yo. Ahora sí, Master, vamos, ¿no? ¿Con qué cosa? Con los buenos días, Master.
1: Ya se me revela la gente, sí.
0: Eres tremendo.
1: Oye, Master. Pues es que así es, por eso estamos como estamos y bien dice la rola, y somos los que somos.
0: Eso, Master. Buenos días, Master, ahora sí.
1: Primeramente, déjame saludarte en esta buena madrugada. Buenos días a la vida, ya lo dijiste también. El auditorio que ya nos está sintonizando y le damos gracias a Dios que nos permite un día más para que disfrutemos la belleza, la naturaleza, el cantar de las aves, el aroma peculiar que estamos sintiendo en este momento.
0: De la fresca y perfumada mañana.
1: Órale, así es, efectivamente, con una rica temperatura de 22 grados. Está tranquilo la madrugada, en otro lugar se hace frío. Ya, como en la Ciudad de México, están a 14 grados y ya se siente.
0: Sí, Master, ¿qué cosa?
1: Ya se siente el frío.
0: Sí.
1: Decembrino, más que todo.
0: Ay, Master, se acercan tantas fechas importantes.
1: Sí, claro. Pues ya estamos aquí para mis amigos que nos están sintonizando en diferentes lugares, en comunidades, en rancherías, los amigos pasajeros que vienen de las colonias también. Bueno, a donde quiera que esté, en el más rinconcito y el infinito y más allá, llegamos la buena potencia.
0: A través de nuestra app móvil. Si ya la tienes descargada, solamente tienes que abrir tu app y escucharnos en cualquier parte del mundo mundial. Solamente buscas donde dice Extremo 89.9 FM.
1: Bueno, así es, efectivamente, ya estamos en tu espacio, El Almohadazo. Mándame tu mensaje, tu audio, si te quieres escuchar por la radio, para que tú digas, ese soy yo, al 968-125-1919. Sí, claro, mándame el saludo para el amigo, la amiga, el compadre, al Club de los Animales, también a los cumpleañeros, mamá que ya se levantó tempranito de mañana. ¿Qué se te apetece, un cafecito?
0: Un cafecito, mientras te invitamos a que escuches algo de Los Ángeles Azules. Si no, sin ti no sé vivir, es la canción, Master, ya no me rindan mis ojos.
1: Sí, lo que estoy viendo, ya vas a jalar la computadora hacia allá también.
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0: Ok, Master, continuamos con más. Son ya las 5 de la mañana con 40 minutos. Qué buenas canciones las que nos están cayendo
1: claro
0: el día
1: que
0: de hoy.
1: Sí.
0: Oye, tenemos pendientes saludos, mensajes de la raza que se ha estado reportando con nosotros. Y allá para nuestro amigo de Michigan. Sí, dije bien, ¿verdad? Michigan.
1: Ajá, Michigan. En Michigan.
0: Allá el Mish.
1: Dijera, mis amigos, no te voy a decir quién. Allá. Ya se me fue la gente.
0: Allá en Michigan.
1: En Michigan. En United States, dice. Ah, United States, dice.
0: El United States. Ok, Master. Oigan, por acá tenemos saludos. A ver qué dice nuestro buen amigo José Antonio Domínguez, más conocido como El Negro. Buenos días,
1: allá
0: amiguitos.
1: Estamos allá.
0: Excelente fin de semana. ¿Podrían ponerme la canción de Cosas de Ayer con los Cadetes de Linares, por favor? Saludos a su compa El Negro. Cosas de Ayer. Mira, hay algo que déjame decirte, Master. Intentamos complacer con las canciones, pero aquí se nos llena de mensajes en la mañana.
1: Sí, así es.
0: Entonces, siempre intentamos darle lectura a todos los mensajes, y por eso a veces tardamos muchísimo hablando. Uh-huh. Y las canciones a veces ya no nos alcanza el tiempo. Entonces vamos a intentar ir complaciendo poco a poquito, porque ahorita en esta hora sí casi sí tenemos más tiempecito como para ir complaciendo, ¿no?
1: Claro.
0: Déjame ir apuntando las canciones para irle dando salida de una vez más.
1: Sí, y efectivamente también a mis amigos que nos escuchan, tenemos canciones, se le puede decir, o música de compromiso en el sistema que no se pueden borrar. Precisamente... pues son artistas que están sacando sus nuevos canciones, ¿no? Y hay un compromiso para nosotros, porque bueno, si tú lo borras, ya estás en la lista, ¿no?
0: Eso, Master. Bueno, sí. Ya, ahí dejemos esa información.
1: No, es que hay personas que nos dicen, otra vez lo están pasando, porque ya me ha tocado escuchar eso.
0: Sí, eso sí.
1: Otra vez.
0: Es que son los nuevos éxitos, nuevos lanzamientos. Ajá. Y pues es esa forma se trabaja.
1: Por eso no nos... Bueno, me refiero a eso porque nos alcanza el tiempo de complacer todas.
0: Épale, pues, Master.
1: Sí, a eso vamos. Si yo te pongo tres canciones en el sistema, ya nada más te quedan tres.
0: Así es, Master. Pero bueno, es algo difícil de que nos puedan entender porque no han visto cómo se maneja esta parte. Pero bueno, Master, vámonos con los saludos rápidamente.
1: Bueno, hablando de este detalle, muy buenos días. Me puedes complacer con la canción de Tus Mentiras de Moy Bobadillas. Imagínate, ya tenemos ahí una. Tus Mentiras de Moy Bobadilla. Órale. Un saludo. Pues aquí nos escribe, nos mandan en su perfil que dice Monse. Será ella.
0: No creo, Master.
1: No, ¿verdad? Muchos se cambian el nombre.
0: O a lo mejor ha de ser el papá y tiene la foto de la hija.
1: También.
0: Como a veces son únicos hijos. Uh-huh. Pero que nos comente, que nos escriba. Bueno. Si soy Monse, no soy Monse. Porque se levanta muy temprano la muchacha.
1: Madrugadora, ¿no?
0: Madrugadora la muchacha.
1: Suele ceder que también madrugue, no sabemos.
0: Claro. Bueno, pero que nos comente para sabernos si es Monse, es su papá, cómo se llama el señor, para que le mandemos saludos al señor mejor.
1: Perfecto. Un saludo ya para mi esposa Laura Damián. Este es el que copia y pega, ¿no?
0: Sí.
1: De parte del profe José Manuel Álvarez, que vive en Lucio Cabañas, dice. Claro.
0: Sí, otra vez. Muy conocido.
1: ¿Cómo lo tenemos nosotros? Con copy pegas. ¿Por qué?
0: Pero este era el famoso Julián Santino anteriormente. Ajá. Era Julián Santino.
1: Bueno, solo faltó que dijera Julián Álvarez.
0: Épale, pues dice por acá, hola, buenos días. Quisiera que pasaran unos saludos especiales para el sobrino Adolfo Ángel, que el día de hoy está de manteles largos. Cumple 2 añitos de vida de parte de su tía. Y también saludos para su mamá Heréndira y a su abuelita Lubia, que son el pilar del niño. Dicen, enhorabuena, feliz cumpleaños, que la pase súper bien. Y las mañanitas, mira, no podemos poner las mañanitas a cada rato, pero sí te voy a poner tu fanfarria.

0: ¡Que viva el cumpleañero!
1: ¡Órale! ¿Qué más?
0: ¿Qué más? Pues tenemos que irnos con más música, sí, o claro. Más saludos.
1: Vámonos con más música.
0: Va, pues, ¿qué te parece si escuchamos esto que se llama Ella quiere un novio? Ah, no, ya no se llama.
1: No,
0: se
1: es
0: llama
1: esa.
0: Un sueño, el sueño.
1: Tiene
0: un
1: parecido igual, ¿eh?
0: Sí. No, esta es otra.
1: Ah, no, esta es otra.
0: El sueño de Miguel Aceves Mejía. Son ya las 5:46. Recuerda que escuchas
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0: Son las 5:49.
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3: Ok, señoras y señores, yo me paso a decidir. Muchísimas gracias a todos los que se estuvieron reportando con nosotros. Estoy aquí quedo pendiente con una canción que se llama Tus Mentiras de Moy Bobadilla. La van a programar ahí en el horario de Tío Cholobam. Por acá dice, ahorita que pusieron las fanfarrias, todos mis amigos de la colonia Mérida se tendieron a bailar, dice de este... Oye, no seas cruel.
4: Hola, eres otra vez.
3: No lo dije yo, solamente leí el mensaje,
4: Otra vez.
3: Bueno, saludos allá para todos mis amigos de la colonia Mérida. Saluditos a toda la raza, a toda la banda que nos escucha y que es madrugadora. Vámonos con más música. Yo los dejo con algo de José Alfredo Jiménez. Se llama Amor del Alma y lo escuchas a través de Extremo Cintalapa en el programa Number One.
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0: ¡el día más triste! ¡Vuelo! ¡Abajo como la carne de gato!
1: ¡Qué cholo!
0: ¡Ea! ¡Me quito la trusa! ¡Bueno, pues me lo voy a quitar! ¡Afuera la trusa! ¡Así de... ¡Oh! ¡Wey! ¿Por qué no me decís que estamos fuera? ¡Estamos al aire, pijito!
1: ¡Chocholo! Ahí le estoy gritando, chocholo, no me hace caso.
0: ¡Ay, buenos días, pingüino! ¿Cómo estamos, hijito?
1: Como dijera un compañero, qué bonito es lo bonito en radio. Un compañero de radio, sí, así se presenta él.
0: ¡Qué bonito es lo bonito!
1: Pero yo aquí le voy a cambiar el tema.
0: ¡Qué feo es lo feo!
1: No, hombre, yo le voy a decir, qué bonito es lo que bonito cuando tío Cholito viene bolito.
0: ¡Ey! ¿Ya? Dijiste que no ibas a decir nada, pues.
1: ¡Ah, ya le dije!
0: ¡Ay, Dios mío! Mira, ahorita ya me tomé mi pastilla para que no se me enrede la lengua.
1: Hasta eso tiene usted. ¡Ah, ya sé quién se lo dio!
0: Mira.
1: Se lo dio mi cuatachón. Ahí le va a dar una regañada al rato.
0: ¡Aliento de dragón!
1: Sí, huele aquí a barrica.
0: ¡Ahí está, pues!
1: ¡Ahí va a ir de solo!
0: ¡Y una vez! ¡Traigo 200! ¡Hoy sí traigo 200, hijito! ¿Dónde está la chachi, pues? ¿Dónde está la chachi? ¡Hoy sí le voy a pegar su rincón cuache!
1: ¡Ay, viene otro! Ayer me preguntaba un camarada de los camiones si era cierto.
0: ¿De qué?
1: Si pasan aquí todos los piperos.
0: Ah, sí, pues, pasan ahí tocando claxon. Muchos piensan que es efecto de sonido, hijito. ¿O qué piensan?
1: Ahí está el ruido, mira, de los camiones, ¿eh?
0: Se escucha fuerte y claro.
1: ¿Eh? Mire, ahí viene otro. Ahí le va otro. Ahí se le va otro.
0: ¡A vos se te va!
1: Ay, ahí va.
0: Ella sí es la chachi, vos.
1: Es que medio se para, ¿no?
0: Yo digo que así ha de venir como que se le enclochó la reversa.
1: Pero medio se le para tantito ahí, tío.
0: Sí,
1: cholo.
0: Así cuando la veo. Ya me imagino pagando mis 200 y que me den mis 100 cambios, hijito. ¡Ay, válgame la redundancia! Saludo allá para mis amigos los piperillos, pues, que van pasando en este momento. Ay. Y que pasaron aventando una moroquita.
1: Ahí lo está cuidando el canelo.
0: Ahorita lo voy a traer, hijito. Ahí.
1: Pero no el boxeador, el perro.
0: Ah, sí, pues, tu canelito está bien bonito, vos, hijito.
1: Llévaselo a la casa, mire, para que le cuide las vacas.
0: ¿Seguro que me llevo tu canelo?
1: ¿Al que está allá?
0: Ah. Bueno, pejito, son ya las 6 de la mañana con 14 minutos. Vamos a la pausa, ahorita regresamos.
1: Pero se está presentando y era la pausa.
0: Ay, que nos agarramos el tiempo saludando a los de las pipas, pijito, ya son las 6:14.
1: Bueno, órale.
0: Vámonos, pues.
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Perfectamente, vamos ya viajando rápidamente con el pronóstico estatal y parte del nacional, así de bolón pimpón, porque tu cholo me trae pisando los talones el día de hoy. Bueno, tenemos una temperatura de 24 grados para nuestro valle de Sintalapa y Jiquipilas. ¡Habrá calor! Una máxima de 32 grados. 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A mediodía, dice Santiaguito por acá también. Bueno, enhorabuena, como siempre, 32 grados para Sintalapa y Jiquipilas. Para la capital, Tuxtla Gutiérrez, habrá calor también. Tenemos ya una temperatura de 22 grados, parcialmente nuboso, con una máxima de 35 grados. Enhorabuena. Vámonos a Arriaga, hacia la costa rápidamente también. ¿Cómo estamos allá? Saludos especiales en Arriaga. Hay una temperatura ya de 26 grados. Ya hace calor, parcialmente nuboso. Y la máxima será de 37 grados hacia Tonalá, también Pijijiapa, Pastepe, todo por allá. En Tapachula también tenemos 25 grados, nubes y claros en esta buena mañana, con una máxima de 34 grados. San Cristóbal de las Casas nos está indicando, está rico el clima, están tomando cafecito calientito, porque sí, se deja sentir una temperatura de 14 grados, igual que la Ciudad de México. Bueno, la mayor parte de nuestro estado de Chiapas habrá calor el día de hoy. Así que bueno, mientras tanto, durante este viernes, el famoso monzón mexicano y la inestabilidad atmosférica sobre lo que es el noroeste del país van a originar lluvias puntuales intensas para las zonas de Sonora, Centro, Este y Chihuahua, todo por allá, imagínate. Pues allá están muy felices estos camaradas. Y también en parte de Oaxaca, del Istmo de Tehuantepec, Oaxaca, va a haber lluvias el día de hoy. El monzón mexicano, y pues sí, está llegando precisamente hacia lo que es el Istmo. Mientras tanto, déjame comentarte rápidamente cómo estamos acá para mis amigos que ya están en sintonía con nosotros. Y bueno, también vamos a tener efectivamente, para mis amigos, un viento de 10 a 20 kilómetros por hora, con rachas de 30 a 50 kilómetros por hora, para algunos estados de la República Mexicana, como Colima, Aguascalientes, también Guanajuato, Querétaro, Hidalgo, Estado de México, Ciudad de México, Puebla, Oaxaca y el Istmo de Tehuantepec, Oaxaca. Parte de Chiapas también habrá oleaje, ya para despedirme, de 1.5 metros, 2 metros de altura el día de hoy, lo que es para las costas occidental de la península de Baja California, costas de Sinaloa Sur, Nayarit, Jalisco, Colima, Michoacán, Guerrero, Oaxaca y también para Chiapas. Así que mucha precaución en Puerto Arista. Cholo, ¿usted que va a ir al puerto hoy? ¿Eh? Ya nos vamos. Listo, calisto, dijo. Vámonos con más rola en esta buena mañana. Ellos son...

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0: Tío Cholenco.
1: ¡Qué lejos!
0: ¿Cómo prefiere que le digan, tío Cholenco o el Patachueca?
1: Me agarra mi confianza, chiquito.
0: ¿Cuál de los dos?
1: Ay, Dios mío, ninguno de los dos.
0: Bueno.
1: A mí díganme, Papayito.
0: Ay, Dios. Yo me acordé de una amiga que le preguntamos, estaba con la duda y...
1: Que su papá ya estaba grande, ¿verdad,
0: hijito? Su papá ya estaba grande.
1: Y sí, nos dijo que ya era grande, pues ya
0: estaba grande.
1: ¿De cuánto uno se sentó?
0: Oh, imagínese.
1: ¿Sesentones?
0: De hecho, y es viernes social, viernes de calzón chiquito.
1: ¡Ey, vos! Y no se ha reportado aquel, ¿cómo se llama, vos?
0: El tigre torcido.
1: Ese, miro, pues, estará bien, hijito, me preocupa. Ese sin mandar mensaje echando grilla no está contento.
0: Sí, ¿verdad? Imagínense, sí nos acordamos porque mencioné esa palabra de este rico viernes 11 ya de septiembre, ya se acercan las fiestas. Así que 254 días estamos transcurriendo. 111 días por transcurrir ya de este año.
1: ¡Rapidísimo! ¿Qué? ¡De volada se pasan los días!
0: Ya mero le van a dar su aguinaldo.
1: ¡Ojalá! ¡Ojalá me toque galeno que aquellos dos! ¡Mirá! ¡Les toca más que uno!
0: Sí, ¿no?
1: Yo que iniciamos igual, fe. Ya se me hizo... Ya se me pusieron signos de precios en los ojos, hijito. Pero bueno. ¡Ey, vos!
0: A ver, ¿qué me invitaron?
1: ¡Mira, gran chuchara! ¡Qué tanto ladra, pijito!
0: ¡Imagínese!
1: Vos que traes audífonos inalámbricos, hijito. ¡Ispia! ¿Qué
0: a
1: me están ladrando,
0: si
1: vos?
0: Tiene razón.
1: ¡Ah, ya me desesperó, vos! ¡Hasta traumar! ¡Hasta siento que me estoy convirtiendo en Terian! Yo voy a comenzar así, hijito. ¿A quiénes ladran estos alaros? Ya, velo, nada más te asomaste, voy ya dejaron de ladrar.
0: No, sí, les hago de señas.
1: ¿Dónde no, pues? Si vos sos el mero gallo, pues vos sos el chuchón.
0: Le estaban ladrando a un camarada que va corriendo así, haciendo ejercicio.
1: Bueno. Ey, sí. Vos, pero te dejaron de ladrar, no nada más saliste, ¿no, hijito?
0: Se calman.
1: Vos sos el alfa.
0: A ver si quiere entrar alguien aquí, vas a ver cómo los ponemos ahorita.
1: Oh.
0: Se va a acordar hasta de su mamá.
1: Ah, y también de la de él.
0: Ajá. Sí, claro.
1: ¿Ahora qué más? Ay, Dios mío. Señoras y señores, vamos a continuar con más música. Ey, bueno, estas canciones me están haciendo recordar. Allá por mis años, hijito. También esta para las nuevas generaciones que ya están grandes, hijito.
0: Chocholo. Yo iba a hacer una pregunta, pero ya no.
1: A ver, házmela y te la respondo.
0: Un comentario.
1: Te la respondo después.
0: ¿Sabe usted que si llegase llevaron una chucha de aquí de la radio?
1: Ah, sí, pijito.
0: Y se fue a la capital.
1: Sí, ya puso. Ay, yo pensé que otra.

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0: despierta, que ya estamos en el programa. ¡Ay, ay, ay, ay! ¡Quiero una caguama!
1: ¿Ese es el grito que va a dar el 15?
0: ¡Ay! ¡Ay, estuvo, dijeran mis cariñosas!
1: A ver, checa el mensaje que dice, por favor, Ticholo 53, es el primero.
0: Dice... ¡Ay, ya lo perdí! Léalo.
1: En su vista,
0: ay,
1: rápidamente.
0: ¡Ay, ay, ay, ay! ¡Tío Morrocoturo, buenos días! La rolita de los book... ¡Ay, no, ese no es! ¡Vos, hijito, estoy arriba, vos al aro, ja! ¡Tío Cholo! ¡Irán a bloquear! ¡Hay mucho autobús! ¡Andan en...!
1: Estresadas, ¿qué les quiso decir, no?
0: ¿O cómo? A ver, dice...
1: Es que no,
0: ¡Tío Cholo!
1: No,
0: ¡irán a bloquear! ¡Hay muchos autobuses! ¡Ambas! ¡En ambas entradas de Cintalapa! ¡Es que no escribe bien este chalaro! ¡Está igual que yo, chalaro! ¡Excelente día! ¡Saludos para mi tío, el morrocotudo del pingüino!
1: ¡Cielito lindo! Oye, ¿cómo salió esa palabra de morrocotudo?
0: ¿Quién me lo dijo, el Morris o tú? Ya no me acuerdo. ¡Morrocotudo! ¡El Morris!
1: ¡El Morris, güey!
0: ¡El morrocotudo!
1: Es que el Morris lo llevaron, no lo llevé yo. Lo llevaron a una fiesta y allá andaban un niñito y escuchó que le dijeron morrocotudo.
0: ¡Por cabellón!
1: Sí, estaba gordito el chamaquito.
0: Como no tengo dientes, no puedo silbar. ¡Mira! ¡Puro aire, hijito!
1: Hubiera invitado a la lobby, ¿sí? Así sabe silbar.
0: Ajá. ¿Quién?
1: A la lobby.
0: ¡Es así, ve! Ahora te canta para que, como si fuera su perrito, hijito, te hace hijito, ey, así, yo no puedo silbar, pijito, yo no tengo dientes, mira. Parece que estuviera soplando la velita, hijito. Ay, dice por acá, bueno. No van a bloquear, es que hoy llega Tuxtla Gutiérrez, ya sabes quién, hijito.
1: Sí, no para contar eso.
0: Ajá, yo creo que por eso están ahí todas autobusadas, pijito, para que vaya la gente bien cómoda, viejo. Me lo dieran a mí para que
1: Milagro, me llegara. Claro, que no va a estar Tuxtla el día de hoy, te choco.
0: Me lo dieran para que yo viajara de mi casa para la radio, ve, en un autobús, eso, ve, bien fino.
1: Grandote.
0: A ver, bueno.
2: Hola, buenos días.
0: ¡Buenos días!
2: ¿Cómo estás?
0: ¡Yo re bueno!
2: Me alegro.
0: ¡Ah!
2: Me alegro que estés bien.
0: ¡Ah, decido, pues! ¡Contenta porque parece que estuvieras triste! ¿Quién te pegó?
2: Nadie.
0: ¿Segura?
2: Así es mi voz.
0: ¡Así es tu voz! ¿Cómo te llamas, pues, mamita?
2: Fernanda.
0: ¡Fernandita! ¿Casada, viuda, soltera, divorciada?
2: Soltera,
0: ¿cuántos años tenés, Fernandita?
2: 25.
0: Lo que me recomendó el doctor. A ver, Fernandita, dime, ¿qué te podemos ayudar el día de hoy?
2: ¿Será que me puede pasar una canción?
0: A ver, ¿qué canción?
2: El de amor.
0: ¿Cómo?
2: Para usted.
0: Ay, ¿cómo llama la canción, mamita?
2: Ebrio de amor.
1: Ebrio de amor.
0: Está buena canción, Ebro de amor, para mí.
2: Y sí, para usted.
0: ¿Cuándo vamos a ir a tomar el café, pues?
2: Sí, gracias.
0: Dale, pijita, adiós.
2: Adiós.
0: Ay, ya lo puse nerviosa, vos, hijito. Oh, miralo, pues, ya está merenicar. Que no lo haya escuchado, mi señora madre santa. Mi mera. Jala yuca, como él le dice. Jala mi rienda, hijito, porque. Oh, ahorita me va
1: a mandar. No lo escucha su colochita.
0: Eso quise decir con otras palabras, hijito, pero es...
1: Ay, ya lo que mete,
0: yo no le ibas a invocar, vos, ahorita va a mandar mensajes reclamándome, va a ver, ¿ah? Bueno, hijito, vamos a ir a la pausa, tenemos otro saludo más.
1: A ver, vamos a la pausa.
0: Vamos a la pausa, ahorita regresamos, pues.
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3: Bueno, efectivamente, ok, está muy alto el volumen. Yo lo bajé, ya, ya le bajo. 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

0: ¡Ay, ay, ay, ay, ay, ay, ay, hijito! ¡Para oreja, hijito, para oreja! 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

0: ¡Ay, ay, ay, ay, ay, ay, ay, hijito! Ya es momento de pasarnos a despedir. Tenemos pendiente la canción de Ebrio de Amor también, hijito. Ya nos vamos a despedir. Muchísimas gracias, pero antes no nos podemos.
1: Vaste con placer, tu cholo, todavía. Vaste con placer, ya una, sé por qué.
0: Una canción que me dedicaron.
1: Bien, hijito. Dicen que el interés tiene pies.
0: Bueno, ¿querés pasar tu ese, ¿cómo se llama? ¿Tu frase del día de hoy, sí o no?
1: Sí, claro que sí.
0: Échale, pijito.
1: La frase de hoy viernes es: sé amable, todos están luchando una batalla que no conoces.
0: Ay, no lo entendí bien, repetímelo, ¿cómo que no es? Vale, no es.
1: Viaje lo que está pasando, el presente ahorita. Preste la atención, ese rato me comentó de los autobuses y no sé qué tanto.
0: ¡Cóbrale, pijitos!
1: ¡Ahí va! ¡Te cholo! Sé amable, todos están luchando una batalla que no conoces.
0: Muchas gracias, señoras y señores, y a todos los morrocoturos que nos escuchan.
1: Dale aplausos.
0: Gracias por estar al pendiente de la programación y nos escuchamos mañana, primeramente Dios. Morrocoturo infiel, mujeriego, pórtate bien, hijito, te lo van a mochar.
1: Hoy no es día de las tortugas ninja todavía.
0: Hoy
1: ni las panteras.
0: Hoy no toca, dijo la loca. Bueno. Señoras y señores, lo vamos a dejar con música programada. Ya nos pasamos a despedir, que tenga un excelente día.
1: Ya nos vamos ya, tu cholo. Muchas gracias. Pásalo bien.
0: Adiós.
1: Chao.
0: Bye. Bye.

0: saluditos ahí para el pingüe. Y no sé si mandarle saludos a mi viejito Cusco. Ya lo escuché que anda cusqueando con otras personas. ¿Cómo está eso, tío Cholito? Se supone que me debe de respetar, aunque esté presente o no, usted siempre va a estar ahí respetándome. ¿Cómo está eso que quiere andar de cola caliente? A ver, explíqueme ahorita eso. Saluditos.
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0: solo dígale al Achito que al rato le pego su rameada. Y preguntarle si ya le bajó el susto de la tortuga. También mándale un saludo a Pelón, el truza cagada.
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1: Son las 7
2: en punto.
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1: Amigas y amigos, bienvenidos. Bienvenidos a Caminos de Esperanza. Que la paz de Dios, que sobrepasa todo entendimiento humano, esté con ustedes hoy, mañana y siempre. Como dice la palabra, el que habita al abrigo del Altísimo morará bajo la sombra del Omnipotente. Hoy los invito a que nos refugiemos bajo esa protección divina mientras exploramos juntos un tema que puede ayudarnos a encontrar respuesta en los cielos y sobre todo en la tierra. Este es su programa, su espacio para reflexionar, para encontrar caminos hacia la sanación y el bienestar, sobre todo el bienestar integral, mente, cuerpo y espíritu. Yo soy su amigo Juan Santiago Bautista y te saludo con el cariño de

empezar, quiero compartirles la historia de Margarita, una mujer que llegó a nuestro centro llena de angustia, de dolor. Margarita vivía constantemente enferma, sufriendo dolencias que los médicos no podían explicar. Dolor de cabeza, insomnio, mareos. Nada parecía tener una causa clara. Después de muchos meses buscando alivio, finalmente decidió acudir a Caminos de Esperanza. Tal como ya anteriormente muchas personas se lo habían recomendado, acudir con nosotros. Tras realizarse una serie de limpieza energética en su casa y en su persona, junto a algunos rituales esotéricos que nosotros le sugerimos, todo comenzó a cambiar. Su salud mejoró notablemente. Y no solo eso, lo que Margarita no sabía es que también sus problemas económicos, eso que la mantenían siempre preocupada, comenzaron a solucionarse. Las ventas de su pequeño negocio empezaron a subir y poco a poco su vida fue tomando un rumbo muy favorable para ella. El rumbo que tanto deseaba. Queridos amigos, esto es un ejemplo real. Los testimonios que escuchan en nuestro programa son casos verídicos de personas que han acudido con nosotros en busca de ayuda. Algunos, como Margarita, llegaron a tiempo, pero otros, lamentablemente, decidieron actuar cuando ya era demasiado tarde. Si tú estás pasando por momentos difíciles, ya sea en tu economía, en tu negocio, con tu pareja, o tal vez enfrentando una enfermedad difícil de aliviar, no lo dejes para mañana. No espere a que sea demasiado tarde. Recuerda lo siguiente. Las energías negativas pueden estar afectándote más de lo que tú crees. Y una limpia espiritual puede marcar la diferencia. Este tu servidor te recomienda no perder tiempo. Buscar la ayuda lo antes posible. Antes de que sea tarde, acude de ser posible hoy mismo, no mañana, no después, hoy. Y te comparto la dirección donde puedes consultarnos. Ahí te va. 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

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No se hagan de la vista gorda ante las señales. Si están experimentando dolores inexplicables, cansancio constante, problemas económicos o familiares, no lo dejen pasar. Esto puede ser un signo claro de que algo más está sucediendo y deben actuar de inmediato. Si sienten presencias negativas, tienen sueños perturbadores o pesadillas recurrentes, no lo tomen a la ligera. Como siempre les digo, no olviden también visitar al médico para descartar cualquier causa física, porque es importante no dejar nada al azar. Pero no subestimen las influencias espirituales. Por ello, la invitación una vez más está hecha a que nos visiten. 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

0: Pregúntale al experto. Este es el espacio donde ustedes pueden consultarnos sus dudas e inquietudes a través de un mensaje de WhatsApp. Y aquí, su servidor, después de analizar cuidadosamente sus casos, junto al maestro Michael, le daremos la mejor orientación posible. Así que aquí ya tenemos algunos mensajes que nos llegaron en el transcurso de la semana pasada. Y este primer mensaje comenta: estoy pasando por muchas dificultades económicas. Antes mi negocio de comida caminaba bien, pero ahora casi no vendo nada. Estoy preocupada porque ya no sé qué hacer. Ayúdeme, por favor. Querida amiga, lo que describe suena a un claro caso de energía estancada, malas vibras. Es posible que esté cargando con energías negativas que están afectando no solo tu ánimo, sino el flujo económico en tu vida, en tu negocio. Mi recomendación es que acudas con nosotros para una limpia espiritual. Una limpia espiritual para quitarte lo que tú llamas salamiento. Dios te bendiga. Y en este segundo mensaje comenta: llevo meses con dolores en el cuerpo que los médicos no saben de dónde vienen. Ya me hicieron todos los estudios y no encuentran nada. ¿Cree que pueda ser algo espiritual? Definitivamente, cuando la medicina no encuentra una explicación, es momento de mirar más allá. Los dolores inexplicables suelen ser una señal de que las energías están desequilibradas. En este caso, una consulta espiritual y una limpieza van a ayudar. No pierda más tiempo y busca ayuda cuanto antes. Y tenemos un mensaje más. Y en este comenta: mi esposo y yo no dejamos de pelear por cualquier cosa. Nunca habíamos tenido tantos problemas como ahora. Estoy muy preocupada porque esto está afectando a nuestros hijos. ¿Qué puedo hacer? Los conflictos constantes, hermana, esos conflictos sin motivo aparente, son una señal clara de energías negativas, energías que están afectando el ambiente, ese ambiente familiar. ¿Cuál es mi recomendación? Hacerte una limpieza espiritual en tu persona y en el hogar. Y así se protegen todo espiritualmente, tanto ustedes como sus hijos. Esto le va a ayudar a restaurar la paz y la armonía en su hogar. Queridos amigos, en este mundo lleno de misterios, a menudo nos vemos rodeados de fuerzas y energías que no comprendemos por completo, pero que influyen en nuestra vida. Entonces, ¿qué podemos hacer ante una mala racha o una enfermedad inexplicable? Lo primero es reconocer que no estamos solos y que sí es posible cambiar nuestro destino. Abrirnos a la buena fortuna y alejarnos de las malas energías. Y precisamente para eso es que estamos aquí, para guiarlos en esos momentos difíciles, para ofrecerles las herramientas necesarias, esas herramientas que le permitan atraer salud, prosperidad y bienestar a sus vidas. Si sienten que la vida le está poniendo pruebas demasiado duras, si están enfrentando una enfermedad extraña o los problemas económicos no lo dejan respirar, no esperen más. Busquen ayuda, no están solo. 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A lo largo de mi vida, he aprendido que todo el universo está conectado. El movimiento de los planetas no es casualidad, sino una forma de guía para aquellos que buscan respuesta. No se refugien en el yo no creo en esta cosa, no lo hagan. De verdad, confíen, crean y busquen ayuda. Todo tiene un propósito. Y con la orientación correcta, podemos superar cualquier desafío. Gracias por acompañarnos en Caminos de Esperanza. Le agradezco su confianza y los invito a seguirnos en nuestro próximo episodio. Que la paz y la luz del universo siempre lo acompañen.
1: Así cerramos la conversación con Juan Santiago Bautista. Gracias por acompañarnos. Seguimos hablando claro, sin rodeos y siempre desde el corazón. Te esperamos en Facebook como Caminos de Esperanza Chiapas para seguir compartiendo juntos este camino.

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0: ¿Y a poco no en extremo? Seguimos contigo, bailale, bailale.
1: Chiquita.
0: En 89.9 FM. Buenas, buenas, Lobita. Hola, hola, ¿qué pasó? ¿Ya se levantaron? Es viernes, es viernes, es viernes. Y no es cualquier viernes, colochos, colochas. Es 11 de septiembre y sobre todo aquí es un viernes. Viernes. Transcurriendo 254 días. ¡Wow! ¡254 días! Primeramente, Dios por transcurrir. Oye, oye, oye. Déjame decirte que, bueno, ¿por qué te digo que es un viernes especial? Es un viernes diferente. ¿Por qué? ¿Qué puentazazazo va a haber para muchos, no? ¡Ah, bárbaro! Hasta el jueves van a presentarse. ¡Ah, bárbaro! Está bien, qué bueno, bien merecido se lo tienen. Y bueno, bueno, bueno, bueno, bueno, bueno, bueno. Día festivo, viene ese fin de semana también de ya iniciar las fiestas patrias. Muchas actividades ya, así es que bueno, que se va a empezar a juntar la familia, que el pozole, que la carnita asada. ¿Que dónde van a dar el grito? Si no tienes dónde dar el grito, yo le voy a dar una muy buena opción. Y sobre todo, y si ya tienes dónde dar el grito, no, no, no vayas para allá. Mejor vente para acá. ¿A dónde vamos, pueblo? Aquí, a lo que es esta gran noche mexicana con Animalada de Extremo 89.9 FM. 15 de septiembre, 8 de la noche, 8 Pinocho. Así merito es el 15 de septiembre. Ay, como muy mexicano, vamos a andar bien peinados, bien guapos. ¿Usted? Sí, usted que va a ganar. Son 5 parejas ganadoras. Tú tienes que participar con nosotros pendiente de la dinámica. Y obviamente, tú vas a ganar. No te vamos a preguntar con quién vas a ir. Cuándo, no, no, no. Solamente el único requisito es que sean mayores de edad. 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Pendiente de la programación, pendiente de la dinámica, la animalada de extremo en esta gran noche mexicana.
1: Y la chiquita pues de Jalisco, ¿qué onda, compa? Suave, chiquitas,
0: ¿no? Suave, suave, suave, suave, suave, suave, suave, suave, suave, suave, suave, suave, suave. Son bueno, vámonos, porque el tiempo se va y no vuelve. Se va, se va. Se va el amor. Y nos vamos con esto. ¿Qué se llama? De Don Vicente Fernández. Anda, ya llegó. Anda y ve. No, no, ya está aquí Don Vicente Fernández. Y esto que dice: ¿a quién vas a amar más que a mí? ¡Ahora no! La canción se llama así, loco. ¡Vámonos! 968 125 19 19. La coleta se te mueve. A los cumpleaños, un abrazo. Felicidades a los cumpleaños. Saludos para sus papás de la finca El Carmen. Y una canción: somos los que somos. Estamos los que estamos. Ya está. Con eso complacemos para lanzarnos a Notinúcleo Primera Emisión. Hoy viene Don Porfirio Moreno y Don Virgilio Luna a su programa Salvación Sin Límites de 8:30 a 9.

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0: El INE arranca operativo del proceso electoral 2026-2027 en Tapachula. Prevén 564 casillas en el distrito 12. Pamela Hernández.
1: El Instituto Nacional Electoral dio el banderazo oficial de inicio a los trabajos operativos y administrativos correspondientes al proceso electoral federal y local 2026-2027. Así lo dio a conocer Víctor Hugo Escobar Muñoz, vocal ejecutivo de la 12ª Junta Distrital Ejecutiva con cabecera en Tapachula. Tras la sesión de instalación del Consejo General en la Ciudad de México, máximo órgano de decisión del organismo. Con este acto cívico realizado de manera simultánea en el Consejo General de las 32 juntas locales y de las 300 juntas distritales del país, se busca informar a la ciudadanía y autoridades municipales sobre el arranque del calendario electoral. En estas acciones se renovará a nivel federal la totalidad de la Cámara de Diputados, mientras que en el ámbito local se elegirán ayuntamientos y diputaciones al Congreso del Estado. Escobar Muñoz detalló que las fechas clave en la estructura del instituto previas a la jornada en campo: 30 de septiembre la instalación de los 32 consejos locales en el país, uno por entidad federativa, incluyendo Chiapas; 30 de noviembre la instalación de los 300 consejos distritales en todo México, y para el distrito 12 de Tapachula se tiene proyectada la instalación preliminar de 564 casillas.
2: Arrancan formalmente los trabajos administrativos y operativos con motivo de la jornada electoral del 6 de junio de 2027, donde se habrán de renovar en materia federal la totalidad de la Cámara de Diputados, y a nivel local estamos hablando de ayuntamientos y del Congreso local. Para instalar en su momento tenemos proyectadas 564 casillas para aquí, para el Distrito 12, y con ello pues visitar a la ciudadanía que resulte sorteada o seleccionada, llamamos ciudadanos insaculados, y sepan que son ahora sí el grupo potencial para visitarlos, para invitarlos, capacitarlos y que en su momento ellos integren las casillas, ¿no? Pero entonces, a través de este evento cívico, pues damos a conocer, ¿no?, que ya estamos en proceso electoral.
1: El INE reiteró el llamado a la población en general y especialmente a los jóvenes de nuevo ingreso al padrón a acudir oportunamente a los módulos de atención para mantener su credencial actualizada y asegurar su participación en los próximos comicios. Desde el Soconusco, para Notinúcleo, Pamela Hernández.
0: Gracias, Pamela. Oiga, hay información de última hora y usted puede checarlo a través de nuestras redes sociales, incluso en la propia Secretaría de Educación del Estado. Voy a citar el comunicado que manda la dependencia: atendiendo a la disposición emitida por el doctor Eduardo Ramírez Aguilar, gobernador constitucional del Estado, la Secretaría de Educación informa a la comunidad educativa que las clases para las escuelas de educación básica, media superior y superior se suspenden a partir del día de hoy hasta el miércoles 16 de septiembre, retomando actividades el jueves 17 de septiembre en las aulas. Así lo da a conocer a esta hora de la mañana la Secretaría de Educación de Chiapas. Se suspenden las clases a partir de este día, retomando actividades hasta el jueves 17 de septiembre. Es lo que da a conocer en los primeros minutos de este viernes la dependencia. Le repito, se suspenden las actividades educativas en los sectores de educación básica, media superior y superior a partir de hoy y hasta el miércoles 16 de septiembre, retomando las clases el jueves 17 en las aulas. Es información de última hora que nos comparte la Secretaría de Educación del Estado. Con esta información vamos a una pausa, ya a las 7 de la mañana con 40 minutos en la capital.
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0: Ya estamos de regreso, 7:44 en esta primera emisión de Notinúcleo en cadena estatal. Oiga, con lo respecto a lo que le mencionaba antes de irnos a la pausa, pues usted puede checar en la propia página de la Secretaría de Educación sobre este famoso, bueno, las cancelaciones de las clases para estos días, desde hoy y hasta el jueves 17, estarían regresando los niños a las aulas, es lo que da a conocer la Secretaría de Educación en Chiapas. Incluso puede checar en las redes sociales de Notinúcleo. Nos movemos a la región Soconusco, en lo que es Pamela Hernández, y es que también desde hace unos días le hemos estado dando seguimiento al tema de la planta productora de moscas estériles. Había bloqueos incluso en esa zona y en las últimas horas fueron retirados dichos bloqueos. ¿Cómo estás, Pamela? Muy buenos días.
1: ¿Qué tal? Muy buenos días, Alexander. Un gusto saludarte a ti y a la audiencia en esta mañana de viernes. Efectivamente, tras 3 días de movilizaciones y mesas de diálogo, habitantes de Metapa y las autoridades estatales y federales alcanzaron acuerdos para atender la problemática relacionada con los fétidos olores provenientes de la planta de producción de moscas estériles, el gusano barrenador del ganado. Cabe mencionar que esta negociación concluyó ayer jueves, alrededor de las 8:00 p.m. del pasado jueves, con el compromiso de las autoridades de trabajar en alternativas para reducir los malos olores y dar seguimiento a las demandas planteadas por la población. Como parte de los acuerdos, se estableció una minuta de trabajo que contempla acciones técnicas para mitigar el impacto ambiental y revisiones periódicas a los procesos de la planta, que es considerada estratégica para el combate del gusano barrenador en ambas entidades federativas, tanto en Estados Unidos como en México. Y con estos acuerdos, los habitantes determinaron liberar las instalaciones y continuar el diálogo por la vía institucional, privilegiando sobre todo la salud pública y la continuidad de las operaciones del complejo. La planta está ubicada en este municipio fronterizo y es clave para la producción de moscas estériles que permitan controlar la plaga que afecta la ganadería de México y de ambos países. Esta planta, cabe recalcar que tuvo una inversión de $61 millones de ambos países. Es una planta binacional y la verdad es que, aunque desprende los malos olores, en estos momentos las autoridades dijeron que van a buscar frenar esta situación, ya que la planta apenas opera al 40% y la meta es que para noviembre y diciembre opere al 100%. Y con un nuevo reto, que no desprendan estos fétidos olores. Es la información que tenemos, Alexander. Vamos a estar al pendiente con esta y más temas que surjan aquí desde la frontera sur.
0: Gracias, Pamela. Te agradezco el reporte y por estar atento sobre este tema. Muy buenos días.
1: Bendiciones. Excelente fin de semana. Hasta pronto.
0: Oigan, hay mensajes por parte de la audiencia preguntando sobre los cierres viales. Le vuelvo a repetir cómo se va a comportar estos cierres aquí en Tuxtla Gutiérrez. Chance prendió su monitor y se pregunta por qué habrá cierres viales. Y es que desde primeras horas de este viernes ya está la presidenta Claudia Sheinbaum aquí en Tuxtla Gutiérrez. De hecho, en estos momentos está dando su conferencia mañanera desde la región militar al oriente de la capital. Sin embargo, va a haber un evento más tarde en el estadio Víctor Manuel Reina. Por lo tanto, lo que le voy a decir a continuación son los cierres viales que ya están a primera hora de este viernes en distintas vialidades de la capital. Es el libramiento norte, que permanece cerrado desde el carril de oriente a poniente, desde la calzada al sumidero hasta Paseo de los Cafetales. La Quinta Norte, en el carril de poniente a oriente, desde la 15 calle oriente hasta la calzada al sumidero. Paseo de los Cafetales, cerrado el carril de oriente a poniente, desde la 15 calle oriente hasta el libramiento norte. Y por último, el Boulevard Fidel Velázquez tendrá un cierre total en ambos sentidos, esto en el tramo comprendido entre Paseo de los Cafetales y el Libramiento Norte. Son las vialidades que ya están cerradas desde los primeros minutos de este viernes con motivo de la visita de la presidenta Claudia Sheinbaum a Tuxtla Gutiérrez. Siguiendo con más temas que competen en distintas regiones del estado, estábamos en el Soconusco con Pamela Hernández, vamos a la región Costa con Eduardo Espinosa, también el tema de la caravana migrante que desde el 20 de agosto partió desde Tapachula, hace unos días se dispersó tras su llegada al municipio de Arriaga. Vamos con Eduardo Espinosa.
2: ¿Qué tal? Es un gusto saludarlos con la información desde la región Istmocosta. La caravana Sueños Sin Fronteras llega a su punto de disolución luego de recorrer más de 250 kilómetros por la costa del estado con una duración de 16 días. El contingente que salió del Soconusco con alrededor de 600 personas originarias de Centroamérica, Sudamérica y el Caribe arribó al municipio de Arriaga con al menos 300 migrantes. Una caravana que se fue desintegrando conforme avanzaron, y es que las condiciones del trayecto provocaron que el contingente se redujera paulatinamente. Las condiciones climatológicas, largas jornadas a pie, cansancio extremo, enfermedades y lesiones representaron dificultades para seguir avanzando, razón por la cual varias personas abandonaron el contingente y a la vez dividiéndose en dos. Ambos grupos en su arribo al municipio de Arriaga aceptaron la propuesta de ser trasladados a la capital Tuxtla Gutiérrez, donde continuarán con su proceso migratorio. Con este traslado, el contingente quedó suspendido, poniendo fin a su caminata como caravana. De acuerdo con el testimonio de alguno de sus integrantes, dieron a conocer que podrían recibir un documento con vigencia de 30 días para transitar libremente por territorio mexicano. Hasta el momento no existe confirmación oficial por parte del Instituto Nacional de Migración sobre la expedición de dicho documento. Y es así como Arriaga se convierte una vez más en el lugar de disolución para las caravanas migratorias, porque para algunos quizás sea el final de una larga travesía que puso a prueba la resistencia física, pero para otros serán cambios de estrategias ante lo difícil que ha sido avanzar en territorio mexicano. Para Notinúcleo, Eduardo Espinosa.
0: Siete de la mañana con 51 minutos, nuevo equipo técnico refuerza el monitoreo de Volcán Chichonal. Es información de Víctor Pérez.
3: El Volcán Chichonal cuenta ahora con un nuevo equipo de monitoreo especializado, tecnología que permitirá vigilar de manera más precisa los cambios que puedan presentarse en la actividad del coloso y fortalecer la capacidad de respuesta ante una eventual variación. Los equipos fueron donados por el Servicio Geológico de Estados Unidos a través de un programa de cooperación y fueron instalados con participación de la UNICACH, SENAPRED y Protección Civil de Chiapas en las estaciones de monitoreo ubicadas en la zona del volcán. El doctor Miguel Ángel, encargado del Centro de Monitoreo Vulcanológico y Sismológico, comenta que se trata de sensores sísmicos de nueva generación capaces de registrar los movimientos que ocurren en el interior y alrededores del edificio volcánico.
4: Los equipos son sensores sísmicos modernos, última tecnología, que nos ayudan a dar un seguimiento a la actividad. Ya teníamos sensores sísmicos que estaban operando, pero estos equipos son más modernos y contribuyen a dar un seguimiento a toda esta actividad.
3: Pero el nuevo sistema no se limita a detectar sismos. También fue instalado un sensor GNS que permite identificar posibles deformaciones en el edificio volcánico.
4: Se colocó un sensor GNSS que permite ver cómo se van habiendo deformaciones en caso del edificio volcánico. Por ejemplo, si sube el magma, pues puede haber pequeños cambios en el edificio volcánico que pueden detectarse.
3: A este equipo se sumó una estación meteorológica que registra condiciones como precipitaciones y vientos intensos, factores que también pueden provocar derrumbes u otros fenómenos en una zona volcánica.
4: Todos estos equipos envían la información en tiempo real 24/7, se reciben aquí en la UNICACH, también se comparte con el Centro Nacional de Prevención de Desastres y Protección Civil para darle seguimiento.
3: Actualmente, la actividad del Chichonal se encuentra considerablemente por debajo de los niveles registrados el año pasado. Sin embargo, el especialista advierte que la actividad volcánica puede cambiar rápidamente, por lo que mantener una vigilancia permanente resulta fundamental.
4: Podemos decir que se ha disminuido esta actividad, pero esto puede cambiar relativamente rápido. Por eso es importante que el monitoreo sea permanente, que podamos identificar cualquier tipo de incremento de la actividad para tomar medidas llegas a tiempo.
3: El nuevo sistema representa así un refuerzo tecnológico para conocer minuto a minuto el comportamiento del volcán Chichonal y contar con información científica que permite identificar oportunamente cualquier cambio en su actividad. Para Notinúcleo, Víctor Pérez.
0: Gracias, Víctor. Vamos a nuestra segunda pausa ya a las 7 de la mañana con 54 minutos en la capital.
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0: Ya a las 7 de la mañana con 57 minutos, 3 minutos antes de las 8. Vamos a temas de salud. La vacunación, la mejor aliada para erradicar la polio en la actualidad. Alejandra Orozco.
1: Pese a que actualmente no hay casos activos de poliomielitis en Chiapas, ya que México está libre de poliovirus salvaje desde 1990, existen alertas por baja cobertura de vacunación en algunos municipios, por lo que voluntarios y asociaciones como el Club Rotario buscan incentivar esta práctica preventiva y así dejar atrás este problema de salud.
2: La ventaja que tenemos en México y en nuestro estado de Chiapas es que no existe la poliomielitis, pero hay lugares en el mundo donde existe la poliomielitis y mientras haya poliomielitis corremos riesgos todos los países y todas las personas del mundo. Por eso, esta mañana nosotros, quienes me acompañan, mis compañeras y compañeros, estamos poniendo un granito de arena para inyectarle a Empolio Internacional el apoyo contra la poliomielitis.
1: Y es que desde hace más de 5 décadas, este club encabeza la recaudación de fondos para financiar las vacunas contra esta enfermedad a nivel mundial, logrando reducir la incidencia en un 99%, por lo que invitaron a no dejar de lado esta valiosa herramienta de prevención.
3: Hay el riesgo de recontagio, porque desafortunadamente a últimas fechas ha surgido la moda, por llamarle de alguna manera, de personas que no gustan vacunar ya a sus hijos porque tienen la loca idea que si los vacunan se van a volver autistas o cosas raras que alguien se inventó, y desafortunadamente esa idea permea aún. Entonces, la campaña no es solamente para concientizar a la gente en aportar dinero y en financiar las vacunas, sino en que la gente debe seguir vacunando a sus hijos, porque el momento que tú dejes de vacunar a un niño, lo pones en riesgo de contraer la polio, porque tú no sabes, estamos demasiado globalizados, y si el día de mañana viene alguien de Afganistán a México, donde existe todavía el virus, o de Pakistán, pues eso puede ser el acabose, ¿no? Y volvemos a empezar.
1: Cabe señalar que el último caso de polio en México se registró en 1990, aunque algunas zonas de Chiapas tienen coberturas de vacunación menores al 95% recomendado, lo cual crea un riesgo latente. Para Notinúcleo, Alejandra Orozco Ardínez.
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0: Vamos a las temperaturas para este viernes aquí en la entidad. El Servicio Meteorológico Nacional informó que se mantendrá un monitoreo continuo sobre el desplazamiento de la onda tropical número 38 a través del sur y sureste del país. Se esperan lluvias muy fuertes e intensas en Sonora, Oaxaca, Veracruz, Tabasco y Chiapas, es lo que da a conocer la dependencia en este día. Por su parte, Protección Civil mantiene el ambiente caluroso y bochornoso con temperaturas máximas de 35 a 40 grados. Además, únicamente hay alerta azul por lluvias fuertes en la región Ixmocosta y el Soconusco. A su vez, prevalece el evento de mar de fondo con olas de 1.52 a 2.13 metros de altura. Se prevé que estas condiciones estén en las costas de Chiapas hasta la costa de Sinaloa, es lo que da a conocer la dependencia a esta hora de la mañana. 24 grados en Tuxtla Gutiérrez, máxima de 33 para este día. Comitán de Domínguez, 19 grados, máxima de 27. Villaflores, 24 grados, máxima de 34. Tonalá, 29 grados, máxima de 35, al igual que Arriaga en estos momentos. Tapachula, 28 grados, máxima de 33, con 35% de potencial de lluvias. En Mapastepec, 29 grados, máxima de 34, con 35% también de potencial de lluvias. Pichucalco, la zona norte, 26 grados, máxima de 34. Y cerramos con la región de los Valles en Cintalapa, 24 grados, máxima de 32 para este viernes. Y con esta información vamos a la identificación oficial ya a las 8 de la mañana con un minuto.
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0: En vivo en redes sociales, ahí nos encuentra en Facebook y YouTube como Notinúcleo y también a través de cada una de las emisoras de la Corporación Radio Núcleo. Vamos a temas amables, temas culturales a esta hora de la mañana. El diccionario de la Real Academia de la Lengua Frailescana forma parte de la riqueza lingüística de Chiapas. Los detalles con Daniel Torres en su sección cultural.
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6: La riqueza lingüística de Chiapas encuentra una de sus expresiones más auténticas y festivas en el habla de la región de la Frailesca, Chiapa de Corzo, entre otros municipios. El diccionario de la Real Academia de la Lengua Frailescana se ha consolidado como un testimonio vivo de cómo el lenguaje popular moldea la cultura. Esta obra funciona como un espejo de la picardía local a través de sus términos profundamente descriptivos, que forman parte de la identidad de sus habitantes. Avilocado significa estado en el que se encuentra una persona que está entre loca y totoreca. Cesar es el acto físico de respirar de manera agitada y entrecortada. Achigual es una bebida de moderación para el cochi, palabra derivada del náhuatl para describir a los animales introducidos en la conquista que solo se levantaban a comer. Abusivez, conducta descarada típica. A diferencia de los rígidos manuales solemnes, este diccionario nació como una ingeniosa respuesta a la formalidad académica, demostrando que la verdadera evolución de una lengua ocurre en la cotidianidad de su gente. El texto dignifica el entorno y las expresiones del pueblo, elevando los elementos comunes y las reacciones cotidianas a definiciones llenas de humor e ironía que ya se consideran patrimonio cultural intangible. ¡Apue! Voz de apuración que funciona como un llamado local imperativo para invitar a alguien a no ser lento. Batea, definida de forma poética y humorística como una ecológica y eficaz lavadora rural, equipada con una secadora solar que es el sol y que funciona con jabón de bolita. Caite, el calzado tradicional del campo, descrito cómicamente como un mocasín pamilpía. Bochazo, un accidente en un automóvil Volkswagen o en su defecto una medida

0: lengua reafirma a Chiapas como un mosaico cultural de valor incalculable, donde las tradiciones orales juegan un papel crucial en la memoria colectiva. ¡Aborro! Una singular expresión de asombro mezclada con envidia, desesperanza y admiración. ¡Ajaja! Frase de advertencia o burla que se utiliza cuando alguien finalmente ya le cayó el viejazo. ¡Cacarizo! Alguien que tiene el rostro marcado con la cara descrita como chachamola o tiroleada. ¡Colocho o colocha! Es una persona que tiene el cabello chino o ensortijado. ¡Desguachipado! Es el aspecto desordenado de las maletas o cajas al viajar en el autobús, o una persona mal fajada con la ropa desaliñada. ¡Fiero! Alguien poco agraciado físicamente. ¿Te gustaría conocer más del habla chiapaneco? Déjanos tu comentario si quieres que compartamos más palabras y expresiones que forman parte de la inigualable riqueza lingüística de Chiapas. Para Notinúcleo, Daniel Torres.
1: Bueno, pues ahí tiene este singular diccionario que sin duda pues faltan muchas palabras. Si usted quiere una segunda parte, escríbanos ahí en los comentarios y díganos qué palabras nos faltaron en este famoso Real Diccionario de la Lengua Frailescana. Vamos a una pausa. Al regresar haremos contacto con Daniela Grajales. Ella se encuentra en las calles de la capital para ver cómo se vive el panorama del tráfico a esta hora de la mañana. 8:05 en la capital.
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4: La disputa territorial entre Chiapas y Oaxaca, que por más de 5 décadas no ha sido resuelta en la región de los Chumalapas, representa un reto para la organización de las elecciones de 2027, reconoció el INE en Chiapas. Los Chumalapas, que comprende alrededor de 160 mil hectáreas en el noreste de Cintalapa, es considerado punto de atención por sus antecedentes sociales, políticos y agrarios, aunque hasta ahora el conflicto no ha impedido el desarrollo de las actividades del organismo. Para la vocal ejecutiva de el INE en Chiapas, Flor Denise Pérez Chávez, la zona no es un foco rojo, pero requiere de un análisis anticipado para conocer las condiciones que podrían presentarse durante la organización de los comicios. Ante este escenario, el INE mantiene coordinación estrecha con el Instituto de Elecciones y Participación Ciudadana para dar seguimiento a cualquier situación que pueda afectar el trabajo de campo durante el proceso electoral. El INE también da seguimiento a otros municipios como Tila, Chenaló, Panteloch, Comucelo, frontera Comalapa, Honduras de la Sierra y Siltepec, donde las condiciones locales podrían dificultar el ingreso del personal electoral o la instalación de casillas. Rumbo al 2027, el INE busca conocer con anticipación las condiciones de estas zonas para definir su estrategia operativa y garantizar el desarrollo de sus actividades. Hasta el siguiente comentario.
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1: Van, que pues en estos momentos está en su conferencia matutina ahí en la zona militar, pero no me encuentro sola. Déjame pues compartirte el testimonio de un conductor de plataforma, quien nos va a comentar un poquito cómo está pues el servicio, ¿no?
2: Sí, buenos días. Pues efectivamente hay mucho tráfico prácticamente en toda la ciudad. Hay que tomar precauciones, hay que manejar con cuidado, debido a que, como dice la señorita, no hay muchos colectivos, hay una alta demanda. Yo soy conductor de plataforma y los precios se elevaron, pero sí, siempre con precaución y tomar el tiempo necesario para llegar a su destino.
1: Muchísimas gracias. Y bueno, ya escuchábamos a aquellas personas que pues no encuentran transporte público, han optado por tomar el servicio de plataforma, pero eso sí, se ha duplicado, te puedo decir que se ha duplicado el precio, ya que pues un servicio que costaba 65 pesos, ahorita puede estar costando hasta 135 pesos. Y bueno, este tráfico aquí en la ciudad va a tardar bastante porque se espera que pues a las 9 de la mañana la presidenta tenga una reunión en el Víctor Manuel Reina. Nosotros vamos a estar muy al pendiente de lo que pase aquí en la ciudad. Esta es la información hasta el momento. Que tengan todos un excelente día y mucha paciencia, sobre todo, Alex.
3: Gracias, Dani, te agradezco el reporte, estamos atentos, muy buenos días.
1: Buenos días.
3: Pues ahí tiene el tema con mi compañera Daniela Grajales. Muchos están optando por usar las famosas plataformas de pues de transporte para moverse, ya que pues hay mucho tráfico y pues es más accesible llegar a su lugar de destino. Y bajo este mismo panorama, le vuelvo a repetir las vialidades que se encuentran ya cerradas con motivo de la visita de la presidenta Claudia Sheinbaum a Tuxtla Gutiérrez. Es el libramiento norte del carril de oriente a poniente, desde la calzada al sumidero hasta Paseo de los Cafetales. La quinta norte en el carril de poniente a oriente, desde la 15 calle oriente hasta la calzada al sumidero. Paseo de los Cafetales, cerrado el carril de oriente a poniente, desde la 15 calle oriente hasta el libramiento norte. Por último, el bulevar Fidel Velázquez está cerrado totalmente en ambos sentidos, en el tramo comprendido entre Paseo de los Cafetales y el Libramiento Norte. Es lo que van a conocer las autoridades con la visita de la presidenta Claudia Sheinbaum a Tuxtla Gutiérrez. Siguiendo con más información en la agenda, seguimos con temas culturales, y es que en las últimas horas se dio a conocer la edición número 42 del concurso estatal Fray Bartolomé de las Casas 2026. Se busca reconocer el verdadero valor de las artesanías del estado. Víctor Pérez.
4: Meses de trabajo detrás de una sola pieza y el reto de conseguir ese esfuerzo se ha reconocido y pagado justamente. Esa es una de las necesidades que enfrentan artesanas y artesanos de Chiapas, que vuelven a poner sobre la mesa la edición número 42 del concurso estatal de artesanías Fray Bartolomé de las Casas, uno de los principales encuentros para reconocer el trabajo artesanal de la entidad. Marisol Urbina, directora general del Instituto Casa de las Artesanías de Chiapas, comentó que más allá de premiar una pieza, la apuesta es visibilizar técnicas, conocimientos y procesos que forman parte del patrimonio cultural chiapaneco.
5: Cada artesanía tiene un proceso de creación diferente, ¿no? Entonces, esta nueva categoría que se abrió, que fue ya necesaria para rescatar esta técnica, precisamente para que todas y todos valoremos lo que las artesanas hacen, ¿no? El proceso que lleva de meses, ¿no? Y que cuando salga a la venta, se pagues lo justo por cada prenda.
4: Las piezas participantes deberán ser únicas o originarias de Chiapas y conservar elementos de la iconografía del estado. Este año también se modificará la logística para atender otro problema: el riesgo de que las piezas de alfarería sufran daños durante su traslado.
5: Este año decidimos cambiar toda la logística, empezando con el registro de piezas, que es la alfarería, nada más será en San Cristóbal de las Casas. Esto con la finalidad también de que no se dañen las piezas en el traslado. Haremos la calificación en San Cristóbal de las Casas, en el exconvento de Santo Domingo, así como también la premiación será allá.
4: La premiación se realizará el 12 de noviembre en San Cristóbal de las Casas, donde también serán expuestas las piezas. Pero el reto continúa fuera de los concursos: lograr que los propios chiapanecos conozcan qué hay detrás de cada creación y fortalezcan su consumo.
5: Es importante que nosotros, principalmente los chiapanecos, conozcamos de lo que es la artesanía del estado de Chiapas y que nos sintamos orgullosos, portemos, regalemos, decoremos con artesanía, ¿no? Principalmente nosotros, para mostrarle al mundo lo que las artesanas y artesanos están haciendo.
4: Pagar lo justo, consumir local y reconocer meses de trabajo también contribuye a que las técnicas artesanales encuentren nuevas generaciones que puedan mantenerlas vivas. Para Notinúcleo, Víctor Pérez.
3: 8 de la mañana con 15 minutos, con diálogo y acompañamiento, Chiapas cuida la salud mental de las juventudes. Es información de Carla Trujillo.
0: Durante la conmemoración del Día Mundial para la Prevención del Suicidio, cuyo lema de este año es cambiar la narrativa, el gobernador Eduardo Ramírez Aguilar sostuvo un encuentro con estudiantes de distintos planteles educativos de Chiapas, a quienes motivó a vivir con propósito y convicciones, así como a disfrutar cada etapa de la vida. En este marco, donde también se puso en marcha a nivel estatal la campaña El ABC de las Emociones, el mandatario exhortó a la población, especialmente a las y los adolescentes y jóvenes, a acercarse a las instituciones, así como a personas de confianza para conversar y buscar soluciones ante situaciones de soledad, dificultad o cualquier circunstancia que represente un riesgo para su integridad.
6: Cuando tengan un problema de soledad, busquen los espacios en salud, busquen a su maestro, busquen a algún familiar, pero si no encuentran a nadie en ese momento, búsquense a sí mismos. Ahí van a encontrar una respuesta. Y a la vida se viene a vivir, no se viene a sufrir, se viene a ser feliz, se viene a acompañar a los demás, que está ahí. Llena de retos, sí, que hay obstáculos, sí, que hay caídas, sí, pero hay que levantarse siempre.
0: Asimismo, invitó a llamar a la línea de la vida 800-911-2000, disponible las 24 horas del día, los 365 días del año, para recibir apoyo psicológico. Para Notinúcleo, Carla Trujillo.
3: Gracias, Carla. Vamos a una pausa, 8:17 en la capital.
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0: Hola, ¿qué tal? Qué gusto saludarte. Muy buenos días. Vámonos con la información deportiva. Mucho que contarte para este cierre de semana. La Liga MX tuvo actividad el día de ayer con un partido, uno de los cuatro que quedan pendientes de la jornada número 7, en una auténtica batalla campal. Así terminó el Pumas contra León. En lo futbolístico, el conjunto universitario le pegó 3-1 en CU al cuadro de León. El León que venía motivado después de ganarle al América el tercer lugar en la Leagues Cup. Bueno, se enfrentó el día de ayer al conjunto de Pumas y cae 1-3 al final. Una auténtica batalla campal entre los dos equipos. Keylor Navas, el jugador más afectado por los golpes, y bueno, hasta el momento se desconoce el motivo por el que el partido termina en una batalla campal. Quizá algunos dimes y diretes, algo se dijo al final del partido que, bueno, hizo que se vaciaran las bancas. El resultado 3-1 gana Pumas. Con esto, bueno, parece que el conjunto de Solari comienza a tomar vuelo y tomar el camino en la Liga MX. Para el día de hoy, tres partidos. Con estos tres partidos arranca la jornada número 8 del fútbol mexicano. El Necaxa contra el Puebla, un partido a disputarse a las 7 de la noche. El Atlante Pachuca, un duelo que parece interesante, a las 9 de la noche el día de hoy allá en el Azteca. Tijuana contra Querétaro enfrentan también a las 9:10 allá en el norte del país. Unos equipos que buscan mejorar de la tabla baja a la media. Quizá Tijuana, que tratará de recuperar un poco de los primeros lugares con los que arrancó este torneo mexicano. Y también en el fútbol, bueno, ya después de haber sido presentado como nuevo entrenador de la selección mexicana junto a su cuerpo técnico, Rafa Márquez prepara ya los enfrentamientos para el mes de septiembre y octubre, estos duelos FIFA que le ayudarán muchísimo a descubrir quizá a nuevos talentos que han estado emergiendo en el fútbol mexicano y también consolidar a aquellos que, bueno, en el proceso pasado, cuando fungía como auxiliar técnico del Vasco Aguirre, bueno, ya había detectado. La convocatoria no se ha dado a conocer. Por ahí muchos medios de comunicación, muchos portales, muchos especialistas están analizando alguna lista, pero bueno, probablemente Rafa Márquez, con algunas restricciones en cuanto a la Federación Mexicana de Fútbol, podría amalgamar a estos jugadores. Los porteros, bueno, podría ser el tal Arrangel, que fue titular en la justa de mundialista, Oscar García, Alex Padilla, este de Athletic Club, este jugador que tiene también origen español y que milita también en la Liga Española. Como defensas, Mateo Chávez, del fútbol de Países Bajos, Jesús Gallardo, siempre confiable Jesús Gallardo, del Toluca, Jonathan Vázquez, Everardo López, César Montes, Diego Campillo, Israel Reyes, Jeremy Márquez. Y bueno, se completa esta lista de defensas con experiencia europea, sobre todo Johan Vázquez, obviamente, y Mateo Chávez. Como mediocampistas, habrá que ver cómo está Álvaro Fidalgo después de debutar en la Champions League. Sí, también el equipo le da la oportunidad a Fidalgo de venir a México. Elías Montiel, Luis Chávez, hay que ver también a Luis Chávez. Muchos habló de su regreso a México. Eric Lira, del tema de Eric Lira, bueno, estaba tentado para ir al fútbol francés. Sin embargo, bueno, ha tenido poca actividad en la Liga MX debido a esa situación. Obed Vargas, jugador también que milita allá en la Liga Española con el Atlético de Madrid. Muy poca actividad para Obed, pero es una de las cartas fuertes para Rafa Márquez. Denzel García, Gilberto Mora, qué decir de Morita, jugador que tendrá mucho que hablar y mucho que demostrar también en estos 4 años de cara al siguiente Mundial. Santiago Sandoval, también de los mediocampistas que han sorprendido en divisiones inferiores. Delanteros, bueno, Julián Quiñones, Hugo Camberos, este también jugador interesante que me parece tendría ya la oportunidad de estar en la primera selección de México. Alexis Vega, Raúl Jiménez, Armando González, Santiago Jiménez y Roberto Alvarado. Esta sería la convocatoria ideal para Rafa Márquez de cara a los compromisos de septiembre y octubre. Vamos a ver qué decide él y su cuerpo técnico. Bueno, y finalizar con el tema de la NFL. Ayer se llevó el segundo partido de esta primera semana. Sorpresa y vapuleada a los 49. Bueno, aterriza a los favoritos Rams y los apalea en Australia. El conjunto de San Francisco, bueno, dio una auténtica cátedra en el Melbourne Cricket Ground allá en Australia y sorprendieron y vapulearon a los Angeles Rams con una ventaja de 27-7. Así que también los 49, que estarán de gira por muchos países en esta promoción que tiene la NFL a través del mundo. Bueno, han vapuleado e iniciaron con el pie derecho su temporada 26-27 de la NFL al vapulear a uno de los favoritos, Los Ángeles Rams, 27-7. Así que, bueno, también esto en la NFL. Y yo recuerdo que en diferentes estaciones del corporativo Radio Núcleo, en Villahermosa, en Tapachula y en Tuxtla Gutiérrez, usted puede disfrutar de los partidos de la Liga MX, los partidos de la Liga Española, los partidos de la Liga Alemana y también de la Liga Inglesa, de la NFL, por supuesto, y la Liga Mexicana de Béisbol, que también está a tambor batiente. Así que no se despegue de la programación en los programas en vivo del corporativo Radio Núcleo para saber la programación que tenemos este fin de semana para usted. Estos son los deportes. 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
2: 8:28, vamos a temas nacionales. La Fiscalía del Estado de Jalisco informó este jueves de un operativo de las fuerzas de seguridad en una finca de la localidad de Tecalitlán, presuntamente empleada por un grupo delictivo como hospital clandestino. La intervención permitió liberar a 8 hombres supuestamente reclutados por el grupo criminal y detener a otras 6 personas en el lugar.
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2: Atentados del 11 de septiembre de 2001, la memoria de las casi 3.000 víctimas fatales en Nueva York, el Pentágono y Pensilvania permanece intacta. El peor ataque terrorista en suelo estadounidense no solo dejó una profunda herida humana, sino que redefinió por completo el rumbo del siglo XXI. A 25 años de distancia, las secuelas de aquel día se reflejan en la transformación de la seguridad global, la aviación civil, los protocolos de inteligencia y la geopolítica internacional. Hoy, los sitios donde sucedieron los atentados rinden homenaje a las víctimas y a los héroes de la Zona Cero, recordando la importancia de la resiliencia, la paz y la cooperación frente al extremismo. Regresamos a temas locales, temas importantes. Antes de finalizar el noticiero, le doy a conocer cómo se está comportando el tráfico a esta hora de la mañana. Tráfico pesado sobre la carretera Tuxtla-Chiapa de Corzo, carril de oriente a poniente, esto a la altura del entronque hacia la Angostura. Tráfico pesado sobre la autopista Chiapa de Corzo San Cristóbal de las Casas, ingresando hacia Chiapa de Corzo a la altura de la caseta de cobro. También hay tráfico pesado sobre la carretera Tuxtla Gutiérrez Berriozábal, ingresando hacia la capital a la altura de la Pochota. Por último, está el tráfico a todo lo que da sobre el libramiento norte desde la calle central hasta la calzada al sumidero, carril de alta en el sentido de poniente a oriente. Y es que le recuerdo nuevamente, antes de despedirnos, que hay vialidades cerradas este día derivado de la visita de la presidenta Claudia Sheinbaum. Es el libramiento norte desde el carril de oriente a poniente hasta la calzada al sumidero por los paseos de los cafetales. La quinta norte, en el carril de poniente a oriente, desde la 15 calle oriente hasta la calzada al sumidero. También en el paseo de los cafetales, cerrado el carril de oriente a poniente, desde la 15 calle oriente hasta el libramiento norte. Por último, el bulevar Fidel Velázquez tendrá un cierre completo en ambos sentidos, esto en el tramo comprendido entre el paseo de los cafetales y el libramiento norte. Son las vialidades que se encuentran cerradas desde las 5 de la mañana aquí en Tuxtla Gutiérrez con motivo de la visita de la presidenta Claudia Sheinbaum a Tuxtla Gutiérrez. Y con esto llegamos al final de esta primera emisión de Notinúcleo en cadena estatal. Muchas gracias a usted por el favor de su sintonía a lo largo de estos 60 minutos con lo mejor de la información local, estatal, nacional e internacional. Domingo de Asís, en los controles técnicos, Daniel Torres, a cargo de las plataformas digitales, en la dirección de noticias, licenciado José Ovilla. Soy Alexander Pérez, y si usted me permite, nos escuchamos el próximo lunes. Sin embargo, mañana usted tiene una cita con mi compañera Elena Zúñiga, a partir de las 7:30 de la mañana, en la primera emisión, hoy a las 2:30 la segunda, y a las 8 de la noche la tercera emisión de Notinúcleo. Recuerde, maneje con mucha precaución, mucha paciencia, hay mucho tráfico a esta hora de la mañana aquí en la capital, Tuxtla Gutiérrez. Que tenga usted un excelente viernes.
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15: Padre nuestro que estás en el cielo, santificado sea tu nombre. En esta hora, Padre, te damos gracias por permitirnos estar en esta hermosa mañana, ya hoy 11 de agosto. Bendice a cada hermano o hermana que está en este momento, están en este momento escuchando tu palabra. Bendícelos y bendice a cada uno de nosotros. Amén. Te lo pedimos en el nombre de Jesús. Amén.
16: Amén.
15: En esta hermosa mañana estamos hoy, como siempre, presentándonos con su hermano Porfirio Moreno. Y como siempre, los viernes tenemos tema bastante interesante, pero buenos días, hermano Virgilio.
17: Hermano, buenos días, hermano Porfi. Buenos días, queridos hermanos y amigos. Quiero enviar un saludo muy especial a los hermanos de Cuauhtémoc. Dios bendiga a todos los que están escuchando, a todos los amigos que nos escuchan. Sé que son muchos, pero no alcanzamos a saber quiénes son. Dios les bendiga. Muy buenos días.
15: Buenos días, hermano Virgilio. Es un gusto y un placer otra vez compartiendo lo más hermoso de esta vida, hermano, la porción de la palabra. Hemos estado en tema, hermano Virgilio, donde cuándo, por qué,
17: quién, cómo y cuándo
15: y por qué, hermano, estamos hablando del segundo mandamiento.
17: Fue cambiado,
15: donde que si se podrá interceder los muertos, ¿no? Estábamos por ahí.
17: La intercesión, correcto.
15: Si se puede.
17: Sí, queridos amigos, quisiera ponerlos en contexto. El tema general que nosotros hemos estado hablando es el tema de la Santa Ley de Dios. Ya hemos hablado quién, cuándo, cómo y por qué fue cambiado el cuarto mandamiento, el que dice que debemos descansar el sábado. Y estamos abundando bastante en quién, cuándo, cómo y por qué fue cambiado el segundo mandamiento, el que dice: no te harás imagen ni ninguna semejanza de lo que esté arriba en el cielo ni abajo en la tierra. No te inclinarás a ellas, no las honrarás, no les harás culto, porque yo soy Jehová tu Dios fuerte y celoso. Y nos hemos sumergido, hermano Porfi, para entender el asunto del segundo mandamiento. Nos hemos metido a entender el tema, hermano Porfi, de la inmortalidad. Porque hay la creencia de que las personas cuando mueren se van al cielo. Y a través de la Biblia hemos visto abundantemente, queridos amigos y hermanos, que los muertos no se van al cielo. Los muertos se van al suelo. Sí, porque la Biblia dice, ya hemos abundado en eso, que la palabra de Dios dice: y el polvo vuelve al polvo como era, y el espíritu vuelve a Dios que lo dio. Por lo tanto, hermano Porfi, si los muertos están muertos, ¿no? No tienen conocimiento, no hay por qué creer que ellos pueden hacer algo por nosotros en el cielo, porque no están en el cielo. Ese será el tema de esta mañana respecto a la intercesión. ¿Quién intercede por nosotros? Vamos a un corte y volvemos, hermano Porfi. No le cambie.
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0: Muy buenos días, gracias, gracias por estar ahí, apreciable hermano, hermana, muchas gracias por estar ahí. Yo sé que hoy vamos a aprender juntos. Por favor, agarren su libreta, su lapicero, hermano Virgilio, para que anoten, no tengan duda. Amén. Y puedan preguntar con su pastor o su líder, es importante. Todo lo que claro. decimos, lo decimos con mucho respeto.
1: Amén, amén.
0: ¿Por qué, apreciable hermano? Porque a veces podemos confundir, decir, no, está hablando mal el hermano. No, mi hermano, estamos hablando la pura realidad, la pura, no, la puro que está en la Sagrada Escritura, hermano Virgilio.
1: Ajá.
0: Estamos hablando, vamos a dar un texto bíblico.
1: Sí, hermano.
0: Hebreos capítulo 9, versículo 13.
1: 13 en adelante.
0: 13 en adelante.
1: Sí, léalo, por favor, hermano, por fin.
0: Claro que sí, porque si la sangre de machos cabríos y de toros y la ceniza de la vaquilla rociada sobre los impuros santifican para la purificación del cuerpo. 14. Cuando más la sangre de Cristo, quien mediante el Espíritu Eterno se ofreció a sí mismo sin mancha a Dios, limpiará nuestra conciencia de las obras muertas para vivir al Dios vivo.
1: Amén. Palabra de Dios. ¿Y qué tiene que ver esto, queridos amigos, con el tema de esta mañana? Decíamos en la introducción que es necesario entender plenamente a la luz de la Biblia qué pasa con las personas cuando mueren. Y hablar de las personas, queridos amigos, es hablar desde Adán y Eva hasta la última persona que muera antes que Cristo vuelva. Las personas cuando mueren, hemos entendido, van al polvo. La Biblia abunda, ya hemos abundado mucho, hemos leído mucho, y usted podría investigar qué pasa con los muertos. Vaya a la Escritura, qué dice el Salmo, qué dicen los Salmos, qué dice Job respecto a las personas cuando mueren. Entonces, entendiendo, queridos amigos y hermanos, que las personas están muertas, no podemos pensar que, digamos, mi abuelo, mi abuela, o alguna otra persona, o incluso algún personaje de la Biblia, pueda interceder por mí en el cielo. La palabra de Dios, queridos amigos, es clara. Y dice en 2 de Timoteo capítulo 2, versículo 5, y lo voy a buscar porque el hermano Porfi se le trabó su programa de la Biblia. 2 de Timoteo. Capítulo 2, versículo 5. ¿Ya lo tiene, hermano?
0: Segunda de Timoteo
1: 2, 5.
0: Lo tengo, hermano.
1: Adelante, amén, hermano, por favor.
0: Dice, y también el que lucha como atleta no es coronado, sino lucha legítimamente.
1: Perdón, hermano, es Primera de Timoteo.
0: Primera de Timoteo.
1: Sí, discúlpeme, hermano,
0: no,
1: por fin.
0: No,
1: es preocupa. Primera de Timoteo 2, 5.
0: Estamos en vivo y es importante. Primera de Timoteo 2.
1: Así es. 2.5. Primera de Timoteo 2.5.
0: Dice, porque hay un solo Dios y un solo mediador entre Dios y los hombres, Jesucristo, hombre.
1: Punto. No hay más. Porque hay un solo, ¿qué dice, hermano, por fin?
0: Un solo mediador.
1: Un solo mediador entre Dios y los hombres. Su nombre es Jesucristo, hombre. Hermanos, esta es una cita bíblica que deja en claro que nadie más intercede por nosotros en el cielo, porque hay un solo Dios y un solo mediador entre Dios y los hombres. Su nombre, Jesucristo, hombre. Queridos amigos, para pensar que, y voy a repetir porque esto es creencia para muchas personas, es doctrina. Pensar que mi abuelo, pensar que mi abuela pueden interceder por mí en el cielo, es como robarle el lugar al único intercesor que tenemos. Es como usurpar. Y hay una frase que pues está descrita en la Biblia, la frase anticristo. Todo lo que se oponga a Cristo o quiera eclipsar la labor de Cristo en el cielo, hermanos, eso se le llamaría la labor del anticristo. La palabra anti, pensemos, hermano Porfi, cuando fue descubierta la vacuna antirrábica, es contra la rabia. La palabra anticristo es contra Cristo. Y cuando empezamos a pensar o a creer que la intercesión lo puede realizar un ser querido o algún personaje bíblico, llámese San Pedro, muchas personas están creyendo que el apóstol Pedro está en el cielo, ¿sí? Y que tiene las llaves. El que va a estar recibiendo en el cielo es el apóstol Pedro. Pero ya hemos dicho que el apóstol Pedro, su tumba está en el Vaticano.
0: Ahí lo tiene.
1: Ahí está su cuerpo. Ahí está hecho polvo. Y el espíritu, hemos abundado, lo tiene Dios en el cielo. Podríamos hablar de que si intercede alguna otra persona que está muerta. Jamás, queridos hermanos, porque si alguien puede interceder por nosotros en el cielo, ya leímos en Primera de Timoteo capítulo 2 versículo 5, repito, queridos, porque hay un solo Dios, grave la palabra de Dios en su corazón, porque hay un solo Dios y un solo mediador entre Dios y los hombres, se llama Jesucristo hombre. Si la Biblia dijera que los muertos se van al cielo, hermano Porfi, a interceder por nosotros, pues yo estaría hablándole a San Pedro, estaría orándole a San Pablo, a San Judas, le estaría hablando a Mateo, le estaría hablando a los que están muertos. Pero para esto, hermanos queridos, tenemos que entender que la intercesión, hermanos queridos, no se puede hacer en cualquier lugar y de cualquier forma. Para ello tenemos que entender, amigos y hermanos, cómo se realizaba la intercesión en el Antiguo Testamento. Dios puso entre Dios y el pueblo, Dios quiso que hubieran sacerdotes que oficiaran en favor del pueblo. O sea que las personas cuando pecaban, ellos tenían que ir al santuario. Escúchenlo bien, eso puede leerlo usted en Levíticos capítulo 4, lea todo Levíticos capítulo 4 y usted va a encontrar cómo se realizaba la intercesión o el perdón de los pecados en el Antiguo Testamento. Y hermanos, la Biblia ahí mismo enseña en Levíticos capítulo 16 que había un día al año, el mencionado día, el Yom Kippur o día de la expiación, era el día en el que se sacaban todos los pecados de todo el año y se le eran puestos a un macho cabrío que representaba a Satanás, y ese macho cabrío era llevado para ser muerto en el desierto. El otro macho cabrío, que eran dos machos cabríos, uno se le echaba suerte para Azazel, para el enemigo de Dios, y el otro para Cristo, el otro macho cabrío era sacrificado. Ahora, ¿por qué yo explico esto, queridos? Porque así se oficiaba la intercesión entre Dios y el pueblo en el Antiguo Testamento. Pero cuando el Señor Jesucristo muere en la cruz del Calvario, la Biblia dice en San Mateo capítulo 27 versículo 51, puede leer todo ese pasaje, que el día que el Señor Jesucristo está muriendo en las afueras de los muros de Jerusalén, ese día, hermanos, la Biblia dice que el velo del templo se rasgó en dos, de arriba hacia abajo. Ya lo hemos mencionado en alguno de los programas. El velo del templo se rasgó en dos, de arriba hacia abajo, como dejando al descubierto el lugar santísimo, a donde el sumo sacerdote entraba cada año para expiar los pecados del pueblo. ¿Qué hacía el sacerdote? Él tenía que ofrecer sacrificios por sus propios pecados, pero también tenía que ofrecer sacrificios por el pueblo. Levíticos capítulo 16, usted puede leer ahí. Pero hermanos, ahora Cristo muere. El velo del templo, hermano Porfirio, se abre en dos. El lugar santísimo, que era un misterio para el pueblo, ahora queda al descubierto. ¿Qué significaba? Que ya no era necesario más intercesor. Aquí está, entramos en la palabra intercesión, hermano Porfi. Antes de eso, humanamente, eran los sacerdotes, los sumos sacerdotes que oficiaban. Eran el intermedio entre el pueblo y Dios. Pero a partir de la muerte de Cristo, la Biblia dice que el velo se abre Ya no hay necesidad de sacerdotes, porque había momentos en que cuando el pueblo pecaba, el sacerdote llevaba la sangre de la ofrenda, del animal que era sacrificado en el altar. Llegaba y lo rociaba 7 veces en el velo del templo. Pero cuando Cristo muere, el velo del templo se rasga, como diciendo, no necesitamos más intercesor humano.
0: Esto significa que ya no necesitamos sacerdote. Directamente
1: al Padre.
0: Bendito sea Dios.
1: ¿Quién es nuestro sacerdote ahora? Nuestro sumo sacerdote es Cristo.
0: Amén.
1: Y a partir de aquel momento, queridos, queda abolido el sistema ritual, el sistema de los sacrificios. ¿Por qué, hermanos queridos y amigos? Porque Cristo dio su vida una sola vez y para siempre en favor de ustedes y en favor mío.
0: Amén.
1: Por eso, queridos amigos, ahora es tan fácil obtener el perdón. Digo, fácil, digamos, en términos de protocolos. Hoy la Biblia dice, si nosotros, hijitos míos, si alguno de vosotros hubiere pecado... Y dice la Biblia, queridos, abogado tenemos para con el Padre a Jesucristo el justo. Ahí no dice, hermano Porfirio, que tenemos a cualquiera de los apóstoles en el cielo intercediendo por nosotros. No, abogado tenemos para con el Padre a Jesucristo el justo. Él es nuestro intercesor. Cuando nosotros fallamos, hermano Porfi, es Cristo el que intercede por nosotros en el santuario celestial. Por eso la lectura que usted leyó dice, porque si la sangre de los machos cabríos y de toros y la ceniza de la vaquilla rociada sobre los impuros santifican para la purificación del cuerpo, cuanto más la sangre de Cristo, quien mediante el Espíritu Eterno se ofreció a sí mismo sin mancha a Dios, limpiará nuestras conciencias de las obras muertas para recibir al Dios vivo. Versículo 15. Por esta razón, también es el mediador. Cristo es el mediador. Cristo es nuestro sumo sacerdote. Ya no hay intercesor entre nosotros y Dios. No hay, en absoluto no hay, sino solamente Cristo. Por esta razón, Cristo es el mediador del nuevo pacto, para que los que han sido llamados reciban la promesa de la herencia eterna. Queridos amigos, esto tiene que ver con la eternidad, claro que sí. ¿Por qué? Porque quienes aceptamos a Cristo, nuestro sustituto en la muerte, esa eterna que han de recibir los impíos, nuestro sustituto fue Cristo. Amén. Y nosotros hemos aceptado el sacrificio de Cristo en favor nuestro. Por eso, queridos amigos, la invitación de nosotros los cristianos es: acepta a Cristo en tu corazón. Es acepta a Cristo como tu sacrificio, como tu expiación. Por esta razón también es mediador del nuevo pacto, para que los que han sido llamados reciban la promesa de la herencia eterna, ya que intervino muerte para redimirlos de las transgresiones bajo el primer pacto. Cristo murió para que nosotros podamos tener vida. Y aquí, hermanos, conecta muy bien lo que dice Romanos 6:23. La paga del pecado es la muerte. La muerte, queridos amigos, es una ley para todos los que estamos vivos. La muerte llegará tarde o temprano. Te guste o no, quieras o no, la muerte va a llegar a tu vida. Piénsalo bien. No es un asunto trivial, es un asunto serio. Hay personas que este día van a morir. No lo saben. Pero de aquí a la noche habrá una noticia en el teléfono, habrá una llamada que cambiará la historia. Hermanos queridos, la muerte ha de llegar, pero únicamente los que aceptemos a Cristo como nuestro Salvador personal, seremos exentos de la otra muerte eterna. La muerte que hemos de morir, hermano Porfi, está escrito, es una ley. Si Adán y Eva no hubieran pecado, queridos amigos, si Adán y Eva no hubieran pecado, no muriéramos. Pero Dios le dijo claramente a Adán y Eva, mira, no coman del fruto del árbol que está en medio. El día que coman de él, ciertamente van a morir. Y hermanos queridos, llegó la muerte, llegó el sufrimiento, llegó el dolor, y Adán y Eva tuvieron que morir. Pero ahora, Cristo ha remediado a través de su muerte en la cruz del Calvario el problema de la muerte eterna, hermano Porfi. ¿Cómo ve?
0: No, la verdad, bastante interesante, hermano. Estamos aprendiendo bastante. A mí me llama la atención, hermano Virgilio, cuando la serpiente llega ante Eva, con Eva, y le dice, no morirás. Desde ahí está contrario a la Biblia. Y imagínense, no morirás. Desde ahí empieza él a mentir, porque es el rey de la mentira, ¿no?
1: Y decía,
0: el padre de la mentira,
1: ¿no? Sí, hermano, por fin. Y decía una lectura que hice en el tema, los temas anteriores, que esa mentira, no morirás, se predica desde los púlpitos en las iglesias hoy. Amigos y hermanos, pastores, sacerdotes, catequistas, es necesario que con oración y humildad entendamos el tema de la inmortalidad. Sí hay inmortalidad, pero será hasta que Cristo venga, porque es Cristo el que murió para darnos vida. Porque Cristo, dice San Hebreos 9:24, porque Cristo no entró en un lugar santísimo hecho de manos, figura del verdadero, sino en el cielo mismo, para presentarse ahora delante de Dios en nuestro favor. Otra vez la Biblia vuelve a decir que el que está presentándose delante de Dios en nuestro favor es Cristo, hermano Porfi. Nadie más. Porque fuera de eso, todas las demás personas que están muertas están en la tierra, están acá en este mundo. Tampoco entró, dice el versículo 25, entró para ofrecerse muchas veces a sí mismo, como entra cada año el sumo sacerdote en el lugar santísimo con la sangre ajena. De otra manera, le habría sido necesario padecer muchas veces desde la fundación del mundo, pero ahora Él se ha presentado una vez y para siempre en la consumación de los siglos para quitar el pecado mediante el sacrificio de sí mismo. Entonces, de tal manera está establecido que los hombres mueran una sola vez y después de esto el juicio. Concluyo, hermano Porfi. Tenemos un intercesor único.
0: Único.
1: No muchos,
0: San
1: solo
0: Juan
1: uno.
0: 14:6, yo
1: Así
0: soy el
1: es.
0: Camino,
1: Amén.
0: La verdad y la vida.
1: Y ese intercesor entró con su propia sangre. Bueno, ahí lo dejamos, queridos amigos.
0: Mañana continuamos.
1: Ok, Dios. Y nos vemos en Cuauhtémoc hoy en la tarde.
0: Ah, hoy en la tarde.
1: Dios les bendiga. Gracias. Feliz sábado.

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1: 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Son las 9
2: en punto.
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Las 9 de la mañana con 4 minutos, 9 con 4 en este momento, que es Intelapa de Figueroa, Chiapas. Bienvenidos al Empujoncito. Hoy es viernes 11 de septiembre del año 2026. ¿Y qué es? ¿Qué creen? ¿Qué creen? Hay un mega puentazo, ¿eh?

Miércoles 16 de septiembre, ¿eh? Así que nos vemos el jueves 17 de septiembre en las aulas, dice el comunicado. Es comunicado oficial de la Secretaría de Educación del Estado de Chiapas, ¿eh? Así que, pues, hay que hacer caso, ¿eh? Hay que hacer caso a este comunicado que es oficial, ¿eh? Que es oficial. No habrán labores en las escuelas del nivel básico hasta el nivel superior y algunas otras dependencias del gobierno federal y estatal e incluso creo que también municipal. Así que atentos, ¿eh? Atentos, si tiene que realizar algún trámite, hágalo desde hoy, ¿eh? Sin carrerías, sin andar, si se puede dejar pendiente para después del puente, pues adelante, ¿eh? Adelante. 9:06 en este momento, casi Intalapa de Figueroa, Chiapas. Vámonos con música, iniciamos con esto. ¡Hey, hey! Avísenle que ya nos quiten el fondito, por favor. Ahí está, es que nuestro amigo ingeniero de sonido, nuestro controlador de audio aquí como que le falla, ¿eh? Oigan, me voy con esto, se llama Hombre Libre, banda Los Sebastianes y banda San José Mesiñas, Extremo 89.9.

0: Extremo 89.9. ¿A poco no? Escuchamos esto. Fue algo de la banda San José de Mesillas. Y por ahí la participación de los Sebastianes en esta rolita. Oigan, 9 de la mañana con 9 minutos. 9 con 9 en este momento. Yo te invito para que te comuniques con nosotros. Repórtate a Extremo 89.9. Mándame tus saludos, mándame tus mensajes, pídeme tus rolas, lo que tú quieras para el día de hoy. Hoy, buen día, podría mandar un saludo para la familia Roque, que nos escuchan allá en la ranchería San Carlos, perfecto. Oigan, nos vamos a ir a hacer una pausita, una pausa breve y regresamos de voladita acá en el empujoncito. Muy buenos días.
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11: 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La 9 de la mañana con 12 minutos. Esto se llama Paquen. Es Marce Gui y Álvaro Díaz, Extremo 89.9.
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Escuchamos esto, se llamó Pa' qué de Álvaro Díaz y Marce Guim. Esto sonando aquí en Extremo 89.9. Eso que suena se llama Todo lo fue. Algo de Alfredito Oliva. Regresando de la rola, yo te digo cuál es la pregunta del día de hoy, ¿eh? Nada más, espero que me lo pase el equipo de Psicología Social de Extremo Cintalapa. Ya te mando la pregunta del día de hoy. Extremo 89.9.

0: Extremo 89.9, las 9 de la mañana con 19 minutos, 9 con 19. La temperatura en este día acá en Cintalapa de Figueroa, Chiapas. Ahorita te lo comento, la temperatura para Cintalapa de Figueroa, Chiapas. En este momento tenemos 28 graditos, 28 graditos y subiendo. Acá en Cintalapa de Figueroa, Chiapas, pues mayormente soleado para el resto del día. Pronóstico de lluvias para hoy, nada de lluvias. Hoy es viernesito, viernes 11 de septiembre. Por si te andaba pasando ese dato. La máxima para hoy, 33 grados. La mínima, 22 graditos para Cintalapa de Figueroa, Chiapas. Y por acá teníamos la pregunta. Pero a ver, ¿qué me dicen en la producción? Me dicen que de regreso en la pausa comercial. Le digamos la pregunta para el día de hoy. Ok, de acuerdo. De acuerdo, 9 de la mañana con 20 minutos, 9 con 20, acá en Cintalapa de Figueroa, Chiapas. Saludos allá en Jiquipilas, Villaflores, Villacorzo, Berriozábal, Ocosocuautla. Saludos allá en Tuxtla Gutiérrez, saludos allá. Que nos están escuchando en las granjas a través de internet. Ya tú sabes, escúchanos en internet desde nuestra app móvil. Descárgala en www.radionucleo.com y en Alexa, solo dile Alexa, reproduce Extremo Cintalapa en Tuning y así nos escuchas en Alexa también y en todos los dispositivos electrónicos con una conexión a internet. 9 de la mañana, 20 minutos, vamos a pausa y regresamos. Esto es El Empujoncito.
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0: Extremo 89.9, 9 de la mañana con 24 minutos, 9.24, ya estamos de regreso, el empujoncito. Oigan, tengo la pregunta para el día de hoy, la pregunta, así que paren oreja, ya se encuentra en nuestro estado. Oye, te recuerdo que si tú quieres pertenecer a la comunidad de Extremo 89.9 y ser agregado en WhatsApp, nada más dame tu nombre, y cómo quieres aparecer ahí en nuestra... ¿Cómo quieres aparecer en nuestra agenda de WhatsApp? Y con eso te agregamos nada más, ¿eh? Si te llamas Pedro y quieres que te digan Peter, pues nada más dime Peter y con eso te agregamos, ¿eh? Si quieres salir el apellido, Peter Prado, no, Peter la Ardilla, Peter la Anguila, no sé, pues dime nada más cómo quieras que te digamos y así nada más te agregamos, ¿eh? Por acá me dicen, saludos desde el barrio de la Candelaria. ¿Será que me puedes pasar la canción de Baby Wow de Karol G? Sí te la mando, sí te la mando esa rolita. Nada más déjame la busco. Por acá me pidieron algo de Enrique Iglesias, ¿verdad? También tengo pendiente la rola de Enrique Iglesias, Cuando Me Enamoro. Esa la voy a buscar también. La voy a buscar y te la voy a mandar. Baby Wow de Karol G, Judelain y Rusovsky. Esa rolita que me pidieron, ¿eh? Un ratito más se las mando. Hola, buenos días. Compláceme con la canción de la cumbia del Indio con los chicos del barrio. Te escucho en Bonfil. Saludos allá, Bonfil, municipio de Cosocuautla. Saludos a Gaby. Hola, buen día. Por favor, salúdame a mi mami. Saluditos a doña Estelita Velázquez. Ella nos está escuchando allá en la ranchería San Carlos. Saludos para Susi, Gaby, Nicole. Para María del Mar, que anda en la escuela. Y para Uber, que debe andar chambeando, ¿eh? Bueno, ahí lo crees. Saludos de parte de Angelita. 9 de la mañana con 27 minutos. Ya te dije la pregunta. No te he dicho, ¿verdad? No te he dicho. A ver si me contestas la pregunta, Angelita, ¿eh? A ver si me contestas esta pregunta que te voy a hacer. Tú que tienes hijos, tú que eres una gran madre, ¿eh? Tú que eres... Y buena madre, ¿eh? Buena madre también. A ver, vamos a ver. ¿Qué dicen las mamás, no? ¿Qué dicen las mamás que cuidan a sus hijos? Aunque ya tengan 35 y no quieren que se vayan de la casa, ¿eh? Bueno, te voy a pasar la pregunta del día de hoy. La tenemos por acá, ya la subimos a nuestro estado, ¿eh? A ver, la pregunta del día de hoy dice, si tu hijo, escucha muy bien, ¿eh? Si tu hijo o hija anda con una persona mucho mayor, así como lo escuchas, ¿eh? Si tu hijo o hija anda con una persona mucho mayor, ¿qué él o ella, qué consejos le daría? Sabiendo que para el amor no hay edad, ¿eh? Comunícate con nosotros, ya te lo dije, por WhatsApp al 968-125-1919, llamadas al 968-684-2341. Oigan, por acá me pasaron una credencial, es de... Ey, ¿se parece a ti, no es tu carnal? Soma Cruz David. Ah, es de Jiquipilas este carnal, ¿eh? Sí, es de Jiquipilas, sí, los Somas son de Jiquipilas. Soma Cruz David, por acá tenemos tu credencial, David. Vive en Jiquipilas este carnalito, ¿eh? Bueno, si quiere ahí se lo llevo al rato que yo vaya para allá a Jiquipilas, nada más que me eche un fón. Que me eche un fón para que yo sepa que es él, ¿eh? Oye, Charas, ¿qué onda? Orto Diego. Oh, aquellos que andan malos de su patita, ¿no? Que ya no pueden levantar la patita, pues vayan a Orto Diego. Ahí les voy a pasar información al ratito, ¿eh? Información de Orto Diego. Oye, antes de que te vayas, si da un please, siéntate, por favor. Te lo voy a decir en español por si no tienes el inglés. Si da un please. A ver, ¿ya te escuchas ahí? No sé por qué siempre ese micrófono, cuando abres un micrófono de los de aquellos, se escucha bien feo, ¿no? Con mucho eco.
1: Exacto. ¿Qué tal? ¿Te un buen día?
0: No es ese. ¿No? Ahí está. Ahí estamos listos, puestos. Oye, la pregunta del día de hoy, tú que eres papá, me vas a
2: contestar,
0: okay.
2: ¿No? Ajá.
0: Creo que tienes hijas, ¿verdad?
2: Dos hijas, sí.
0: ¿No te salió ni un morraludo?
2: Ni un morraludo. En casa, ¿no? Dijeron.
0: Te sentaste en piedra, dijeron.
2: Ajá. No, ya. De todo eso, escuché que mi tía me decía que el hacha, el pumpo, el morral y todo lo demás hay que ponerlo debajo de la cama, ya que había pasado.
0: Ya tenía 15 años.
2: Ya tenía 15 años, ¿cómo no le digo? Saludos a mi tío Ciro Albores.
0: No, mira que me comentaron a mí cuando nació mi hija.
2: Ajá.
0: Ya ves que mi hija, la más pequeña es Hanna, ¿no?
2: Varón primero, ¿eh?
0: Varón.
2: Varón.
0: Varón, niña.
2: Y niña.
0: Niña, varón, niña.
2: A la mecha, o sea, uno y uno.
0: Parcitos, pues.
2: Sí. ¿Cómo te conocí antes? ¿Para qué?
0: De consejo.
2: Unos tips.
0: No, después de que nace Hanna, yo trabajaba afuera, ahí en Coita. Por cierto, en Bonfil. Pero esperábamos el carro en la majada. Ahí, okay. Ahí llegaba el carro, esperábamos en la majada. Y Yo acostumbraba a sentarme en una piedra. Todos los días me sentaba en una piedra.
2: ¿A poco?
0: Ahí.
2: Sí, sí.
0: Y ya después, en ese mismo periodo, nace Hanna, nace en enero, ¿no?
2: Ah, ok.
0: Sí, entonces ya me dice... No recuerdo si fue un maestro o la directora de la escuela me dijo, con razón nació hija, niña, dice. ¿Por qué? Híjole. Porque usted se siente en piedra, dice.
2: Y fíjate que haciendo ahorita un poquito de recordando, desayunábamos mucho tiempo con mi papá cuando tenía 10, 11 años, 12, que llegábamos al terreno y sí, ciertamente.
0: Estaba en piedra.
2: Buscábamos, o sea, ahorita psicológicamente me estás diciendo esa parte, ¿eh? Desayunábamos y buscábamos sentarnos en una piedra. Porque todos mis amigos campesinos buscan un lugar donde desayunar que no esté feo, obviamente.
0: La sombrita,
2: ¿no? No tienes una mesa o algo, sí, por decirlo.
0: En
2: entonces,
0: el suelo.
2: De repente sí buscas una piedra. Así, ajá, que, ojo, mis amigos que están,
0: sí,
2: ahí.
0: Es eso.
2: No se anden sentando en una piedra. Sí, no, o sea, si quieren tener varones.
0: Si quieren tener varones, no te sientes en la, ajá, piedra.
2: Ahora, si quieren tener
0: una niña, ya buscas una piedra. Ya, en piedra.
2: Además, que no sea picuda nada más.
0: Hermano, no compres silla. Pon piedras ahí.
2: Piedra.
0: Viendo la tele sentado en una piedra. Todo.
2: Es que mucha gente no cree en eso, Tejón, pero esto viene de los ancestros, ¿verdad?
0: Sí, son creencias.
2: Y sí existe, de verdad que
0: son,
2: sí,
0: creencias,
2: existe.
0: No, cuando me lo dijeron dije, ¡será!
2: No, pues ya, ahorita con lo que dijiste ya lo comprobé.
0: Sí. O sea, tú tienes una niña, ¿no?
2: Dos
0: yo,
2: niñas,
0: yo sí le di, sí, ahí el
2: equilibrio, uno y uno.
0: El equilibrio, ¿no?
2: Sí,
0: no, pero no, sí, eso dicen que pasa, ¿eh?
2: Hola.
0: Bueno, ahora regreso a la pregunta. A la
2: a
0: pregunta,
2: ver,
0: ya casi nos vamos a pausa.
2: Okay.
0: La pregunta del día de hoy dice: bueno, si tu hijo o hija, bueno, en este caso tus hijas, andan con una persona mucho mayor que él o ella, ¿qué consejo le darías sabiendo que para el amor
2: no
0: hay edad?
2: Existe edad. Ay, nanita.
0: O sea, suele pasar, ¿no? Y a veces como papás no estamos preparados para eso.
2: Sí.
0: Tus hijos o hijas se enamoran de alguien mayor y luego, ¿cómo desenamoras, no?
2: Fíjate que en esa parte lo hemos platicado con mis hijas y de repente mucha gente dice es que el karma existe, ¿no? Tienes que pagar muchas cosas. Vayas en cualquier ámbito, ¿no?
0: Ajá.
2: Por ejemplo, que tu familia, que tú como papá o la mamá en este caso, pero yo siempre he platicado con ellas y les he dicho que primeramente el amor es ciego, Tejón, ¿no? Y luego que no se vayan a la primera.
0: El ciego son los ciego los totorecos que no se fijan.
2: Sí, por eso te digo. Y que no te vayas a la primera de decir, es la mejor mal ejemplo. Cuando,
0: sí,
2: tú vas, entras a Cintalapa y dices ahorita, ay, viene una banderita muy bonita y todo lo demás, ¿cuánto? 50 pesos te lo compras y de repente puedes entrar más allá. Una bandera igual y 30 pesos.
0: Sí.
2: ¿A qué me refiero? De repente con la primera persona que conoces dices, ya me enamoré, me entrego y todo lo demás.
0: Quedo.
2: Sí, y no es así, entonces... también les he dicho.
0: Te puedes entregar, pero no.
2: Ajá, pero no de cuerpo completo. Les he dicho esa parte de que se fijen muy bien y que ellas sabrán. Nosotros ya les dimos consejos y al final de cuentas, quienes van a sufrir son ellas.
0: Sí.
2: O sea, únicamente.
0: No, y a veces uno como padre da consejos para no, sí, repetir historias, ¿no?
2: Y o muchos te dicen, es que ya pasó esa edad de ustedes, nos toca vivir ahora nosotros. Bueno,
0: ¿sí?
2: Y muchos papás decimos, el día que te estés sufriendo, que te esté llevando la tiznada, no vengas a raspingar conmigo entonces, ¿no?
0: Sí.
2: Porque lo hacemos, como papá decimos, o mal las mamás, platicamos con Gaby esa parte, de decir, es que la mamá es un poquito más alcahueta, Tejón. Decir, es mi hijita, ¿no? Aunque esté embarazada y aunque no se haga responsable el papá, hay que mantenerlo, viejo. Y, pues tienes que acceder, pues,
0: pero
2: como hijo también debes de ir dándole importancia a esa parte de decir, quiero hacer las cosas bien porque eso fue lo que me enseñaron mis papás.
0: Así es. Por eso el consejo de ir adelante, antes de querer después... O sea, hay que prevenir, no llegar a tapar el pozo después de muerto el niño, ¿no?
2: Exactamente, sí. Y dijera que esos consejos te los llevas tú, ya cada uno decide qué es lo que haces, pero digo, importancia también de platicar con el hijo o con la hija, ¿eh? Porque también hablemos de que hay chavos que les interesa andar o les gusta andar con personas mayores, mujeres.
0: Bien, perfecto, ¿eh? Bueno, vamos a ir a una pausa. Al ratito
2: bueno,
0: a ver si cerramos con este tema.
2: Bien. Vamos a traer más tepingüi también, ¿no?
0: Sí, también. No, porque él es
2: está más carrerado. Caballo.
0: Ya es un mayor. Sabios consejos de más tepingüi.
2: Exacto, sí.
0: Vamos a pausa, regresamos.
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0: Extremo 89.9. ¿A poco no? 22 minutos y las 10 de la mañana. Esto es Baby Wow de Karol G, Judy Lynn y Rukowski. Extremo 89.9.

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0: 42 minutos, 9:42. 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
2: Las 9 de la mañana con 55 minutos acá en Cintalapa de Figueroa, Chiapas. 28 grados la temperatura. 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
2: 9 de la mañana con 56 minutos, 9:56 en este momento acá en Cintalapa de Figueroa, Chiapas. Y continuamos con mucho más, ¿eh? La pregunta del día de hoy ya te la planteé y por acá tengo ya mensajes, tengo respuestas, tengo casos de la vida real, ¿eh? Neta. A ver, ¿qué nos dice por acá? Dice, el chalán que hace la segunda, no entendí, carnal, ¿eh? Ahí me gustaría que me precisaras a qué te refieres, porque no entendí. Bueno, a ver, dice por acá, hola, buenos días. Oye, ¿me puedes dar el mero cel para participar en la cena? Porfa, la canción de Vicente, Tu Corazón, gracias. El número en cabina, 968-684-2341 es el número en cabina, ¿eh? Número para contacto directo. En extremo. Dice por acá, yo quiero aparecer en su contacto, Rock, como Roque. Por favor, a ver, Roque, déjame te agrego, Roque. Así nada más. Sí, porque no quiere que sepan cómo se llama, ¿verdad? Nada más Roque. Viento, Roque, ya estás, ¿eh? Ya estás peinadito para atrás, ya te agregué. A ver, ¿quién manda por acá? Déjame ver. Hay saludos para mis amigos de parte del compa Balbino Paisa. Con respecto a la pregunta, pues por más que uno trate de evitarlo, el destino es el destino, dice, pero claro, hay que tratar de guiarlos y darles consejos y ponerles ejemplos para que se fijen. No, claro que sí, claro que sí. Saludos, Balbino. Ahí saluditos a Balbino que se anda reportando con nosotros también. Balbino, el primo. ¿De quién? No sé de quién es el primo, A ver, ¿qué nos dicen por acá también? Dice, amigo, por favor. Ay, bueno, ya. Dice, yo diría que lo pensara, porque una persona mayor tiene diferentes pensamientos, pero también hay señores mayores que son muy responsables. Muy responsables. También le diría que se fije que no tenga esposa, porque como dices, para el amor no hay edad. Ok, buen consejo. Dice por acá, buenos días, tengo dos casos de mis hijos similares. Ellos, sus esposas son mucho mayores que ellos. Lo que yo les dije, que se fijaran que ellas mayores, que ya que luego no aceptan reclamos, y como el amor es ciego, pues mientras ellos sean felices, lo soy yo. Ok, excelente respuesta, ¿eh? Bueno, no se fijaron y ahorita ya no se pueden corregir, ¿no? Pero bueno, lo importante es la felicidad, ¿eh? La felicidad. A ver, ¿qué más nos dicen por acá? Buenos días, con respecto a la pregunta. Que se tengan mucho respeto y confianza, porque a veces pueden venir de relaciones pasadas. A ver, dame el fondo que tenía, por favor. Ahí está. Dice, buen día, dice, con respecto a la pregunta, que se tengan mucho respeto y confianza. Dice, porque a veces pueden venir de relaciones pasadas. Que respeten si hay hijos. Dice, tengo dos hijas y mis dos yernos son mayores que ellas. Ellos las adoran a mis hijas. No puedo hablar mal. Que hasta cuando voy donde viven, nos tratan muy bien a nosotros. Dice, el mayor consejo es el respeto. Muchas gracias, muchas gracias. ¿Qué más dice por acá? Buen día, quiero mandar un saludito para mi hijo Ángel de Jesús Peña Orozco. Hoy, por ser su cumpleaños, los saludos van de parte de sus hermanas, que lo queremos mucho. Por favor, la canción dedicada para el hermoso cariño. Te escuchamos en Los Girasoles. Gracias, lindo día. Y este saludito va de parte de su mami, Fulvia Orozco, que lo ama mucho. Vientos. Me voy a pausa. Regreso rápido.
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0: Las 10 de la mañana con 7 minutos, 10 con 7, seguimos en Extremo 89.9. ¿A poco no? Por acá tengo muchos mensajes, gracias a todos los que se han comunicado con nosotros. A ver qué me dicen por acá. Hola, buenos días, Tejoncito, saluditos para mi angelito. Ahí de parte de su amorcito y porfa la música de Amor Soñado de Grupo Firme, gracias, bonito día. Dice por acá, yo de mi parte no estaría de acuerdo. Hay hombres que son mayores y aún así andan con jóvenes de 18 y estando casados. Conozco uno así, órale pues, órale. ¡Avientas al ruedo de una vez! Fuerte revelación. No, imagínense que nos pusiéramos a... Le pongamos una sección al empujoncito de los viernes, la quemazón. A ver, tengo llamada telefónica, Extremo, buenos días. Híjole, ya me colgaron, ya me colgaron. A ver, ¿qué más dicen por acá? Saludos ahí a nuestro amigo Ángel, que se anda reportando con nosotros. A ver, tengo otra vez la llamada. Vamos a ver quién anda acá. Extremo, buenos días. Bueno. Bueno. Bueno. Bueno.
1: Sí, ¿me escuchas?
0: Sí, buenos días, dígame.
1: Soy doña Magda.
0: ¿Qué pasó, doña Magda? Dígame.
1: ¿Será que me puedes pasar un saludo para Ángel Peña Orozco?
0: Ajá.
1: De parte de doña Magda y de la familia Bolón Hernández.
0: Ajá.
1: Está cumpliendo año hoy, lo escuchen los girasoles.
0: Ok, perfecto.
1: Por favor de ponerme una de Temerarios.
0: A ver, ¿cuál quiere de Temerarios?
1: Ay, la otra no me ve igual.
0: Bueno, la que sea.
1: Bonita,
0: bueno,
1: para el cumpleañero.
0: Va, yo le mando algo, ¿sale?
1: Dale, chulo, Dios te bendiga.
0: Sí, cuídese mucho, doña Magda. Dios. Saluditos a doña Magda también, A ver, ¿qué más tengo por acá? A las 9, 10 de la mañana con 9 minutos, 10 con 9. Me voy con música. Sí, me voy con música, porque ya tanto bla bla que hasta la garganta se me reseca, Dice por acá, hola, buenos días. Te deseo un excelente día lleno de bendiciones en tu trabajo, Tejón. Y déjame decirte que por más que quiero conocerte, aún no se me ha dado. Espero Dios un día pueda conocerte en persona. No, pues sí, chance, y en alguno de los eventos, no sé si eres carnalito o carnalita, pero en alguno de los eventos por ahí nos vamos a ir conociendo. La respuesta por acá dice a la pregunta, ¿qué gallina vieja hace buen caldo? Dice, ¿podrías pasarme la rolita de Lloro de Junior H, porfa? Va, yo te la mando, yo te la mando. Oiga, vámonos con música. ¿Algo de quién? Algo del señor... Es que así pasa a veces, ¿no? Cuando te enamoras y no hay nadie quien te haga cambiar de opinión. Por más que tus papás estén duro y duro, dale y dale, no vas a cambiar de opinión cuando ya te enamoras, Por eso, antes de que tiene que ir el consejo, Enrique Iglesias y Juan Luis Guerra y su 440. Esto se llama Cuando me enamoro, Extremo 89.9.
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3: Y esto lo viene con 15 minutos, 10 con 15, acá en Cintalapa de Figueroa, Chiapa. Seguimos en Extremo 89.9. 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
5: A pesar de que Chiapas es uno de los estados con mayor actividad sísmica del país, aún hay zonas que carecen de un monitoreo permanente que dificulta conocer con precisión lo que ocurre con las fallas geológicas que atraviesan la entidad. De acuerdo con la investigadora de la Universidad Autónoma de Ciencias y Artes de Chiapas, UNICACH, Avit Mendoza Ponce, durante este 2025 se registraron 7,527 sismos en Chiapas, cifra equivalente al 19% de la actividad sísmica ocurrida en el país. Sin embargo, la especialista explicó que el número de eventos detectados también depende de la cantidad y distribución de las estaciones instaladas en el estado. Uno de los principales vacíos se encuentra en la zona norte, donde existen diversas fallas geológicas que no cuentan con instrumentación suficiente para determinar la frecuencia de los movimientos telúricos. Ampliar la red de monitoreo permitiría determinar con mayor precisión dónde ocurren los movimientos, así como su magnitud y comportamiento. Estos datos son fundamentales para estudiar la dinámica tectónica de Chiapas y fortalecer las acciones de prevención. Hasta el siguiente comentario.
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2: 10 de la mañana con 22 minutos, 10 con 22. 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
18: Extremo 89.9, ¿a poco no? 10 de la mañana con 34 minutos, 26 antes de las 11 de la mañana. Oiga, por acá tengo mensajes, gracias a los que se andan comunicando con nosotros. Buen día, respecto a la pregunta. Bueno, te repito la pregunta para los que no habían escuchado la pregunta. Dice la pregunta: si tu hijo o hija anda con una persona mucho mayor que él o ella, ¿qué consejo le darías? Sabiendo que para el amor no hay edad. Por acá tengo muchas respuestas. Gracias a todos los que estuvieron y que están interactuando con nosotros. Dice, respecto a la pregunta, yo metí la pata. Cuando yo conocí a mi pareja, tenía 17 años. Y él ya tenía 48. ¡Pa su mecha! No, pues podía ser tu abuelito, ¿no? Dice, Y pues ahorita él ya está grande y es un problema, dice, porque es celoso y yo quiero salir y no me deja salir, dice, pero gracias a Dios tengo a mi hijo, por él saldré adelante. Es cuando uno no piensa lo que hace, estando tan joven, por más que los papás nos dan consejos. Bendiciones, amiguito. Bueno, pues ahí está, ¿eh? Ahí está. 48, ya no, ya ni 40 y 20, ¿no? Ya ni 40 y 20, ¿eh? 17 y 48. Un 28, 31 años de diferencia, imagínate. Imagínate, dijera el licenciado César, señor Justicia, ¿eh? Imagínate. Hola, pásame una canción de Karim León, ahí estabas tú, te escucho en Jiquipilas, vientos. Dice, con respecto a la pregunta del día de hoy, dice, en mi caso, mi esposo me lleva 13 años, dice, porque mi abuelita me dio un consejo. Que el mayor te protegerá, te cuidará, en cambio un joven no, dice, porque te puede dejar por andar con otra de su edad. No, pues también un mayor, ¿eh? Nada más que es cuestión de valores, ¿eh? Es cuestión de valores, también un mayor te puede dejar por otra más joven también, ¿eh? Abusada, ¿eh? Ya yo metido cizaña, ¿no? dice por acá, diría, que gallina vieja hace buen caldo, dice por acá, saludos ahí. A Vera, por ahí que se anda reportando con nosotros. Sí, dice, diría yo que gallina vieja hace buen caldo. Bueno, a ver, ¿qué más tengo por acá? Dice, con respecto a la pregunta del día de hoy, Tejón, yo pienso que lo mejor que podemos hacer como papás es aconsejar a nuestros hijos, dice, enseñarles buenos valores. Y pues que lo mejor es que debe existir amor y respeto mutuo. Ok, perfecto. Oiga, vámonos con esto. Se llama Ahí Estabas Tú, algo de Karim León. Esto suena aquí en El Empujoncito a través de la frecuencia 89.9 Extremo FM.
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Extremo 89.9. Ahí estabas tú, eso que acabamos de escuchar en ese momento. Vamos rapidísimo con esto de Junior H, se llama Y Lloro. Extremo 89.9. ¿A poco no? Esto es...

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4: De la mañana con 46 minutos. Yara, siéntate, vamos a ir cerrando con el tema, ¿eh? Vamos a ir cerrando ya con el tema de hoy. Le digo a Chara porque él es el experto en esto, ¿eh? El experto en estas situaciones de la vida. 10 de la mañana con 47 minutos, 10:47, casi Talapa de Figueroa, Chiapas. Mucha gente dice, o sea, comenta su vida real, ¿eh? Dice, yo me casé con alguien mayor que yo. Tengo el caso de una que se casó con, teniendo 17, se casó con uno de 48. ¿Cómo ves?
8: Oye, dicen que para la edad no importa. O sea, para el amor no importa la edad.
4: Y para la edad tampoco me importa el amor.
8: Exacto, viceversa, ¿eh? Pero siento que hay mucha gente que también lo toma como el hecho de decir, si no lo hago hoy, ¿cuándo? O sea, pues, la vida se vive solo una vez. Y deja de importarle lo que mucha gente piensa. Es que, Tejón, siempre hemos dicho, si son de la misma edad, de ejemplo, de 17 años, ya se juntan, se casan, lo que tú quieras, se juntan, vaya. Decimos, están bien chamaquitos, ¿no? Bien polluelos. Sí, ¿Qué futuro les puede esperar a ellos? Si se casan a cierta edad, 30 y 35 años, dices, ya están viejos, ya están veteranos.
4: Te voy a poner en el ejemplo hipotético. Ajá. De que sucediera ese caso que no va a pasar porque tú eres responsable en tu familia.
8: Ajá.
4: ¿Sí? Pero imagínate que estuvieras soltero a la edad que tienes, ¿no? A tus 49 años.
8: Ajá, 50.
4: No, a la edad que tienes. Te encuentras a una chava de 20-something años, ¿no?
8: Ok.
4: Sí. ¿Tú qué harías por ella?
8: ¿Cómo qué haría?
4: O sea, ¿qué harías? O sea, te gusta, te enamoras, ella te enamora.
8: Pero vives, sí, de repente das cuenta que es lo que te decía.
4: ¿Cuál sería la actitud hacia ella, pues?
8: Pues bueno, el hecho de decirte que es que si me gusta a mí, la quiero y todo lo demás, me sale valiendo lo que la gente piense, ¿no?
4: No, pero ya, o sea, ¿qué ofreces, pues?
8: Bueno, es que de ahí ya te vas entendiendo con el hecho de decir esto. Sabes perfectamente que en muchas cuestiones, porque conozco varias parejas de que se llevan cierta edad y ya muchas cosas no fluyen. Ejemplo, quiere ir a una fiesta y todo lo demás de no sé qué, del 15 de septiembre. A lo mejor él ya no quiere.
4: Ajá, a eso voy.
8: Por muchas cuestiones.
4: A eso voy.
8: Vas y te juntas con tus compañeros de tu edad y a ella no le gusta. O sea, ahí es donde debes de ir hablando abiertamente, de decir, esto sí me gusta, no me gusta. Ejemplo, si te gusta tomar una cervecita y todo lo demás, primeramente yo creo que te la va a prohibir. Si no y le hay gusta, muchas cosas.
9: Si no le gusta
8: a si ella. No le gusta a ella. Y si le gusta a ella, ella te. No te va a insistir, pero te va a decir de que están desacuerdo en muchas cosas. Pero te digo, todo es cuestión de irlo hablando también, ¿no?
9: Así es, así es. Mira, mucha gente opina de que se puede vivir con alguien mayor. Otros dicen que no, que hay que hacerle ver a los hijos, ¿no? Pero es cuestión de amor, cuestión de entendimiento, cuestión de respeto. Y también entender, una persona mayor tiene que entender que los gustos no son los mismos.
8: Exacto, pero obviamente que esa parte para los que nos están escuchando ahorita es de entender de que no es lo correcto, pues, ¿no? De mucha diferencia de edad. Aunque digas no afecta, sí, afecta. Pero ahora sí, a la larga, afecta.
9: Cinco años afecta. Ya afecta.
8: Ya afecta,
9: sí. Diez ya afecta.
8: O sí, sea. Y vas sabiendo eso, pues, vas sabiendo... Que, ejemplo, es que me casé o me junté con tal persona, pero tiene tres hijos. No me va a afectar en nada. Cuando tú quieras mandar a ellos que no son tus hijos, te va a afectar también. Ajá. Viceversa, si ella se casa con alguien que tiene ya un hogar hecho o dejó hijos, le va a afectar.
9: También le va a afectar.
8: O sea, por eso esa importancia de que los papás dicen, tienes dos grandes ojotes para que te des cuenta. ¿Te lo dicen o no te lo dicen?
9: Fíjate bien.
8: ¿Sí o no?
9: Mira, me tienes a mí como ejemplo, te dicen todavía, ¿no?
8: Exacto, o sea, sí.
9: Tu mamá te lo dice, tus papás te lo dicen también.
8: Pero ciertamente tú eres papá también, sí. Leo, Tejón, perdón. Y te das cuenta de que lo que más prohíbes es lo que más como hijo te vienen diciendo, es que yo quiero hacerlo así, yo quiero experimentar.
9: Tú ya viviste tu vida.
8: Ajá, exacto.
9: Déjame que yo me equivoque.
8: Sí.
9: Mira, ¿sabes qué es lo que yo hago? No prohibir. O sea, yo estoy en el concepto de no prohibir, pero sí orientar, sí aconsejar.
8: Es correcto, sí.
9: Porque
8: es una cosa orientar y otra prohibir.
9: Sí, y a la larga, si hoy no me escucha el consejo, a la larga va a decir, ah, tenía razón mi papá.
8: ¿Sí?
9: Porque nunca, nunca nadie va a experimentar en cabeza ajena y nadie va a reconocer sus acciones cuando no las ha vivido.
8: Y es que mira, por ejemplo, yo he comentado con mis hijas diciéndole de que nosotros como papás, me voy a poner de ejemplo, ¿no? No hacemos o no damos cosas que a ellas no les gusten. Te voy a poner ejemplo, comida. Ajá. Ah, es que no me gusta con cebolla y no me gusta esto. Nunca le obligas a tu hijo o tu hija que coma cebollas o que haga esto. Siempre busca lo mejor para tu hijo, ¿cierto o no?
9: Así es.
8: Siempre. Entonces le digo, cuando estamos dando un consejo u orientando, es esa parte. Es porque te quiero ver bien.
9: Y yo siempre digo, en cuanto a la comida, es igual, es una referencia de la vida, mira.
8: Ajá.
9: ¿Por qué? Porque en la casa no quieren y en otro lado lo llegan a aceptar.
8: Te digo.
9: Sí, yo tengo ejemplos de uno de mis hijos. En la casa nada que tuviera que ver con mariscos, camarones, jaiba, pescado, nada de mariscos.
8: Y de repente,
9: de repente me manda una foto que estaba haciendo aguachiles,
8: en otro lado,
9: que ya come camarones, pulpo y no sé qué tanto.
8: Sí.
9: O sea, realmente en otro lado fue a hacer lo que en la casa no hace
8: y
9: a comer lo que en la casa no come.
8: Y te lo dicen, ¿no? Y como papá te ven diciendo, si no, nosotros no te mandan, va a venir alguien que te dome, que te va a hacer lo que tú no quieras, lo vas a hacer.
9: Y ahora ya hasta mi hijo se ríe, miren qué estoy haciendo. Miren qué estoy haciendo, que ya está haciendo aguachiles y todo eso, ¿no? Y esto porque la novia...
8: Por amor.
9: Y la novia del suegro también le gustan los mariscos y ahí fue a comer, o sea.
8: Fíjate, conozco una parejita, ya para ir poniendo de ejemplos, de que se pusieron como el hecho de decir no tomar refrescos. O sea, y es bueno, ¿no? Evitar azúcares. Y ahorita están con esa cosa de entre ellos de tomar agua y agua y hacer ejercicio. Ajá. Son cosas, hábitos buenos, Tejón, tú lo has dicho.
9: Sí.
8: ¿No? La cuestión de comida, cuestión de hacer ejercicio, son cosas buenas. Pero muchas parejitas ahorita en la actualidad dicen el hecho de nos echemos un sixito. Unos tequilitas. Se viene septiembre y todo lo demás. Yo no estoy diciendo que no, pues. Pero todo debería ser con medida. Cuando tú domines esa parte, está chido. Pero cuando te domine todo ese mal vicio a ti, valiste.
9: O sea, ya fregaste la relación.
8: Sí.
9: Ya fregaste la relación porque a veces los dos van en el mismo sentido.
8: Ajá.
9: Pero ahí está el tema, señoras y señores. El tema de hoy es el consejo que le puedes dar a tus hijos para que no anden con una persona
8: mayor. Piérdeme el respeto, dijera doña Paquita del barrio. ¿No?
9: Gracias al experto.
8: No, gracias a ti, Tejón.
9: Gracias, Charagüe. Oiga, vámonos con música, vámonos con esto. Se llama... El amor soñado. Esto que estás escuchando es de los Tucanes de Tijuana.
4: Faltan 6 minutos antes de las 11 de la mañana.

0: Extremo 89.9. El amor soñado, escuchamos esto con los Tucanes de Tijuana. Esto sonando aquí en Extremo 89.9. Dice por acá, buenos días, Saluditos a todos los que nos andan escuchando en cualquier rincón de este planeta. Dice Tamoreso, con el paso de la metralleta. Buen día, buen día. Dice por acá, buenos días, Radio Núcleo, saludos desde Querétaro, los escuchamos por internet, familia Morales Solar, bendiciones, gracias, hasta Querétaro. A ver, ¿qué más tengo por acá? Buenos días, Tejoncito, saluditos para mi angelito de parte de su amorcito y porfa la canción del amor soñado de Grupo Firme. Híjole, ya pasamos esta canción, dice por acá, gracias, saluditos para ti, Tejón. Bueno, gracias, saludos a Brendita en el Rancho El Milagro, a toda la familia Brindis Arayano, a Angelito, donde quiera que se encuentre, también le mandamos un saludo muy especial. Oiga, yo me despido, excelente mañana para todos, síganse la pasando rico, sigan disfrutando la programación de Extremo 89.9. Ahí saludos a don Ricardo, Mendoza, pues el gerente general, dueño de la Guadalupana, por la invitación que nos hizo para el día de hoy, por ahí vamos a andar conviviendo un rato con don Ricardo. Gracias, por también ser parte de la familia Radio Núcleo. Ahí también saludos a nuestro compañero Javier Figueroa Niño, allá en Tuxtla Gutiérrez, en las estaciones hermanas, en donde él está conduciendo el noticiero, en la TG, la Grande del Sureste. 10 de la mañana con 58 minutos, 10:58, yo me voy con esto que se llama... Y tú con él, muy sentada ahí en la cama, comiendo pastel. Es Industria del Amor con esto que escuchas. Yo soy el Tejón, regreso pasadito de las 7 de la noche. Extremo 89.9. Y esto fue...
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0: Son ya las 11 de la mañana con 7 minutos. Estamos arrancando ya la programación de la Caravana de la Salud. Y me da mucho gusto saludar a nuestro buen amigo Cupertino Garrido. Amigo Cooper, buenos días. Vamos a arrancar de una vez de lleno con preguntas por acá. Ya la audiencia me está haciendo llegar preguntas. Hay una personita que me está preguntando si qué se le puede recomendar para alguien que tiene mucho ardor en el estómago, como si fuera gastritis. No sé, ¿tú qué nos puedes recomendar en este caso?
1: 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Recuerden, té Cuachamax es este té a granel de la marca Honey, el cual es para problemas digestivos como indigestiones, pesadez, inflamación, colitis, gastritis, reflujo, acidez, etcétera. 1 litro diario, puedes tomarlo como agua de tiempo, puedes tomarlo también, dividirlo en 3 tomas y tomar una toma con cada alimento.
0: Excelente, amigo. Por acá también nos están preguntando, a veces al despertar amaneces con un dolor en la espalda, a veces en el hombro, a veces tienes un golpecito también en el hombro o en la espalda. A estas personas que están sufriendo de dolor de espalda y hombro, ¿qué le podrías recomendar?
1: Cuando hablamos de dolor de espalda y dolor de hombros, dolor de nuca, dolor de la parte trasera de la cabeza, podemos estar hablando de un problema de estrés. Un problema muy considerable de estrés, tensión, ansiedad. Para este problema vamos a dar lo que es MRN. Así, MRN es un producto relajante, estimulante, que nos ayuda hasta para casos de migraña extrema. MRN, el día 1, el día 2 y el día 3, vamos a tomar 2 cápsulas cada 6 horas y posteriormente nos vamos a quedar con 1 cápsula con la comida y 2 para descansar. Como uso tópico puedes utilizar lo que es el aceite malabar para descontracturar todos esos músculos que tienes precisamente contracturados, todos esos músculos que tienes cargando, esa pesadez que tienes por las presiones que puedes llegar a tener. ¿Cómo lo vas a tomar? ¿Cómo te lo vas a aplicar? Perdón, vas a aplicarte un poco, muy poquito, directamente en el área afectada, en espalda, en nuca, puedes aplicártelo en cabeza también, en hombros, muy poco, y no te vas a masajear, solo vas a esparcir lo que es precisamente esto, lo que el aceite malabar, y con eso va a ser más que suficiente. Y tomado sería nada más MRN. Puedes terminar el frasco, hasta te puedes tomar hasta 2 frascos consecutivos, siempre y cuando sea esta dosis. Respeta la dosis. ¿Por qué te lo vas a tomar antes de acostarte en la comida? El de la comida va a ser para que tengas para que empieces a estimular el relajamiento, y antes de acostarte en la cena va a ser para que tengas un pleno descanso. Asegurando un pleno descanso, vamos a asegurar que al otro día te levantes de la mejor manera, descontracturado, y pues que seas una persona completamente eficiente.
0: Excelente, amigo, vamos a tener que ir a una pequeña pausa, no nos tardamos mucho y regresamos con más preguntas aquí en la Caravana de la Salud.
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0: Son ya las 11 de la mañana con 15 minutos, continuamos con más de la Caravana de la Salud. Y bueno, por ahí ya nos hicimos preguntas acerca de lo que es dolores de estómagos, de lo que es dolor en espaldas y hombro. Por acá también para las personitas que están sufriendo de lo que es presión arterial, ¿qué se le puede recomendar a estas personitas, amigo Cooper?
3: Claro que sí, recuerden que para la presión arterial tenemos varios productos por ahí. El que siempre sugerimos más es el zapote blanco en cápsulas o en gotas de la marca Honey. El que viene combinado, el que ya viene con una fórmula especializada, una fórmula reforzada, zapote blanco en cápsulas o en gotas de la marca Honey, lo vamos a adicionar precisamente de lo que es un productito para los riñones. Puede ser el TGOL en tabletas o el Septirren en comprimidos, adicionado con el té riño quebra piedra o té compuesto riñones. ¿Por qué? Porque recordemos siempre que la glándula que regula la presión se encuentra precisamente en lo que son los riñones. Entonces, si estamos teniendo por ahí algún problemita de infección en vías urinarias, insuficiencia renal, inflamación de vejiga, arenillas o algunos pequeños cálculos, estos siempre nos pueden llegar a alterar lo que es nuestra presión arterial. Entonces, vamos a atacar el problemita de la presión arterial. Si tienes algún mareo, vómito, zumbido de oídos, dolor de cabeza, esto lo vamos a evitar con el zapote blanco, ya que el zapote blanco es un regulador de la presión. Si está alta la baja, si está baja la sube. Y precisamente para el tema de lo que es proceder y atacar el problema desde la raíz, que serían los riñoncitos, vamos a tomar el Septirren en comprimidos o TGOL en tabletas, dos cada 6 horas, y vamos a apoyarlo con el té riño quebra piedra o té compuesto riñones, de 1 a 2 litros diarios. Ya saben cómo ponerlo, ya saben cómo prepararlo. Por cada litro de agua que pongamos a hervir, vamos a agregar 2 cucharadas del producto de este contenido y vamos a dejarlo hervir a fuego lento por 10 minutos. Sacamos, colamos y tomamos como agua de tiempo.
0: Excelente. Por acá también están preguntando acerca sobre los productos para el paño que mencionaste hace unos días anteriores, en programas anteriores. No sé si nos puedes recordar nombres, qué productos, cómo funciona los productos para las personas que están sufriendo de paño.
3: Cuando hablamos de paño, hablamos de tener manchas oscuras en lo que es en la cara, a la altura de las mejillas, por debajo del párpado de los ojos. Claro que sí tenemos varias cremas para esto. Tenemos lo que es la crema Giovanni, es una crema que desaparece el paño en cuestión de 2-3 días. También tenemos lo que es la crema Maravilla, que es un excelente producto a base de varios, por ahí varios, trae vitamina E, trae amamelis, trae también lo que es esperma de ballena, trae varios ingredientes muy muy buenos. Y también tenemos la crema facial de vitamina E con elastina de la marca Jone, colágeno con chanácar, baba de caracol, que nos van a ayudar demasiado a desaparecer manchas. Pero quiero decirles para todas estas personas que tienen problemitas de paño, que tienen problemitas ahí de tener alguna que otra mancha en el rostro, en el cuello, en las axilas, que también depende mucho de las toxinas que tenemos en el organismo. Tenemos diferentes depurativos, tenemos lo que es el HPR en cápsulas. HPR en cápsulas es un depurativo natural de los filtros principales de nuestro cuerpo, el hígado, el páncreas y el riñón. Vamos a tomar 2 cápsulas antes de acostarnos. O también para las personas que también ya tienen aparición de repente ahí de algunas verruguitas, algunos papilomas, algunos lunarcitos, algunas manchas más oscuras o manchas que ya tienen textura, vamos a tomar lo que es Depuratox en jarabes, este depurativo natural a base de ajo, cebolla y noni, con muchos ingredientes más obviamente. Vamos a tomar 20 mililitros media hora antes de desayuno, comida y cena, si no tenemos ni un problema gástrico. Si tenemos algún problema gástrico, vamos a tomar 20 mililitros después de desayuno, después de comida y después de cena. Tiene un sabor muy, muy feo, pero es extremadamente bueno. 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
0: Excelente, amigos, son ya las 11:20, vamos a ir a una pequeña pausa, no nos vamos a tardar mucho y regresamos con más preguntas. Son ya las 11:21.
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1: Son ya las 11 de la mañana con 26 minutos, 11 de la mañana, 26 minutos, amigo Cooper. Continuamos con más preguntas aquí en la Caravana de la Salud. Y bueno, por acá nos están preguntando, fíjate, una duda acerca del jugo rojo y también lo que es el Nova F1. La pregunta es que si pueden combinar lo que es el jugo rojo flavorante y también tomar lo que es el Nova F1, si hay algún problema o qué beneficios le trae estar consumiendo estos dos productos.
3: Claro que sí, es una excelente combinación lo que es el jugo rojo flavorante con el Nova F1, ya que el jugo rojo flavorante, por ser líquido y por sus grandes contenidos, su gran contenido de Jamaica Mexicana, choconostle, también por ahí trae jugo de arándanos azules y también trae corteza de pino o piña stream, esta combinación hace que sea un excelente producto para diabéticos, para personas con diabetes, para personas que tienen problemitas hepáticos, problemas de la piel, problemas de circulación, y Nova F1 por su fórmula herbolaria y nutracéutica y por la gran cantidad de ingredientes que tiene, también te va a ayudar para, no solamente para controlar los niveles de glucosa, como lo sabemos, sino también para controlar todos esos padecimientos que tener niveles de glucosa altos nos pueden traer: retinopatía diabética, o sea, pérdida de vista, problemas de circulación, problemas de cicatrización, problemas de presión arterial, problemas cardiovasculares, problemas del corazón, problemas también de riñones, insuficiencia renal, etcétera. Para todo esto, recuerden Nova F1, y claro que lo pueden combinar con lo que es el jugo rojo flavorante.
1: Excelente, mira, por acá también tengo otra pregunta acerca de una personita mayor de edad que está sufriendo de lo que es el nervio ciático, que, bueno, ¿qué le puedes recomendar para el nervio ciático? No sé si hay algo que le puedas recomendar a esta personita.
3: Para el nervio ciático, claro que sí tenemos diferentes productos. A mí siempre me gusta manejar esto como un tratamiento donde vamos a combinar mínimo tres productos, que sería complejo B. El complejo B es vitamina B1, B2, B3, B6, B12, que nos van a ayudar a estimular nuestro sistema nervioso, así como también a reforzarlo, a mejorarlo. Nos van a ayudar a poner nuestro sistema nervioso en orden. O sea, como decimos, el nervio ciático precisamente es eso, un nervio, ¿sí? Entonces, tomando complejo B nos van a ayudar a desinflamarlo, a activar lo que es su circulación, a activar su buen funcionamiento. También vamos a tomar lo que es el Deprez en cápsulas, dos cápsulas cada 6 horas. Quiero que sepan que siempre el nervio ciático viene acompañado de un padecimiento como nerviosismo, estrés, depresión, ansiedad. Entonces, por eso es muy bueno también tratarlo desde adentro, lo que es Deprez en cápsulas. Y por último, pues lo que más molesta el nervio ciático son estos problemitas de dolor, este dolor que no nos deja caminar, que no nos deja levantarnos, que no nos deja sentarnos, que es como un calambre interminable. Vamos a tomar Doles en comprimidos, 3 comprimidos en caso de dolor. En sensación de dolor, al tener la menor sensación de dolor, vamos a tomar una sola dosis de 3 comprimidos con suficiente agua durante todo el día. Esa sola dosis de 3 comprimidos va a ayudar a estar relajado, sin tensión, sin dolor muscular durante todo el día, y pues obviamente acompañado de lo que es el Deprez en cápsulas, 2 cápsulas cada 6 horas, y del complejo B, tómelo tal y como indica el frasco, pues con eso va a ser más que suficiente para tratar lo que es el nervio ciático. Puedes tomar este tratamiento hasta por 3 meses consecutivos. Si quieres algún otro producto para lo que son dolores articulares, dolores de huesos, dolores de tendones, musculares, caídas, etcétera, no solamente tenemos el Doles, tenemos mucho más, y en mi recomendación, en mi sugerencia, el mejor es el Artrimaster en tabletas. Vamos a tomar 2 tabletas cada 6 horas o 2 tabletas cada 8 horas, dependiendo de la intensidad del dolor que tengamos.
1: Excelente, amigo Cooper, muchísimas gracias por habernos acompañado. Ya tenemos en la otra línea a lo que es nuestro buen amigo el doctor Jaime, pero ahorita regresando de la pausa vamos a entrar con él para que platiquemos, le hagamos más preguntas de la audiencia y vayamos respondiendo dudas de todas las personitas que nos están escribiendo en esta mañana. Son ya las 11:31, una pausa y regresamos.
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1: Son ya las 11 de la mañana con 34 minutos. Me da mucho gusto saludar aquí al doctor Jaime Zúñiga, a quien le damos la bienvenida también en este espacio de la Caravana de la Salud. Buenos días, doctor.
13: ¿Qué tal? Buenos días, Marmota. ¿Cómo están? Gracias por abrirnos este espacio y estar en comunicación con el auditorio.
1: Muchísimas gracias. Doctor, por acá hay personas que nos están escribiendo preguntándonos para familiares que tienen problemas de tos con mucha flema. ¿Cuál sería su recomendación para esta personita?
13: Bueno, normalmente tenemos que darle un jarabe que se llama Sintos con propóleo. Ese jarabe es muy bueno porque nos ayuda a expectorar las flemas y nos ayuda a irlas disolviendo. Porque el problema de la tos es un mecanismo de defensa, pero muchas veces se nos vuelve una enfermedad porque tenemos que expulsar las flemas, ya sean personas adultas o personas menores. Pero una persona, hay que disolver la flema y aparte expulsarla. Tomando jarabe sin tos, una cucharada es con propóleo, jarabe sin tos con propóleo. Una cucharada cada 4 horas y con eso les va a ayudar mucho para sacar todas las flemas. Si sienten que están tosiendo más, no se preocupen, es que están disolviendo las flemas y van a expulsarlas más pronto y más rápido van a recuperar su salud.
1: Ok. Doctor, por acá tengo otra pregunta. Mire, dice, buenos días, doctor. ¿Qué me puede recetar? Dice, ¿me podría recetar algún laxante muy efectivo que me saque hasta lo que comí en la primaria? Dice, que tenga un excelente día. ¿Qué me podría usted recomendar?
13: Bueno, aquí nosotros no tenemos laxantes como tales, pero podemos consumir lo que es el citrato de magnesio, que eso nos va a ayudar a suavizar las heces fecales. ¿Qué necesitamos hacer también? Tener una dieta más rica en fibra, como verduras, como frutos, y también tomar suficiente agua. Eso nos ayudaría. También, si tienen un problema crónico de estreñimiento, acuérdense, podemos tomar la trifala. La trifala nos ayuda para problemas de estreñimiento y problemas de diarreas. ¿Qué quiere decir? Que cuando tenemos el colon inflamado, con eso nos va a ayudar a regular nuestra salud intestinal. Principalmente el problema está en el intestino grueso. Entonces podemos tomar de esas dos maneras, el citrato de magnesio y aparte la trifala, que acuérdense que está hecha de 3 frutos y es medicina ayurvédica.
1: Ok. Doctor, por acá también nos están preguntando, mire, nos dicen que una mujer que le agarra mucho dolor en su hombro derecho, ¿a qué se deberá? Dice que esto le sucede cuando comienza a lavar la ropa. Bueno, después de que lava la ropa, le comienza el dolor en el lado del hombro derecho. ¿Qué podría hacer? Sí. ¿Qué podrían recomendarle?
13: Podemos ayudarla para que se tome el complejo B, para que le ayude a desinflamar. Es que esto nos ayuda mucho al sistema nervioso, pero también le recomendaríamos que tomara gluconato de potasio. Este actúa a nivel de los músculos, nos previene calambres. ¿Qué quiere decir? Que esta persona estamos teniendo problemas por falta de nutrientes. ¿Por qué razón? Porque se ejercita, pero satura sus músculos y ya no tiene una respuesta más que con el dolor. Si tomamos gluconato de potasio, una tableta en la mañana y otra por la tarde de la marca Pronacen, y aparte si nos tomamos el complejo B de la marca Pronacen también, recuerden que actúa sobre el sistema nervioso. Un problema tanto muscular como nervioso nos provoca dolor, y eso puede estarle ocurriendo a esta persona, que después de lavar le provoca el dolor.
1: Ok. Por acá también tengo otra pregunta, dice, buenos días, disculpe, una pregunta ahí para el doctor. Disculpe, lo que pasa es que me salieron unas bombitas en las manos y en mis pies y me da mucha comezón, tiene como 15 días que me salieron. Yo trabajo siempre, estoy lavando ropa y trastes. ¿Qué le puede recomendar a esta persona que tiene muchas bombitas en sus manos y en sus pies? y que le da mucha comezón, nos comenta.
13: Necesitamos darle una desintoxicación a su organismo. Y otra de las cosas, también necesitamos utilizar un poco de algún talco neutro para quitarle el exceso de humedad. Pero podemos consumir, en ese caso, el selenio. El selenio es un mineral, es un aminoácido que nos va a ayudar al sistema inmunológico y nos va a ayudar también a tener una respuesta contra ese tipo de problemas que tiene de las vejiguitas que le salen tanto en manos como en los pies. Y también no estaría mal que se tomara el complejo B. El complejo B le va a ayudar también a su sistema inmunológico y al sistema nervioso. Eso también nos ayudaría mucho porque nos quitaríamos un exceso de humedad.
1: Ok, doctor, son ya las 11:40. Vamos a ir a una pequeña pausa y ahorita regresamos con más preguntas.
13: Sí, gracias.
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0: Son ya las 11 de la mañana, 43 minutos. Continuamos ya en recta final para irnos despidiendo por acá, doctor. Última pregunta. Nos están preguntando acerca del producto Cardiomariano. No sé si nos puede platicar un poquito más acerca de este producto, porque ya ve que hay veces que preguntan sobre el Cardiomariano con tal cosa, con otras combinaciones. ¿Será que nos puede platicar un poquito de qué, en qué nos sirve, en qué nos ayuda este gran producto?
1: Claro que sí. El Cardiomariano se llama Silivium Mariano. Normalmente mucha gente trata de hacer una mezcla de Cardiomariano con otras plantas, puede ser boldo, puede ser diente de león, plantas dirigidas al hígado, porque realmente el Cardiomariano viene siendo un extracto hepatoprotector y hepatoregenerador. ¿Qué quiere decir? Que protege al hígado y que regenera el hígado. Normalmente cuando tenemos una enfermedad, llámese cirrosis, hepatitis, va directamente al hígado y nuestras células, los hepatocitos, esas células empiezan a morir y se nos empieza a hacer más pequeño el hígado. El hígado es un órgano que nos ayuda a eliminar las impurezas de nuestro cuerpo. Es nuestro gran laboratorio del sistema digestivo. Entonces, al ser hepatoprotector, nos protege el hígado, y hepatoregenerador nos ayuda a regenerar las células. Porque una cirrosis puede ser no nada más por beber alcohol, también puede ser dada por una enfermedad viral como la hepatitis C o B, y podemos también derivarse de un problema de medicamentos. Entonces, ¿qué es lo que sucede? Se empieza a deteriorar la salud mucho, principalmente con el hígado, y ahí ¿qué es lo que sucede? Tenemos deficiencias y al rato se nos inflama el estómago, se nos llena de agua, nos da ese un problema muy serio. Entonces, no necesitamos mezclarlo con otras cosas, porque aquí el Cardiomariano, la planta como tal, no la usamos, usamos un extracto. Lo que tiene de beneficio es la planta, porque muchas veces es pura fibra y otros ingredientes, pero el principio activo, lo que nos ayuda, viene siendo de la planta. 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No necesitamos mezclarlo con algo más. Si utilizamos el Cardiomariano de la marca Pronacen, que es un extracto estandarizado, va a encontrar todos esos beneficios del producto para que también tengan buenas digestiones, no tengan halitosis, que quiere decir mal aliento, que también no tengan problemas digestivos. 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
0: Ok, doctor, pues ya se nos terminó el tiempo, me dio mucho gusto tenerlo aquí en la línea. Pero va a estar usted con nosotros el día lunes, ¿verdad?
1: Sí, el lunes, por ahí, si Dios quiere, vamos a estar ahí con ustedes de nueva cuenta.
0: Excelente, doctor, le mandamos un abrazo, que tenga usted un excelente día.
1: Igualmente, un abrazo para todos, buen día.
0: Igualmente. Bueno, señores, continuamos con más de lo que es la Caravana de la Salud. Ahí estuvo ya con nosotros el doctor Jaime Zúñiga. Y bueno, por acá también en la línea telefónica ya tenemos a lo que es nuestro amigo el doctor Benjamín Olmos, que también trae información para todos ustedes. Doctor, muy buenos días.
2: Buenos días, estamos hablando acerca de la ley de la responsabilidad. Palabra compuesta de habilidad para responder correctamente. La persona que no tiene responsabilidad siempre busca un culpable externo menos ella. Pero te voy a compartir algo muy importante. Dios es responsable. Yo soy responsable. Puedes tú también decir, yo soy responsable al 100% de mi vida, de mis actos, de los resultados de mi economía, de mi salud. Y si no lo eres, siéntate en el asiento del conductor y toma el control del volante de tu vida. Estábamos hablando el día de ayer acerca de jarabe Panad para el hígado congestionado, las piedras vesiculares, las manchas hepáticas, pero hoy quiero hablar acerca de la responsabilidad de cuidar mi corazón. Mi corazón es un órgano sensible, aparte de ser un órgano muy trabajador. El día que tu corazón deje de funcionar, mueres. Te voy a recetar algo. La principal causa de muerte en el país de México son los males cardiovasculares. Los males cardiovasculares que tienen que ver con la circulación de la sangre, con las venas, con las arterias, con los capilares. Esas arterias que a veces no te das cuenta, pero te dañan mientras duermes, te espantas, brincas en la cama, despiertas gritando, mujer o hombre, o despiertas con el corazón sobrecargado, pulsaciones al corazón aceleradas. Quiero decirte cómo poder proteger tu corazón, cómo poder protegerlo contra accidentes cerebrovasculares, tu sistema circulatorio, trombosis, cómo poder proteger tu corazón para que no se canse. Sabes que la mayoría de personas que nos están escuchando, ajá, no saben que son hipertensos, no saben que los males cardiovasculares son la principal causa de muerte en nuestro país. Normalmente quien muere de males cardiovasculares, los primeros que están en riesgo son los hombres. Las mujeres en segundo lugar, porque las mujeres por la menstruación tienen una válvula de escape. Las mujeres porque lloran, porque se lamentan, porque de verdad sufren y lloran, tienen una válvula de escape. Dicen por ahí que los hombres no deben llorar. ¿Cómo no? Pero les voy a decir algo importante. Para proteger el corazón, les voy a recomendar especialmente jugo rojo flavorante. Pero también les voy a recomendar que procure usted estar en alegría, en gratitud, en amor, en perdón. Hay una parte en la Biblia que dice que el corazón alegre es buen remedio. Y esto no nada más dirigiéndose al corazón como la máquina que bombea la sangre, sino al corazón de tu mente, que a veces preocupa a nuestro corazón, a este órgano tan maravilloso que nos ama y nos bendice. Te voy a pedir de favor que pongan su mano del lado izquierdo donde está su corazón palpitando y le diga a su corazón: gracias por estar conmigo. Te he descuidado y me he portado mal contigo. Me comprometo a cuidarte. Cuida tu corazón. Cuida tu corazón emocionalmente. Cuida tu corazón alimenticiamente. Cuida tu corazón tomando un antioxidante poderoso que sea capaz de extenderte cheques de vida, varón. Escúchame bien, ¿eh? Tal vez no tengas ningún padecimiento y es lo peor. Porque el hombre que muere sin tener un padecimiento visible es que no sabía que los males cardiovasculares se les conoce como asesinos silenciosos. Muchos hombres están durmiendo tranquilamente y ya no despiertan. Se acuestan y ya no despiertan. Muchos hombres por gusto, sorpresas, corajes, traiciones, rencores, están enfermos del corazón, por lo que comen colesterol, triglicéridos. Le voy a dar una noticia maravillosa. La guarantle va a proteger el corazón del varón y va a proteger el corazón de la mujer, porque la mujer después de la menopausia está en el mismo riesgo que el hombre. Pero acaso nada más la mujer lo necesita para cuando está después de la menopausia. Tengo casos, todavía esto lo he platicado en varias partes de la República. Vamos a llamarle Marta, por no dar ahorita su nombre. Era encargada de una radio en Jicotepec, en Puebla. No podía ni siquiera subir los escalones, decía: doctor, me canso mucho. Pero era joven. Le empecé a dar su primer frasco de flavorantle. Cuando llevaba los tres frascos me escribió, me dice: doctor, ahora me puedo amanecer bailando, subo, bajo, todo el tiempo estoy trabajando, parece que no me canso. La circulación de la sangre en las mujeres es tan esencial que muchas secretarias, muchas mujeres que trabajan en el banco, muchas señoras, muchas amas de casa que trabajan en todas las farmacias, tienen que estar de pie durante muchas horas. Cuando yo les recomiendo tomar flavorantle, no son diabéticas, no son hipertensas, pero tienen una mala circulación desde la planta de los pies, sus extremidades. Tienen inflamación de las piernas, cansancio, hinchazón de las piernas. Padecen varices y padecen hemorroides. Para ellas les voy a recomendar jugo rojo flavorante con resultados sorprendentes. Pero si estuviera yo hablando de las extremidades inferiores, o sea, desde la planta de los pies a tu cabeza, las extremidades inferiores son, digamos que, de tu ombligo para abajo. Todo lo que conlleva, hasta los dedos de los pies. Esta parte de la circulación de la sangre le cuesta trabajo al corazón bombear sangre cuando el corazón está cansado, cuando hay triglicéridos, cuando hay glucosa, cuando la sangre está espesada. Por eso es que los diabéticos lamentablemente están en riesgo de amputación. Les cortan un dedo, les cortan los dedos, les cortan un pie, les cortan toda la pierna. Dios mío, no debe de ser esto. Yo te voy a mandar un mensaje de bendición para tus pies. El calor de vida que llega cuando tú te tomas jugo rojo flavorante es un mensaje de vida, porque está mandando sangre y está mandando oxígeno a las extremidades inferiores. ¿Sabes qué está logrando hacer en tus extremidades inferiores? Quitando el peligro de infección, alejando el riesgo de amputación. Digamos que Flavorantle está en contra de que haya una amputación más en México. Jugo rojo Flavorantle es una bendición que llegó a Chiapas para quedarse. Porque al entrar en mi torrente sanguíneo, va a lograr proteger, por ejemplo, los riñones del diabético y del hipertenso. Muchas personas son hipertensas y no saben que sus riñones están en riesgo. Cuando van al hospital, la verdad es que su riñón ya murió o ya se está muriendo. Son miles de personas en México, grave es esto porque es la verdad, que lamentablemente están en espera de un donante de riñón o están en espera para ser dializados. Hemodiálisis. Quiero decirte un secreto para alejarte de ese problema. Y si ya lo tienes, de todas maneras vas a tomar jugo rojo flavorante. Les estaba platicando en estos días cómo la orina de una persona diabética y también del hipertenso, la orina de un diabético es riquísima en proteína, en glucosa, en nutrientes. Albúmina en la orina denota que el riñón se está muriendo. O sea que estás orinando así como lo comes, en lugar de que vaya tu torrente sanguíneo, va por el caño urinario y va para la alcantarilla. Cuando tomas jugo rojo flavorante, por eso te decía que cuando un charquito de orina de un diabético cae en la...

0: en la banqueta, cae en la carretera, las hormigas se amontonan porque ahí hay vitaminas, ahí hay glucosa, hay nutrientes para que ellas se amontonen y vayan y se nutran y beban. Pero el diabético, la vida del diabético está acabando. El diabético está amarillo, palúdico, está débil. En cuanto pasan más días, ya no puede caminar, ya no puede sostenerse. Buenas noticias. Llega Flavorance para proteger el riñón del diabético y del hipertenso. Pero nada más el diabético lo necesita. ¿Sabes que miles de mujeres padecen infecciones recurrentes renales y no son diabéticas? Más mujeres que hombres. A veces por las toallas femeninas, a veces por la ropa íntima, porque es sintética. Por cualquier situación, Flavorance quita, aleja completamente el riesgo de infección renal. ¿Cómo se debe de tomar? Normalmente 2 cucharadas 3 veces al día. Para infección renal recurrente, vas a tomar 3 cucharadas cada 3 horas. En cuestión de horas, no hay infección que resista. No hay bacteria que viva. Cuando tomas jugo rojo flavorante con tantita agua, la infección se va. La infección cede completamente. El lunes estaré hablando de cómo puede salvar tu vista. Aunque seas diabético, aunque no seas diabética, aunque seas una persona adulta que ya no ve bien, que tiene la vista cansada, pero oiga, yo no soy diabético. Flavorante en tu vista, de verdad, una bendición rica en nutrientes, en luteína, rica para salvar la vista, porque muchos diabéticos quedan cieguitos, quedan cieguitas. No puede ser que mamá, que sirvió, que ayudó, que caminó conmigo, ahora yo tenga que llevarla. No me duele llevarla, me duele que ella no pueda caminar por sí misma, que los pies los tenga inflamados, que la vista la tenga ya dañada, que esté cieguita o cieguito. Llega jugo rojo Flavorance. ¿Dónde lo venden? Aquí en la Caravana de la Salud. En todas las tiendas naturistas, el mismo, y en las tiendas, en las farmacias Garrido. Precisamente el ingeniero Garrido, él se está tomando el Flavorance y él me comenta, cuando hace 5 meses ya tiene más Flavorance que se ha tomado. Llevaba el 5.º Flavorance tomado. Qué bueno me ha salido. Puedo de verdad andar para arriba y ir trabajando todo el día después de tomar Flavorance, aunque a veces tengo que comer comida chatarra. Como tomo Flavorance, como así voy a evacuar, voy al baño. No hay estreñimiento, no hay mal funcionamiento del cuerpo. Llegó Flavorance para quedarte en todo el estado de Chiapas. Como una bendición que puede salvar tu vida y que no necesita ser diabético, se está cayendo el cabello, estás arrugándote, jugo rojo, la bendición, Flavorance, la esperanza. No sé si hay alguna pregunta por ahí.
1: Doctor, por acá tengo una pregunta antes de que nos... Ya nos ganó el tiempo. Se la voy a dejar la pregunta para el día lunes, porque el día lunes va a estar con nosotros, ¿verdad?
0: Sí.
2: Bueno, entonces nos veremos el día lunes primeramente. Bueno, nos escucharemos el día lunes primeramente, Dios. No sé si gusta decir alguna u otras palabras antes de despedirnos.
0: Vive en responsabilidad. Vive en gratitud. No te quejes. Toma jugo rojo Flavorance. Bendiciones. La paz del Señor en tu vida. Gracias.
2: Excelente. Un abrazo, doctor.
1: Bueno, ahí está, señoras y señores. Con esto ya nos pasamos a despedir. Ya es hora de que inicie el programa también de nuestra ciudad. Recuerde usted no quedarse callado. Y pues bueno, ahí cedemos ya los micrófonos al licenciado César Zárate, que es el encargado del programa. Mientras tanto, yo me paso a despedir. Nos escuchamos mañana, primeramente Dios, a partir de las 5 de la mañana.
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0: ¿qué tal? Muy buenas tardes, son ya las 12 del mediodía con 2 minutos, 12 con 2 de este viernes 11 de septiembre. Yo soy César Zárate y como siempre me da muchísimo gusto darle la bienvenida a una emisión más de nuestra ciudad. Recordarle que estamos transmitiendo completamente en vivo a través de las instalaciones y los micrófonos de Extremo 89.9 FM. Teléfono en cabina 968-684-2341, número mensajero a través de WhatsApp 968-125-1919.
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0: Oigan, ya estamos dando inicio a este espacio de nuestra ciudad. Si usted nos acaba de sintonizar, muchísimas, muchísimas gracias por hacerlo. Le recuerdo que yo soy César Zárate y vamos a estar de aquí hasta la una de la tarde atendiendo y canalizando todas sus denuncias, comentarios u opiniones. La mecánica muy fácil. Tiene usted que marcarme al teléfono en cabina, línea directa, 968-684-2341 o a través de nuestro número de WhatsApp, 968-125-1919. Esas son las dos modalidades que tengo para que usted pueda hacer uso de este espacio de nuestra ciudad. Oigan, y antes de adentrarnos en materia del programa, recordarles que si no se han inscrito a esta carrera de kilómetros de esperanza de 5 y 10 kilómetros, es momento de hacerlo. Esta carrera es con causa a través del sistema DIF Cintalapa. Usted puede seguir apoyando a que el DIF siga realizando esta cantidad de actividades altruistas. ¿Qué es lo que están pidiendo de requisitos? Bueno, tiene usted que llevar su copia de credencial y, por supuesto, hacer el pago de 150 pesitos, que son los que usted va a poder apoyar, que incluyen pues la medalla para todos los participantes, zona de hidratación y muchas, muchas sorpresas más. Recuerden que hay más de 20 mil pesos en efectivo para la premiación de los tres primeros lugares en ambas categorías, de 5 y 10 kilómetros, varonil y femenil. Así es de que tiene usted todavía el día de hoy para organizarse, para que mañana 12 de septiembre pueda participar en esta carrera de kilómetros de la esperanza. Oigan, teléfono en cabina, 968-684-2341, número mensajero a través de WhatsApp, 968-125-1919. En nuestra ciudad, muy buenas tardes.
1: Buenas tardes.
0: Sí, dígame, ¿con quién tengo el gusto? Barrio de Guadalupe, en Jiquipilas, no está llegando agua.
1: Sí.
0: Ok, ¿desde cuándo estamos con esa situación?
1: Desde ayer. Todo el día nuevo y todo el día nuevo.
0: Desde ayer. Ok, perfecto. Ahorita checamos el dato, ¿sale?
1: Gracias.
0: Hasta luego. Hasta luego. Perfecto. Oigan, acompáñenme rápidamente una pequeña pausa. Regresamos en un momento. Son exactamente las 12 con 10 minutos.
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0: sí, nuestra ciudad. Muy buenas tardes.
1: Ah, ok, perfecto, nos colgaron. Oigan, estamos ya de regreso, son las 12:12. Les recuerdo, teléfono en cabina, 968-684-2341, número mensajero a través de WhatsApp, 968-125-1919. Nuestra ciudad, muy buenas tardes.
2: Saludos, César.
1: Sí, dígame, a la orden.
2: Habla aquí tu amigo Freddy.
1: ¿Qué pasó, amigo Freddy? ¿Cómo estamos?
2: Mero barrio La Candelaria.
1: Excelente.
2: Nomás una información quiero sobre la carrera para mañana.
1: Sí, dime.
2: Es que habemos tres que queremos participar.
1: Ok.
2: Está el profesor Pedro Pérez y el profesor Hugo Arturo Pérez Martínez y Freddy Hernández Ocaña.
1: Perfecto, excelente.
2: Queremos correr, ya lo tenemos la paga encima ya nosotros.
1: Ok.
2: Nosotros nos vamos a llevar el primer lugar.
1: Excelente, excelente.
2: Vamos a hacer equipo entre los tres, uno atrás y uno adelante, y así los vamos a ir cansando a los compas.
1: Perfecto, ¿no? Perfecto.
2: Sí, checha, por ahí nos vamos a ver si Dios quiere.
1: ¿Ya se inscribieron, Freddy?
2: No, a eso vamos ahorita.
1: Perfecto, ahí en el sistema DIF, ahí se pueden inscribir, ¿sale?
2: Sí, ahorita pagamos los 150.
1: Perfecto, perfecto.
2: Y ahí nos van a quedar ganando como 19 mil pesos.
1: Excelente, excelente, muy buena inversión, ¿eh?
2: Eso, para las amigas.
1: Ey, ok, perfecto, Freddy.
2: Dale, muchacha.
1: Un abrazo,
2: Sale igual.
1: Hasta luego, hasta luego. Perfecto. Oye, que no nos ha invitado Freddy. Ay, ay, aprovechando, oigan, tengo aquí mis manos una identificación oficial, un INE. ¿Sí lo trajeron eso? ¿O por qué quedó aquí? Sí lo trajeron, perfecto. A nombre de, a ver, dame un segundo. David Soma Cruz, ¿es correcto? Ahí corrobórame, por favor.
3: David Soma Cruz.
1: Soma Cruz.
3: De Jiquipilas.
1: De Jiquipilas, ok. Si alguien lo conoce, barrio Guadalupe, precisamente donde no tienen agua allá en Jiquipilas, fíjate. Si alguien lo conoce, dígale que aquí en la radio tenemos su identificación. Es lo único que dejaron, ¿verdad? No sé quién la trajo, pero aquí no la trajeron, ¿sale? Por si la ocupa, puede venir en el transcurso del día, horario corrido hasta las 5 de la tarde, o el día de mañana también. Los sábados estamos hasta las 5, señor productor. O más temprano, 2 de la tarde, ok, sábado mañana de 9 a 2 de la tarde, sale, ahí avísenle por favor. Le repito, es David Soma Cruz de Barrio Guadalupe, allá en Jiquipilas. Oigan, ¿qué pasó en Tuxtlita? A ver, espérenme, me están mandando aquí mensaje de WhatsApp, dice, a ver, denme un segundo, ahorita vamos con el mensaje de Tuxtlita. Me están mandando una fotografía. Ok, voy a esperar que me mandes el mensaje ahí, amigo, con mucho gusto. Y dice por acá, buenas tardes, quería, a ver, deme oportunidad, contesto llamada. Nuestra ciudad, muy buenas tardes.
4: Hola, muy buenas tardes, joven. Yo quería yo preguntar con usted si me podías hacer el favor de ver lo del agua. Aquí en el barrio Mirador no tenemos agua.
1: Sí, sí, sí, ayer me habló usted y ayer pasamos el reporte. Quedaron de poder apoyarlos, pero ¿sabe qué? ¿No tiene nada de agua?
4: Nada, joven. Mire, le voy a hablar con la verdad. Llevé mis tres recibos que tengo que me va a apoyar la pipa.
1: Ok.
4: Solamente no ha pasado, joven. Yo sé que tiene mucha prioridad en otros lados, ¿no? Pero aquí yo tengo tres recibos de tres semanas que me van a pasar a dar y que me van a pasar.
1: O sea, ¿tiene usted tres boletitos, digamos, que te dan para pipa?
4: Sí.
1: ¿Y no le han llevado la pipa?
4: No.
1: Ok, ¿a nombre de quién está su recibo?
4: De Soledad García.
1: Perfecto, recuérdeme su dirección, me dijo que era 11 Sur.
4: Sí, entre Quinta y Sexta Poniente, el barrio Mirador.
1: Quinta y Sexta Poniente, ok, su número de teléfono es el que me está usted marcando, ¿verdad?
4: Sí, porfa.
1: Bueno, ahorita mismo voy a checar ese tema, ¿sale? Ayer lo reportamos, pero ya no supe qué pasó. Ahorita le doy seguimiento, ¿va?
4: Y el muchacho de ventanilla me dijo que con esos papelitos me van a dar, pero tiene tres semanas, ya tengo tres papelitos y ni uno de los tres.
1: Y ni uno, híjoles. Bueno, deme oportunidad, doña Soledad, ¿sale? Ahorita checamos esto.
4: Gracias, joven, gracias.
1: Hasta luego. Oigan, bueno, y no sé si estén laborando, ¿eh? Sí, bueno, ahorita vamos a checar este tema. Dice, buenas tardes, quería ver si alguien recogió una cartera con licencia y credencial del lector, que haga favor de entregarlo a la radio. Es una cartera negra con documentos a nombre de Ervin de Jesús Roque Cervantes. Sí, Ervin de Jesús Roque Cervantes. Si alguien recogió esta documentos, por favor, es una cartera negra con licencia y identificación. A ver, déjame tomo nota. Si alguien la encontró, puede hacer favor de traerla aquí a la radio o reportarnos directamente aquí a través de nuestro número mensajero. Nuestra ciudad, muy buenas tardes.
0: Buenas tardes, licenciado.
1: Dígame, ¿con quién tengo el gusto?
0: Don Francisco Salinas.
1: ¿Qué pasó, don Francisco? ¿Cómo estamos?
0: Va a tener que ayer voy a hacer una pregunta ya a la secundaria federal.
1: Ajá.
0: Y entré para adentro a preguntar sobre la beca de la secundaria.
1: ¿Sí?
0: Y ya estando de adentro hablé con una muchacha, pues, me dijo que no tenía que ver nada ahí, pues, ¿no?
1: Uh-huh.
0: Entonces ya cuando salió una, los que velan ahí adentro.
1: ¿Sí?
0: Una señora. Como no había nadie de la verme, me metí para adentro, fue sin permiso. Uh-huh.
1: Ajá.
0: Entonces yo, la señora, ahí entraron dos rateros y una ratera allá adentro, dice.
1: Ajá.
0: Entonces yo me estuve en mi boca, pues, porque no le había dicho otra cosa. La señora se fue con respeto, ¿no?
1: Uh-huh.
0: Entonces le voy al velador, ahí el que cuida ahí, le dije yo, entré, como no había nadie, entré sin permiso, le dije, pero ya entraron otras mujeres allá adentro.
1: Ok.
0: Entonces ya ahí ya se. Yo estuve después, le pedí disculpas, ¿no? Yo me salí.
1: Ajá.
0: Quería preguntar sobre la beca de la secundaria, si no ha salido, pues.
1: Ok, pero ese tema te lo dan ahí en la secundaria.
0: Sí, es que vi que están metiendo otros papeles ahí para la secundaria.
1: Ah, ok, bueno, no tengo información, porque si es sobre las becas, eso hay que checarlo, creo que directamente en la plataforma, ¿eh?
0: Ajá.
1: Pero déjame investigarte, ¿vale?
0: Sí, está bien, disculpe, licenciado.
1: No se preocupe, es sobre la beca para los alumnos, ¿verdad?
0: Sí, pero así, es que como pero, yo de la primaria, ahorita ya entró la primaria, secundaria.
1: Pero. Ok, pero ¿no tenía beca en primaria?
0: Sí.
1: O sea, ¿ya tenía beca en primaria?
0: Sí, ya tenía.
1: ¿Y le dieron, ya tenía su tarjeta de primaria?
0: Tiene la llave ahí, tiene su tarjeta.
1: Ah, ok. Bueno, si no sé cómo procede aquí, déjame investigar si en automático se pasa o si hay que hacer algún trámite, ¿sale?
0: Ah, bueno,
1: ok, ahorita te investigo, ¿va?
0: Sí, adiós, te veo, amiga.
1: Hasta luego. Oigan, acompáñenme rápidamente a pausa, son 12:21.
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0: Nuestra ciudad, muy buenas tardes.
1: Buenas tardes, permítame, le van a hablar.
0: Ok.
2: Bueno.
0: Sí, buenas tardes, ¿con quién tengo el gusto?
2: Sí, buenas tardes, mire, le quiero pedir un favorcito. Que se comunique usted con el ingeniero, ¿cómo se llama el ingeniero? Miguel. El ingeniero Miguel.
0: El de Zapán,
2: por ajá. El nativo del agua de aquí de la Unión Ejidal, mire, nosotros lo estamos dando cada jueves. Ahorita ya tiene más de 20 días. En antier, ayer que vino un chorrito, pero casi que nada, como unos 3 botes, 4 botes, nada más capeamos.
0: Híjoles.
2: Ya tiene ya tiempo que los tiene sin agua, los tiene con tanto engaño, Dios mío. Va uno, le pide un agua, no los dan.
0: Híjoles.
2: Y estamos al corriente con el pago.
0: Ok, ok. ¿Con quién tengo el gusto?
2: Con Miguel Ángel López Río.
0: Oiga, don Miguel Ángel, deme oportunidad, ahorita me comunico, ¿sale? ¿Cuál es su dirección, don Miguel Ángel?
1: ¿Cuál es la dirección?
2: La dirección es de Abarrotes Daisy, que hasta chocar con la entrada de los Laureles.
0: Ok.
2: No.
0: Pero si preguntan por... ¿Sí? Sí. Si preguntan... Sí, ajá. Sí, lo escucho.
1: Sí, te escucha.
2: Dice. Sí, mire, y es justo que los deje de estar engañando.
0: Ok. Ok, no, don Miguel Ángel.
2: Con todo respeto para todos ustedes.
0: No se preocupe. Yo paso el reporte y ahorita veo si pueden apoyarlo con alguna pipa de agua. ¿Sale? Solo deme oportunidad.
2: No?
0: Para anotar, oiga, mucho. ¿Su número de teléfono o a qué número se pueden contactar?
1: Número de teléfono, Dipa, ¿qué número se pueden contactar? ¿A este número?
2: Con decírselo, vos no lo sabes de memoria.
1: 968.
0: Ajá.
1: 124.
0: Ok.
1: 5485.
0: Perfecto, ya tengo aquí el dato, ¿sale? Ahorita checamos ahí para que los puedan apoyar con una pipa de agua.
2: Bueno, lo agradecemos mucho.
0: Nada que agradecer, don Miguel Ángel. Gracias. Bendiciones, hasta luego.
1: Igualmente.
0: Muchas gracias. Bueno, ahorita estamos comprometiendo ahí al personal de Zapán. Por supuesto que nada de esto sería sin el apoyo de ellos, de todo el personal de Zapán. Pero bueno, ahorita checamos este tema. Bueno, tengo también pendiente esto del mirador. Sale, deme oportunidad. Ahorita con muchísimo gusto vamos a checar con directamente con Zapán. Buenas tardes, licenciado, disculpe, quería pedirle un favor, una tapa de drenaje que está muy peligroso, o alguna, dice, no falta que alguna persona caiga, ¿será que me puede apoyar, por favor? Es en Juan Sabines 1, calle Emiliano Zapata y Luis Donaldo Colosio. Me mandan la foto y literal está, mírame y no me toques esa tapa de drenaje. Es correcto. Apóyame con eso, por favor. Ahí te lo mandé, sale, si eres tan amable, para que lo turnemos directamente con la dirección de Zapán. Hola, muy buenos días. Disculpe, van a dar agua potable el día de hoy en Santo Domingo, en San Martín, perdón. Saludos y bendiciones. Es en la octava poniente, entre séptima y octava sur. Nuestra ciudad, muy buenas tardes.
3: Hola, buenas tardes.
0: Dígame, ¿con quién tengo el gusto?
3: Con Laura.
0: ¿Qué pasó, Laurita?
3: Mire, tengo una inconformidad.
0: Ajá.
3: Mire, con los contenedores de basura.
0: Ok.
3: Mire, lo que pasa es que yo viví en Tuxtla y tengo 3 años radicando acá.
0: Ajá.
3: Pero estos contenedores de aquí están muy sucios, muy apestosos.
0: Ok.
3: Allí en Tuxtla le daban mantenimiento de lavarlos. Entonces yo hago esta petición a quien corresponda, la presidenta, no sé quién, si le pudieran dar una lavadita por lo menos una vez al mes. No sé, yo vivo a media cuadra de unos contenedores y están súper apestosos.
0: Ok, perfecto. ¿En dónde están esos contenedores?
3: Están en Santa Cecilia, en la Quinta Sur y Tercera y Cuarta Oriente.
0: Santa Cecilia, Quinta Sur,
3: entre
0: 3 y 4 Oriente, ¿verdad?
3: Oh, sí, así es. Pero yo he pasado en otros igual, están
0: Híjoles, lamentable esta situación, ¿eh? Alguna vez platicamos, fíjate, con el director de servicios públicos, si a quién le correspondía mantenerlos limpios o estar haciéndoles el aseo, y dijo literal que el tema que es ciudadano, ¿no? De todos modos vamos a volver a recordarle, ojalá nos puedan apoyar con este tema, ¿vale?
3: Y otra disculpa, otra.
0: Sí, adelante.
3: No me sé muy bien la dirección, pero está en una iglesia que se llama Los Mormones.
0: Ajá.
3: Allí hay unos árboles muy grandes que se caen y para la mesa de calle. Yo tengo un vehículo que me rompió mi carpa la vez pasada. Uh-huh. ¿Será que también eso no puede ver el ayuntamiento, que lo corten o algo?
0: O sea, ahí por la iglesia de los Mormones hay unos árboles que están muy altos, o qué tienen los árboles.
3: Sí, altos y se sobresalen ya casi a media calle. Ya.
0: Las ramas.
3: Ajá, las ramas.
0: Ok.
3: Y también pasan muy fuertes las motocicletas ahí.
0: Uh-huh.
3: En esa calle, yo porque lo trafico mucho en esa calle.
0: Ajá.
3: A ver si nos ponen un toro, pero no sé si puedan apoyar ahí.
0: Ok. Bueno, dame oportunidad, ahorita lo turnamos directamente a Medio Ambiente para que puedan checarlo, ¿sale? Muchas gracias, Laurita. Hasta luego. Oigan, son 12:32. Vamos rápidamente a pausa.
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0: Oigan, 12:36, teléfono en cabina 968-684-2341, número mensajero a través de WhatsApp 968-125-1919. Buenas tardes, Lig. Ayer no pasó mi denuncia, dice, sobre el agua en la colonia Unión Ejidal, que tiene ya más de 2 meses que no nos están dando agua. Nos engañan que tal día van a dar y nos quedamos esperando el agua. La verdad, está muy cara la pipa para estar comprando el agua, ¿ok? Ahí está el comentario. Esto es en la colonia Unión Ejidal. Buenas tardes, dice. Disculpe, quería saber si tiene más información del programa Mujer del Bienestar de 60 y más. Si ya puede uno ir a registrarse o tiene que esperar una fecha. No tengo información, pero déjame ahorita te investigo, ¿sale? Déjame ahorita te investigo. Lo que sí tengo información es para ahí don Francisco Salinas, que me estuvo marcando, bueno, que me marcó por el tema de esta beca para los de la secundaria. Mire, aquí me están comentando que efectivamente su hijo o hija traía ya la beca de Benito Juárez. Sale en la primaria. Al pasarse a secundaria, ya corresponde la beca Rita Cetina y hay que hacer nuevamente el trámite a través de la plataforma o con la llave. ¿Sale? A través de la plataforma. No hay que dejar ninguna documentación en la escuela. Todo se ve a través de la plataforma. Y antes de que me pregunten, que ya lo pueden ver, pregunté si ya a partir de cuándo. Me dijeron que aún no hay fecha. Hay que estar pendientes por los medios oficiales. Ahí van a dar la información a partir de cuándo pueden inscribirse a la beca de secundaria. Pero ojo, si su hijo o hija traía beca de primaria y cambia a secundaria, hay que hacer nuevamente el trámite, porque ya no es la beca Benito Juárez, sino la beca Rita Cetina. Sale, de todos modos, cuando esté la información, yo aquí se las comento, que ya se pueden inscribir. Sale, ahorita por lo pronto no. No van a decir después, el de la radio dijo. No, aquí estamos tratando de dejar claras las cosas, ¿vale? De todos modos, cualquier duda, márqueme, con mucho gusto. Aquí juntos resolvemos cada una de sus dudas. Buenas tardes, dice. Disculpe, licenciado, ¿cuál es el motivo por el cual no están dando agua en el barrio de San Martín? Es en octava poniente, entre octava y novena sur. Tiene ya más de un mes que no nos llega el agua. Dice, ¿y me puede regalar un número de llamadas, por favor? Claro, con mucho gusto. Es el 968-423-41. A ese número me pueden marcar. A ver, de este lado que tenemos. Ok, perfecto. El tema de la identificación, que estaba extraviada. A ver, dice. Me mandan aquí una foto. Ok. ¿Pero en qué barrio es esto, una señora afuera de su casa con una manguera, lavando su pared, su calle, su banqueta. Híjoles, está viendo cómo está el tema, ¿no? De que sí hay una sequía bastante importante. Y pues qué bueno que es de las afortunadas que tienen agua o tiene pozo, pero no por eso nos vamos a dar el lujo de estar desperdiciando el agua. De verdad, échenos la mano ahí con eso. Pásenme la dirección ahí, la persona que mandó el mensaje y la foto. Pásenme la dirección, si es tan amable. Buenas tardes, licenciado, para reportar una lámpara que no enciende acá en la Juan Sabines, calle Vicente Suárez, por favor. Es una cuadra muy transitada por niños. Si nos pueden apoyar, le agradecería muchísimo. Ya tenemos varios días así. Es peligroso, por favor, si podrían apoyarnos para reportarlo a quien corresponda. Es calle Vicente Suárez, entre calle Héroes de la Independencia y Miguel Hidalgo. Por favor, licenciado, apóyenos con eso. Con mucho gusto, claro que sí. Ahorita hacemos el reporte ahí con sus amigos de Luminarias. Dice, Ok, en el paso de Tuxtlita, licenciado, hay un carro sacando arena. ¿Qué no está prohibido sacar arena? Oigan, pues me retiraron todos los anuncios, ¿no? Habían ahí unas láminas que decían prohibido sacar arena. Llegaron y los quitaron. Entonces, pero bueno, gracias por el dato. Vamos a pasar el reporte ahí a la autoridad competente. 12:41, acompáñenme a pausa.
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0: Oigan, estamos ya de regreso, 12:45. Teléfono en cabina, 968-684-2341. Número de WhatsApp, 968-125-1919. Buenas tardes, Lick. Dice, a ver, por acá que tenemos de este lado. Dice, buenas tardes, Lick. Mi denuncia es que en Jiquipila siguen con el saqueo de arena del río. Lo peor es de que toda esa agua sucia llegará al cárcamo y así nos las van a mandar, dice por acá. Y eso no se da cuenta la autoridad o el ingeniero Huerclaín, dice el director de Zapán, que deberían de ir a hablar con la persona. Me ponen aquí santo y seña, de quién está sacando arena. Con la persona que ya deje de sacar arena o que le pongan una multa. Me mandan fotografías. Ahorita las estamos descargando. Apóyame con eso, productor, por favor. Si eres tan amable, ¿sale? Para que lo turnemos directamente con la autoridad competente. Oiga, no nos contesta ningún funcionario. Ah, ok, perfecto. Es correcto. Pero bueno, sí, están todos ocupados. Dice por acá, buenas tardes. Mi queja, asoleaditos, ¿no? Buenas tardes, mi queja es que mi hija estudia en la escuela preparatoria de Jiquipilas, pero mi hija está, a ver, ¿de qué se trata esto? Ok, a ver, dice, tienen una, bueno, mi hija dice está en la preparatoria. Mi hija está asegurada por parte de su papá y ya no le dimos de alta con el seguro de la prepa porque tendrían que darle de baja de ahí, pero resulta que ayer les dijeron a los niños que si no tienen completo todos sus papeles quedarán fuera de la beca. Y yo no sé por qué lo están manejando así. Si mi hija ya tiene seguro, ¿para qué darle de baja del de mi esposo y darle con el de la escuela? Yo creo que ahí está mal. Los maestros, y más con chantajear que no les darán la beca si lo da el gobierno, no ellos. Ok, ¿qué es lo que tienes que hacer? Acude, por favor, a la oficina de bienestar más próxima que tengas para que puedas aclarar este detalle, ¿sale? De entrada, las escuelas no tendrían por qué estarse metiendo, o los maestros, en ese tema de las becas. Todo esto es de manera directa a través de las plataformas. Yo te aconsejo a la persona que manda este mensaje que ubique la oficina más cercana de bienestar y puedas ahí aclarar directamente tus dudas. Apóyame con eso. Si no, márcame y ahorita vemos qué hacemos sin ningún problema. Buenas tardes, licenciado. ¿Será que puede preguntar cuándo nos piensan dar agua aquí en Jiquipilas? En la Santa Cruz salen y entran los presidentes y seguimos igual o peor. Dice, ya un mes que no tenemos agua, licenciado. Es el reporte que me están pasando de Santa Cruz, Jiquipilas. Ok, sí, precisamente me mandan otro mensaje aquí. Igual dice, ayer compramos un tinaco. De cada tercer día estamos comprando un tinaco de 1100 litros, licenciado. Ok. Imagínate, ¿en cuánto está el tinaco allá en Jiquipilas? ¿No? Pero sí es complicado este tema. Licenciado, buenas tardes, mire, soy de la colonia Villamorelos, quiero hacer una denuncia. Acá dice, en Villamorelos hubo un apoyo sobre un pozo profundo, tiene más del mes que no nos dan agua. Subieron el precio anual y no es posible que el presidente del agua potable no haya comprado una buena bomba para repartir el vital líquido. Ya les dieron otro apoyo y de vicio, no es justo, licenciado, no hay dinero para comprar tantos viajes de agua. Ok, ojo ahí en Villamorelos con este tema. Por favor, Lick, para que le llegue, dice al director de Zapán, si podría pasar mi denuncia. En el barrio San Marcos de Jiquipila no tenemos agua desde hace 4 semanas, en la séptima norte y séptima calle oriente. En otros barrios cerca de aquí sí les llega el agua. El encargado de abrir la llave no lo está haciendo porque aquí en San Marcos no tenemos agua. Ok, gracias por el reporte. Vamos a hacerlo llegar directamente ahí con el ingeniero Huerclaín. Buenos días, disculpe, licenciado. La pregunta dice... Ah, ok, perfecto. Se coló aquí un mensaje de un medicamento. Ahorita lo checamos Con muchísimo gusto. Oigan, yo les invito a que se comuniquen con nosotros. Teléfono en cabina 968-684-2341. Número mensajero a través de WhatsApp 968-125-1919. Buenas tardes, soy de acá de Cintalapa. Quería saber si me podría hacer, a ver, ¿qué se podría hacer en este caso? Enfrente dice, a ver, ok, dice, hay un domicilio que tiene dos perritos amarrados sufriendo hambre y sed porque están, se ven muy desnutriditos, dice, siempre que paso por ahí los veo en esta situación. Imagínense, estos pobres perritos llevan sol, si llueve se mojan. Qué lástima ver estos este tipo de situaciones, licenciado. Y lo peor aún es que esas personas que se suponen ser dueños se la pasan, dice, en otras cosas y dejan allá los perritos abandonados y sin comer. Ya basta con los maltratos hacia los animalitos, ellos merecen una vida digna y no sufrir como lo están haciendo hasta ahorita estos dos perritos. Esto me ponen, híjoles, el domicilio. Bueno, la referencia, porque no aparece domicilio, es la referencia, ¿no? De una cervecería, dice, hay un sitio donde hay un portón rojo. En ese domicilio tienen a estos perritos amarrados. Lástima esta situación. Voy a tornar directamente con Salud Pública a ver de qué manera nos pueden apoyar con este tema. Me quedan 9 minutos antes de la 1 de la tarde. Acompáñenme rápidamente a una pequeña pausa.
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0: Oigan, ya nos quedan 4 minutos antes de finalizar el programa del día de hoy, viernes 11 de septiembre, ya casi fin de semana. Bueno, me mandan un video aquí de una lámpara, sí, de un foco en un domicilio que está, híjoles, como discoteca, como falseando, dijera mi abuelita, ¿no? Dice Lick, aquí en la colonia Santa Rosa hicieron ampliación de luz eléctrica por parte del municipio, pero ya tiene una semana que está fallando mucho la luz. Los refris no aguantan al trabajar bien y los focos parpadean. Ojalá comisión o el director de obras pueda checar eso. Ok, bueno, ojo con esto. Si fue una obra que hicieron por parte de ayuntamiento, habría que acudir directamente a través del Copladen a hacer el reporte ahí a obras públicas para que pudieran ellos, sobre todo, o cuándo fue que lo hicieron, si es reciente o no es reciente, sale, si es importante, acérquense por favor a platicar, díganle, sabe que el tema está así, ya para que deslinden ellos si es un tema que quedó mal o es Comisión Federal de Electricidad la que está teniendo el fallo. Sea cual sea la situación, tienen que darle solución ahí directamente. Así es que yo los invito a que acudan directamente a obras públicas, ahí en ayuntamiento, en el caso de que sea como me reportan, que esto es una obra a través de Copladen que hicieron en municipio. ¿Sale? Apóyeme con eso y manténganme al tanto de esta situación. Perfecto. Buenas tardes, licenciado. Quiero reportar que en la colonia Unión Ejidal Jiquipilas no nos dieron agua y hoy nos toca. Bueno, normalmente a qué hora les llegaba el agua, con este tema ahí en Jiquipilas, ¿sale? Digo, apenas va a dar la 1 de la tarde, a lo mejor llega en el transcurso del día, ¿no? Pero bueno, no quiero ahorrar. Dice por acá, a ver, dice, es muy conocido, licenciado, que en Villamorelos, a ver, coincido con la de Villamorelos, aquí en Pomposo inauguraron un pozo profundo, que ya lo hicieron y no nos dan agua, dice por acá. Ok, bueno, habría que checar qué cantidad de agua tienen los pozos. Y recordemos que estamos ante una situación bastante complicada y bastante difícil. Ya usted ha sido testigo, las lluvias apenas empiezan. Ya estamos literal 11 de septiembre y no ha llovido como se esperaba, como otros años que hemos estado acostumbrados a recibir muchísima agua. Entonces ese tema se agudiza más, el tema de la escasez del agua. Entonces hay que tener ahí un poco de paciencia. Yo sé y es muy importante tener agua, pero también es importante que cuidemos y que por supuesto la autoridad haga lo que tenga que hacer para que exista agua en los domicilios. Y sí, también entender, el agua no va a llegar en las cantidades como normalmente estábamos acostumbrados, porque entendamos, hay una escasez de agua, hay una sequía bastante importante y precisamente pues el agua se escasea y por eso no puede llegar como en otras situaciones. Pero bueno, hay que estar muy pendientes. Ojalá este fin de semana sea de mucha lluvia y de muchas bendiciones para todos ustedes. Con esto me despido, no sin antes agradecerles infinitamente por haber hecho posible la emisión del día de hoy. Soy César Zárate, nos escuchamos el próximo lunes en punto de las 12 del mediodía.
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2: Es la 1.
3: En punto.
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4: Tita. Tita.
5: Ahí voy, ahí voy.
4: Tita.
5: Día, matana.
4: Ay, ay, hijita linda, qué gran zacatazo te diste. Te vas a enchocar lo poco que te queda. Que te queda derecho.
5: Que te queda derecho.
4: Pero ve, anda a prender el pedazo de radio que ya va a empezar.
5: ¿Qué va a empezar, pues?
4: La marimba recha y el bolillo chillón. Ya ponerlo en la radio ligero. En la única y la mejor.
5: Ah, bueno, mamá Tana.
4: Ve, anda a servirme una michipotona y ya te venís.
5: Ya.
4: Oh, está bien galana. Y ahora sí, tráeme mi botana y mis caídas para que echemos baile.

0: estamos? Muchas gracias, muy buenas tardes. Ya estamos por acá, ya andamos por acá echando la vuelta en este día de hoy, correspondiente a este día de hoy, viernes 11 de septiembre de este 2026. Van a disculpar, vengo corriendo porque acabo de ir a ver a mi prima Claudia. La vengo viendo ahorita, sí. Sí, me fui allá a recibirla, que me dijo, primo, vení para acá. Dice, te traje unos mandaditos de allá. De aquí, del DF, dice, bueno, yo agarré y me fui. Y allá llegué, mírelo, y me dice, nos tomemos una foto chula, ¿sabes qué? Como soy persona pública, no me gusta andarme metiendo en foto contigo. Pero, hay de que vengas aquí a la casa, mejor lo echamos, ¿viste? ¡Ahora pues! Oh. Pero bueno, ya estamos por acá con muchísimo gusto, transmitiendo totalmente en vivo y en directo desde Cintalapa de Figueroa, Chiapas, México. Somos una filial más de Corporación Radio Núcleo, somos Extremo Cintalapa. ¿A poco no? Me mandaron. Recuerda nuestra línea telefónica directa aquí en cabina 968-684-2341 para que nos llames, viste, acá directamente. Nuestro mensajero vía WhatsApp, vía mensaje de texto de 968-125-1919. Si no me mandas mensaje, viste, la colita se te mueve. Así que ya iniciando en esta tarde, el día de hoy, ¿cómo está usted? ¿Cómo es que no está haciendo? ¿Dónde se está? ¿Para no está haciendo? ¿Qué va a argüendear? Cuénteme usted, dígame. A ver, suelte usted la sopa. Ah, que un gran gentío, sí, un gran gentío, los que fueron allá con mi prima en la Claudia, sí, harto andaban allá, y yo les dije, se va a poner feo, ¿cómo? Sí, porque van a cerrar esta calle, pero ya había ahí una comitiva ahí que querían ir y me querían pegar de cola. Le dije, no, papi, es que lo que pasa es que yo tengo pase directo, pues, que es mi prima, güey. Sí, porque yo soy el enllevadote chimbo. Bueno, ya estamos por acá con muchísimo gusto en esta tarde, el día de hoy. A ver qué dice por ahí, hombre.
1: Mi mamá de ahí, pues César, que los escuchen a colar en Milano Zapata. Póngale la canción del palomito, por favor.
0: Ahora pues, ahí está.
2: Sí, no, mi... ¿Qué? Sana mi mamá, Nela.
0: ¿Qué está diciendo? No entiende vos. Bueno, está con muchísimo gusto. Vámonos con música de Marimba Recha. ¿Qué tenemos por acá pendiente? A ver, tenemos por acá las Blancas Margaritas. Blancas Margaritas.

Santa Quincenita. Bueno, vámonos directamente con eso que nos trae por acá la Marimba Águilas de Chiapas. Suena por ahí, Blancas Margaritas, échale, compadre. Ah, no, ya lo pusimos, ya, vos. No, nomás fue un pedacito que pusimos.

0: estuvo nada más ni nada menos que la mismísima Blanca Margarita. Bueno, vámonos directamente a dónde es que tía Tana, solamente con la licenciada. Se me ve que ahí anda pegado allá con la licenciada, que fueron allá al evento de la Chuma, bárbaro.
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3: Es la una con 11 minutos.
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1: A pesar de que Chiapas es uno de los estados con mayor actividad sísmica del país, aún hay zonas que carecen de un monitoreo permanente que dificulta conocer con precisión lo que ocurre con las fallas geológicas que atraviesan la entidad. De acuerdo con la investigadora de la Universidad Autónoma de Ciencias y Artes de Chiapas, UNICACH, Avit Mendoza Ponce, durante este 2025 se registraron 7,527 sismos en Chiapas, cifra equivalente al 19% de la actividad sísmica ocurrida en el país. Sin embargo, la especialista explicó que el número de eventos detectados también depende de la cantidad y distribución de las estaciones instaladas en el. Uno de los principales vacíos se encuentra en la zona norte, donde existen diversas fallas geológicas que no cuentan con instrumentación suficiente para determinar la frecuencia de los movimientos telúricos. Ampliar la red de monitoreo permitiría determinar con mayor precisión dónde ocurren los movimientos, así como su magnitud y comportamiento. Estos datos son fundamentales para estudiar la dinámica tectónica de Chiapas y fortalecer las acciones de prevención. Hasta el siguiente comentario.
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5: Bien, ya estamos por acá de Letache, muchachos. Ya estamos por acá de vuelta. Nos vamos a ir con esta canción que nos piden con muchísimo gusto. Allá un saludo para el señor Doroteo Ángel y su esposa Obdulia. Con muchísimo gusto le mandamos el saludo. Ponte abusado, pues. Mustang, le enviamos un saludote muy... ¿Qué no fuiste a ver a la prima, Claudia? Bárbaros. Y el guadote, ya un saludote muy grande ya para la mamísima Violeta que está por allá en sintonía. Le mandamos el saludo. Dice, ¿cómo regresó el compañero? Tranquilo, mire. Complázcame con la de arriba. Bichátaro, dice. Desde Villacorso, la señora Suárez, un saludote muy grande ya para la señora Suárez. Ahorita le vamos a buscar su canción, ¿viste? Porque no doy cual sea, arriba Bichátaro, dice, o Pichátaro. Ahorita le vamos a buscar aquí este asunto, a ver, marimba, arriba, Pichátaro. A ver, si sí, creo que sí, no estoy tan mal. Sí, es Pichátaro, sí, aquí está con la marimba espiga de oro. Ahorita lo vamos a ponerle a mucha Julia en la canilla, ¿viste? Pues ya para complacerlo. Así que bueno, vámonos directamente con esta otra canción que tenemos por acá. Nos vamos a ir con la colocha, lo traía Lacio. Que si cómo regresó el compañero bien, vine a trabajar a las 9 ayer. ¿Qué no me escuchó usted, güey? Yo soy muy trabajador, sí, a las 9. Aparte porque me tengo que ir temprano y pude ir allá a ver a mi prima que me mandó a llamar. Me dijo, pone orden en Cintalapa, dice, por favor, dice, porque anda muy descarrilado ese asunto. ¿Cómo? Sí, dice. Ya me echaron un argüende que allá que todo mundo quiere gobernar. ¿Cómo? Sí, sí, pues después ya ve que se portan mal, los meto al bote. Ah, pues entonces no, déjame, voy a ir a poner orden, prima, dice, no te preocupes, no tengas cuidado. Vámonos directamente, dice por ahí la marimba tradicional, es la mismísima colocha, compay. También por ahí un saludote a la mismísima tía Tana. Y también por allá la mismísima tía Nora, la magnate de los quesos bárbaros, mujer, 80 quesos hecha lomo. Es como si nada, está media pandeada ya, pero ahí va caminando la tía Nora, hombre. Allá en Lázaro Cárdenas, hasta allá el saludo. Échale, compay. Allá un saludo especial para, dice, una canción especial para la María Elena. especial en la Urbana Sur, a nuestra querida tía Florro. Con mucho cariño a su sobrina le mandamos un fuerte abrazo, deseándole que esté muy bien y disfrutando este bonito día.

0: No sé si existe, ya tiene 4 años que no escucho esta radio, la mejor de los animalitos.
1: Ponete a trabajar, ve. Es lo que debes de hacer. Deja de andar de niña.
2: Guadote, va a querer tu nieve, primo.
1: Ya le hubieras traído vos, ya le hubieras traído, ni te estás preguntando con este gran calor que está haciendo, bárbaro. Y ahí andaba yo en el sol ahí abajo con mi prima, la Claudia, vos. Allá un saludo para Roberto Ángel, que nos escucha en el barrio de San Martín.

0: Sí, para mi papá José Luis López Acosta, de parte de Samuel López López. Bien, me pones el estropajo, por favor, porque no me quiero bañar, porque tengo gripa.
1: ¡Ah, bárbaro vos!
2: ¡Báñense, cochino!

0: gente que está por ahí en sintonía. Mali Ramos, échale, chula.
1: A ver qué dice. Un saludo para el niño más coyolón de Cintalapa, más que el enyeguadote, Jorgito.
0: Por favor. Va a creer que vayas al oculista, viste, mapache, para que mire bien. Allá un saludo para Itzel, que hoy está cumpliendo años, de parte de su amiga Lupita. Nos escucha por allá en el Pollo Chimbo, que quiere la metralleta y se quieren racatatacatatacatata, racatatacatatacatata. Ahorita le vamos a mandar los tiros.

0: Ya le mandamos un saludo para Tío Chilo Alfaro, que nos escucha allá en Santa Cecilia. Y ahí estuvo, nada más ni nada menos que la mismísima Colocha, que ahorita le echamos un poco de peróxido, viste, de una vez, porque lo traía lacio el pelo. Ahora pues, tía Tana, póngase a trabajar, déjala
1: licenciada. 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
2: Es la 1:22.
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5: Bien, ya estamos por acá regresando. Muchísimas gracias, muchas gracias. Estamos con mucho gusto ya para continuar con más de la programación. Nos vamos a ir, ¿qué dice acá? Ah, la de casita, la mi casa al aire. Ese ya me lo había pedido mi amigo, ya llegó tu turno, ¿viste? No vayas a creer que no lo había yo puesto, no, porque aquí está, ya me lo he anotado, lo voy a tachar los dos. Casa en el aire, bueno, aquí lo vamos a borrar ya. La casa en el aire. A ver, aquí está con mucho gusto. Échale una casa en el aire. Suénale, compadre. Ahí está, ve. Que quiero una chipotona, dice. Ahorita te voy a mandar una. Solo que decirle que lo agarre. Agárralo bien, güey. Tú lo vas a tirar, viste. Ahí te va. Ahora. Hielito, chavo.
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5: a... Saludos a todos los que están escuchando el programa. Hasta Tierra de Libertad, Bolsa Seca, no viste ni los buenos días. Ayer que fue tu cumpleaños, no, ¿qué, cómo crees que qué, o qué? Yo soy sincero.
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5: Nada, digo, soy bolsa seca, ¿eh? Más feo que sea una boca sola. Ay, un saludo para la señora Patricia Cruz Álvarez. Que no sé, que del que está descansando allá en su hamaca. Que acaba de llegar de trabajar y se está agarrando espaldote, tarraya, velo. Allá un saludo para la hermosa Sire, que va a invitar, que son tortaditas, que es ese para mí, mami. Tortaditas que ya me la antojaste, no vas a invitar, boca sola.

0: Y ahí estuvo la casa en el aire, con mucho gusto. Yo no te ofrezco la casa en el aire. Ay, Jesús, marido, me estoy ahogando. Bueno, pues vámonos directamente a corte comercial. Regreso, no tardo. Ahora pues, Tetana.
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3: Es la una con 33 minutos.
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0: 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Iniciamos con los bautizos. La niña Yamila Naya Vázquez Moreno fue bautizada el pasado día sábado 5 de septiembre, recibiendo este sacramento bautismal allá en la ranchería Rincón Antonio, municipio de Cintalapa. Lo felicita su madrina, la señorita Lluvia Moreno Cruz. Muchas felicidades para la madrina Lluvia y para la niña Yamila Naya. La niña María Isabel Santiago Martínez será bautizada el día sábado 19 de septiembre, allá en la colonia Cárdenas, municipio de Cintalapa. Lo felicita su madrina, la profesora Sally Guadalupe Hernández Santiago. Muchas felicidades por recibir este sacramento del bautismo. La niña Lisbeth Hernández Cruz será bautizada el día sábado 26 de septiembre en la ciudad de Jiquipilas, Chiapas. Lo felicita su madrina Diana Montserrat. Muchas felicidades para Liceder, que está recibiendo este sacramento bautismal. Y nos vamos con los bodorrios, con las bodas. La señorita Jocelyn Cruz Toledo y el joven Ismael Pérez Ocaña se casan el día sábado 26 de septiembre allá en el ejido Corazón del Valle, municipio de Cintalapa. Sus papás, el señor Ismael Pérez Hernández y la señora Mari Carmen Ocaña Gil. Muchas felicidades a Jocelyn y a Ismael, que van a unir sus vidas en feliz matrimonio. 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
0: Bien, ya nos cayó la tarde, vos ya a la 1:40, María Santísima. Dice por acá, nos piden un saludo para Soeda Nae Díaz Valencia, que quiere bailar. Dice, ¿quién me escribe? Bueno, dice por acá que quiere la del cafetal. Bueno, ahorita lo vamos a anotar aquí, cafetal. A ver, esa se me que va para la otra semana. Bueno, ya tenemos por ahí ya. A ver, tenemos llamada telefónica. Bueno.
20: ¿Qué pasó, Pepe?
0: ¿Qué pasó, maestro Chamber?
20: Dame una toca mi canción.
0: ¿Su canción? ¿Cuál fue la que me pidió?
20: La calenda.
0: Son calendas, todavía le falta, papi. Todavía le falta, pero sí pasa hoy.
20: Aquí estoy pendiente.
0: Ahora pues, chulo.
20: Dale,
0: pues, cuídate mucho. Sí, aquí somos hechos y derechos, papi. Aquí no va a mandar con que yo, que porque me llevo con el maestro Chemer y que es mi amigazo del alma, va a haber preferencia para acá y para allá. No, aquí todo conforme a turno. Si te toca, ahí ya te lo pongo. Si no te toca...
2: Que le vaya bien.
0: Bueno, vámonos directamente con corte comercial y regresamos. No tardamos, juro, pues ya está nada.
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21: Es la 1:42.
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5: Bien, continuamos. Nos vamos directamente con este tema para que todo mundo se ponga a bailar, hombre. Ya póngase usted abusado. Ahí viene la ticazón, hombre. Marimba Orquesta Dinastía Ramos. Suénale, compa. Sí, es la mismísima.

allá un saludo para la señora Blanca Santiago Cruz, que está durmiendo. Y quiero una chipotona, pero no la va a tomar si está durmiendo. Levántalo. Ahí te va, te lo voy a mandar. Lo que no lo voy a tirar, ¿viste? Oye, vos hiciste algo, fuiste bolsa seca. Yo dije, no, yo dije que yo soy bolsa seca, güey. No tengo paga, pues, hombre. Sino con mucho gusto. Vaya, felicitamos a la niña Carla Zenet, que hoy está cumpliendo años. ¡Que viva la del santo! ¡Que viva la cumpleañera! Allá un saludo para Roberto Santiago Caña, que está saboreando sus sagrados alimentos riquísimos. Pocasole, y no va a invitar a vos. Bárbaro, vos sí, no vas a invitar. Hizo unas tortaditas de papa, vos, cómo se vende sabrosa, vos. Ese, le echas un su piquito de gallo con habanero, vos, lo comes con respeto, ese, vos. Sí, malosa que sos, vos, sí. Quiero una chipotona y la metralleta, por favor. Ya terminé de hacer la tortilla de mano y molito de masa, carne de coche y arroz. Pero no sé quién me escribe, gracias de todas maneras. Vaya un saludo para Jordi Lede Vázquez García, que se encuentra en Bofir, municipio de Cosocuampo, y la canción de Dos Hojas Sin Rumbo, de parte de Camilo.

0: No sabe que fui allá a ver a mi prima Claudia, güey. Y yo le tuve que llegar porque me dijo, quiero felicitarte, quiero darte tu abrazo por tu cumpleaños. Mañana quiero verte aquí conmigo, papi. Ya, bueno, pues te llegué. Ya llegué, agarré, pues, y le fui a... Ahorita que estaba temprano allá la morsa. Le dije, papi, ¿va a querer que me agarre? Quiero un kilo de buche para que eche su desayuno aquí a mi prima, vos allá. Sí, bueno, pues, ya me lo preparó. Pues, ¿lo querés más doradito? Sí, ya lo frío, viejo. Para ti. Ya agarré y fui allá a la tortillería Novena, pues, y me dije, me da usted 2 kilos de tortilla, porque esta además que es de mano floja, lo va a invitar con todos los que están ahí, o lo van a pepenar, ¿para qué querés? No va a alcanzar el búchile. Y también, ya de paso, ya como que no quiere la cosa, pues, le iba a llevar un pollo del rey, pero dije, no, se me hace que no, ya va a estar muy tarde, y un pollo temprano como que no va a aguantar la cosa. Ni de chimbo le llevé, pues. Le iba a llevar unos tacos allá también, pero no, ya no me dio. Le llevé mejor nada más así la carnita, vos, allá de la morsa, vos. Sí, allá se lo llevamos con mucho gusto. Y pues, ahora sí como ella que. Y yo sí también encargué un kilo de tripita allá de esta Miriam. Sí, allá le llevé uno de tripita y uno de buche, vos, para que supiera que hiciera. Vos. Lo van pepenando, vos, entre todos, parece que tenían hambre, vos. Parece que no le dieron de comer su casa, bárbaro. Que mi prima Claudia, que se estaba medio atasagando ahí, atorándose. Dije, chula, tranquila, le dije, pues, no. ¿Cómo hace eso? Le dije. Y yo decía, no es pamazón. Dije, ay, no, es que está bien sabroso el buche. Y la tripita también. Ay, ve lo que comer, pero tranquila, pues, no te vayas a trancar. Y ustedes, ¿qué les están metiendo la mano aquí? Le dije. Y fue porque a todos, ve, con sus platos bien servidos. Pues, no, si es para mi prima, le digo. Ella les va a invitar un poquito a ustedes. Sí, pues, ya fue que desayunó ella, pues. Oye, que la salsa esa, la cebollita esa morada con chilito habanero que le hace la morsa, pues, como picado. Ay, a mí me parece que bravo estaba el chile. Se me hace que el gordo estaba bravo a la hora que lo partió, pero bueno, ya estará Dios. ¡Ahora pues!
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3: Es la 1:53.
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6: Bien, continuamos con más aquí a través de la programación. Muchísimas gracias. Nos vamos directamente con esta canción que me pidió allá nada más ni nada menos que el maestro Chember. Es el mismísimo Son Calenda, papá. Un saludo para Dulce María Obando, que hoy está cumpliendo 6 años. Saludotes, bañese cochino. ¡Ah, bárbaro! Va, llévenlo al bañar al río. Bárbaro, vos también. Tenés poquito de agua, te vas a bañar. Ni agua tiene el río, bárbaro, cochina. Para que te la ves bien. Y voy a pasar un saludo allá para mi patrón Roger García, que nos escucha allá en Tuxtla, que está tomando su pozola recho de parte de su chofer Abelardo Trejo, que lo quiere mucho. Y si le puedes ponerle allá que sí. Y lo quiere mucho. Te mando un besito. Hay un saludo para el Campeche de Tierra y Libertad, de parte de Rosario Cruz de Lázaro Cárdenas.

0: niña Carla Zenet por su cumpleaños. Ah, qué abuelito, no le pusieron nombre a los abuelitos. Bárbaro, a ver qué dice por acá.
1: Muy buena tarde, muy buena tarde. Llegó al bote, llegó al bote. Habla a su amigo Juanito Liébano. A ver si me puedes poner una melodía bonita. A ver si puedes poner ahí el estropajo para el que no se ha bañado, la que no se ha bañado, que se bañe, chicos. Ándale, un saludo a todos por ahí. Les habla Juanito Liébano, los escucho acá en San Marcos, en San Marcos.
0: Mentiroso, en tu radio.

esposo Ulises, que están en sintonía con ustedes allá en la colonia Pomposo Castellanos. Allá le mandamos el saludote. Buenas tardes de parte de su tío. Felicita a su sobrina Carla Zenet, que está cumpliendo años el día de hoy.

0: ahí estuvo, señor. Vámonos, ahora pues, hombre.
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3: Son las 2 con un minuto.
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5: Mía, estamos por acá de

que voy a ver para acá, que voy a ver para acá. Ay, no. Y yo, mi prima que no está bien, está la siguiente que viene aquí, bárbaro. Sí, es muy, es de, pues, da mucho regaladote, ¿por pues, qué más le hacemos? Pues es mi tierra, dice. ¡Échale, compadre! Pura carta marcada llegaba. Marcada para el fracaso, hombre.

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1: Son las 2:12.
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0: Niña, estamos por acá de regreso. Dice, buenas tardes, un saludo allá para don José que está disfrutando de su hamaca. Dice, le mando un saludo aquí en la colonia urbana y un saludo a su nieta Jimena. Dice que si nos puede poner a Roberto. Ay, no, déjale que ponga abusado tú, allá don José. Don José, ponga usted abusado. Ahí se anda mucho zancudo. Y no le vaya a picar unos que traen los chikungunya o el zika o el dengue. Al rato usted está con dolor de cuerpo. Ay, usted tiene que estar reposando. Ay, pues no esté abusado, ¿vio? Bueno, así que nos vamos ya directamente con esta canción que me pidieron. Solamente porque me lo pidieron, hombre. Lo vamos a complacer de una vez esta, meco. Oh, cómo está de buena esta voz. Y una vez suéltala por ahí para que se vaya derechito, para que todos bailemos. ¡Échale, compadre! ¡Ah! ¡Y es el corrido de los Pérez, hombre! ¡Échale, porro!

Y ahí estuvo el corrido de los Férez con muchísimo gusto. Ay, bueno, todavía queda chance para otra pieza, vos. A ver, nos vamos ahí, echamos ese de los Férez. Ahora, ¿cuál le toca? Ah, nos pidieron por ahí la de las hojas, vos. Sí, la de dos hojas sin rumbo. Vamos a ver, porque últimamente ya le echaron lumbre a todo el ojerío, vos, toda la hojarasca. Pero bueno. Ahí vámonos pues, la reina frailescana dice por ahí, batalla. ¡Échale, compadre! Allá un saludo para el señor Luis Alberto Ramírez Núñez, que está cumpliendo años en la colonia Roberto Barro. Los saludos van de parte de la familia Cervantes Núñez, que lo queremos mucho.

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1: Son las 2 con 22 minutos.
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7: Guadote, buenas tardes. ¿Qué quiere la canción? ¡Juguito de piña, dice!
8: Y ya con esto me despido. Muchísimas gracias. Muy buena tarde, buen provecho. Que sigan pasándose a lo mejor. Esto fue la marimba recha y el bolillo chillón en esta tarde, el día de hoy. Viernes 11 de septiembre. ¡Feliz fin de semana! Sí, se queda con Otinúcleo en su segunda emisión en redes estatales. Nos vemos en punto de las 9 de la noche hoy aquí, hoy, en los grandes de la IN. Vamos a echar esta música para bailar, ¿viste? A las 9 de la noche en los grandes de la IN.

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0: Hola, ¿qué tal? Buenas tardes. Bienvenidos a la cadena auditiva más grande y de mayor cobertura noticiosa en todo el sureste de la República Mexicana. Encabeza la presidenta Claudia Sheinbaum la mañanera en Chiapas. Refuerza la seguridad regional y califica de exagerado el presupuesto solicitado por el INE. Levantan bloqueo y reanuda operaciones planta de moscas estériles en Metapa de Domínguez, luego de acuerdo entre autoridades y pobladores. Se dispersa la caravana Sueños sin Fronteras a su llegada al municipio de Arriaga. En asuntos nacionales, defiende embajador de Estados Unidos en México que cárteles de la droga sean designados terroristas. Anuncia el gobierno federal un libro especial de matemáticas para el 2027, luego de los bajos resultados de la prueba PISA. En temas del mundo, conmemora Estados Unidos un año más de los ataques terroristas a las Torres Gemelas. Descienden las llegadas irregulares de migrantes a la Unión Europea, pero aumentan las entradas por la ruta del Mediterráneo. Y en los deportes, alista Rafa Márquez su debut en el Tri, con primera convocatoria de cara a sus partidos de septiembre.
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0: Hola, ¿qué tal? Buenas tardes, muy buenas tardes. Me da mucho gusto saludarlos en esta segunda emisión de Notinúcleo, en este viernes 11 de septiembre del 2026. El tiempo continúa su marcha inexorablemente. Fabián Sabayoa se encuentra en los controles técnicos, Daniela Grajales en la redacción, Rosa Verovilla Martínez en la dirección de noticias. Soy su servidor y amigo Francisco Javier Figueroa Niño. Como siempre, el saludo y el abrazo a la distancia para mis compañeros que están en turno en cada una de las estaciones que conforman la gran cadena Radio Núcleo. Estamos transmitiendo para todo el mundo a través de nuestras plataformas digitales Facebook, X, Instagram y YouTube, donde nos encontrará como Notinúcleo. Nuestras páginas web www.notinucleo.com y www.radionucleo.com para escucharnos en vivo y encontrar la información que a usted le interesa. Pasamos rápidamente a las noticias. Desde las instalaciones de la séptima región militar en Tuxtla Gutiérrez, la presidenta Claudia Sheinbaum Pardo lideró la conferencia matutina de este viernes 11 de septiembre. Los detalles lo tenemos en esta tarde con nuestra compañera Isa Maldonado.
2: Buenas tardes, Javier, y sí estuvimos presentes en la conferencia mañanera que ofreció la presidenta Claudia Sheinbaum Pardo, esto en la séptima región militar de Tuxtla Gutiérrez, y bueno, destacó los avances que ha tenido el gobierno del estado en conjunto con el gobierno federal para combatir la inseguridad, y en ese sentido destacó que se disminuyó 64% entre diciembre de 2024 y agosto de 2026 los delitos en Chiapas. Y bueno, en ese sentido, la presidenta Claudia Sheinbaum, que estuvo acompañada con parte de su gabinete de seguridad, y el mandatario estatal Eduardo Ramírez Aguilar, destacó que se ha reducido estos homicidios dolosos desde la nueva administración. Durante la conferencia también participó el secretario de Seguridad y Protección Ciudadana, Omar García Harfuch, quien destacó que se han detenido del 29 de octubre de 2024 al 31 de agosto de 2026 a casi 10.000 personas. Javier, vamos a escuchar lo que dijeron en esta conferencia.
3: Aquí desde que entró el gobernador y con la coordinación del Gabinete Federal, los resultados en seguridad son muy buenos. No solamente en la reducción de homicidios y otros delitos de alto impacto, sino en la percepción también. La gente se siente más segura hoy en Chiapas que hace 2 años. Eduardo entró el diciembre del 2024. Ahora van a ver los resultados para este estado.
4: En el estado han sido detenidas más de 9.900 personas por delitos de alto impacto. Se han asegurado 1.545 armas de fuego y 97.400 cartuchos. También se han asegurado más de 18 toneladas de droga y se han inhabilitado 3 laboratorios y áreas de concentración para la producción de metanfetamina. Estas cifras representan armas que dejaron de estar en manos de la delincuencia, droga que no llegó a las calles y personas vinculadas con actividades delictivas que ya no seguirán generando violencia en Chiapas o en otros estados de la República.
2: Javier, tanto la presidenta Claudia Sheinbaum como Omar García Harfuch destacaron estos avances en materia de seguridad, y eso se percibe no solamente en las calles, sino en diversos puntos del estado. Y bueno, en este mismo periodo las autoridades han asegurado 18.6 toneladas de drogas y 1.545 armas de fuego. Y bueno, se han localizado también 3 laboratorios y áreas de concentración vinculadas con actividades delictivas. Y en ese sentido, Harfuch destacó que estos resultados forman parte de las acciones coordinadas entre las instituciones federales y estatales para contener la violencia y debilitar la capacidad operativa de los grupos delictivos en Chiapas. En la conferencia también estuvo presente el gobernador Eduardo Ramírez Aguilar, quien señaló que la estrategia estatal de seguridad, que comenzó el 8 de diciembre de 2024, con la participación de la Sedena, la Marina, la Guardia Nacional y las corporaciones de seguridad estatal, han dado resultados positivos, y muestra de ello es esta baja de más del 50% en delitos de alto impacto. Y bueno, durante su intervención, la Secretaría Ejecutiva del Sistema de Seguridad Nacional Pública, Marcela Figueroa Franco, señaló que el promedio diario de delitos de alto impacto en Chiapas disminuyó 44% al pasar de 4.8 en noviembre de 2024 a 2.7 en agosto de 2026. También estuvieron abordando temas como los Chimalapas y el puente Rizo de Oro allá en la Concordia, que pronto adelantó la presidenta, será ya inaugurado. Esto como parte de esta visita que realizó a la entidad, donde se destacó sobre todo, Javier, la seguridad que hoy vive Chiapas.
0: Asisa Maldonado, por tu reporte. Ahora, si me lo permite, vamos con Alejandro Orozco. Y es que, ante miles de chiapanecos, la presidenta de México, Claudia Sheinbaum, presentó su informe Honestidad y Resultados en Chiapas. Vamos contigo, Alejandro Orozco.
5: Este viernes, la presidenta de la República, Claudia Sheinbaum, rindió su segundo informe de gobierno en la capital chiapaneca, entidad número 13 en ser visitada con este fin, esperando el 27 de septiembre cumplir esta tarea en las 32 entidades federativas. Ante más de 70.000 chiapanecos y chiapanecas, dio a conocer algunos de los logros alcanzados hasta el momento como primera presidenta del país.
6: Que el salario mínimo entre 2018 y 2026 pasó de 2.800 pesos mensuales a más de 9.500 pesos mensuales. 154% arriba en términos reales.
5: Asimismo, recalcó que miles de chiapanecos y chiapanecas han sido beneficiados con programas del bienestar, desde adultos mayores, jóvenes, mujeres y becas. Además, el gobernador del estado, Eduardo Ramírez Aguilar, le agradeció por el apoyo otorgado específicamente a nuestra entidad.
7: Querida presidenta, gracias por la carretera Palenque-Ocosingo. Gracias por darle vivienda a las familias de Chiapas. Gracias por la salud, casa por casa.
5: Antes de mediodía, la presidenta abandonó el recinto para continuar su gira hacia Oaxaca y también rendir cuentas en ese estado. Para Notinúcleo, Alejandra Roscoardines.
0: En el marco de la conferencia mañanera, el gobernador Eduardo Ramírez se refirió sobre el caso de los Chimalapas y aseguró que la presidenta Claudia Sheinbaum Pardo pidió a los gobiernos de Oaxaca y Chiapas construir una salida definitiva al conflicto.
8: Entonces aquí ya avanzó las comunidades de Chiapas, que es el ejido Díaz Ordaz, para aceptan quedarse en Oaxaca, pero bajo el régimen ejidal. Y lo que quiere, ya la discusión que tenemos, ya no es si la parte esta de Chiapas se queda en Oaxaca, ahora la discusión es que Oaxaca dice, no, ustedes entran, pero en el bienes comunales. No, pues entonces no me sirve de nada, ¿no? Esa es la discusión que estamos encorchetados y yo espero que pues en los próximos meses tengamos la sensibilidad de quienes están llevando la negociación comunitaria para que se pueda hacer posible esa negociación.
0: Bueno, y a estas horas de la tarde, ¿cómo se encuentra el tránsito vehicular luego de las actividades oficiales de esta mañana en la capital? Permítame saludar a mi compañero Juan Jesús Toledo, que ha estado muy pendiente recorriendo los cuatro puntos cardinales de la capital chiapaneca para traernos la información. Juan Jesús, adelante, te escuchamos.
9: ¿Qué tal? Buenas tardes nuevamente. Como bien nos dices, reportando aquí la estabilidad de las carreteras en Tuxtla Gutiérrez. En el asunto del evento de la presidenta Claudia Sheinbaum Pardo, te comento que la Secretaría de Protección Civil Municipal reportó a la 1:50 de la tarde que la vialidad correspondiente al Estadio Víctor Manuel Reina y sus alrededores fue abierta. Prácticamente a estas horas ya el tráfico está con un reporte leve, muy intenso, pero esto se debe también a los reportes de que muchos capitalinos se van a municipios cercanos y a estados cercanos como Oaxaca y Tabasco ante este puente patrio que reportó la Secretaría de Educación con este día que se pretende realizar con estas vacaciones patrias del día de hoy hasta el próximo 17 de septiembre y bueno, la salida de diferentes estudiantes y también obviamente personas que se van hacia San Cristóbal de las Casas, Comitán o estados como Oaxaca con este puente que reportó la Secretaría de Educación, pero déjate, recomiendo que bueno, a partir de la 1:45 se abrieron las calles principales de lo que era el libramiento norte, al lado norte oriente de la capital, y bueno, esta es la situación que prevalece con este tráfico moderado, con las salidas hacia Chapa de Corzo y también lado poniente en la Cochota de Tuxtla Gutiérrez.
0: Bueno, muchas gracias a nuestro compañero por su reporte. El 11 de septiembre de 2001 ocurrió el atentado contra las Torres Gemelas de Estados Unidos por la organización terrorista Al-Qaeda y su líder Osama Bin Laden. Por este hecho murieron 2,753 personas. Soy Javier Figueroa. Hacemos una pausa. Volvemos.
10: Son las 2:46 minutos.
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9: Chiapas y pobladores locales alcanzaron un acuerdo para reanudar la operación de la planta de producción de moscas estériles del gusano barrenador del ganal. La negociación concluyó alrededor de las 8 horas del pasado jueves con la firma de una minuta de trabajo y el retiro del bloqueo que mantenían las y los habitantes en las instalaciones. Durante la mesa de diálogo se atendieron las demandas de la población ante los fétidos olores derivados de la operación del complejo. Las autoridades aclararon que estas emanaciones obedecen a la formulación natural a base de huevo, leche, celulosa y otros componentes empleados en la alimentación de las larvas, por lo que no representa riesgo toxicológico alguno para la salud ni para el medio ambiente. Entre los acuerdos destacan que el Servicio Nacional de Sanidad, Inocuidad y Calidad Agroalimentaria, SENASICA, implementará las medidas técnicas necesarias para reducir los olores a un nivel imperceptible en un plazo de 3 meses, así como también presentar un cronograma de actividades para agilizar los trabajos y acortar dicho periodo al máximo. La mesa de diálogo se mantendrá activa para dar seguimiento y cumplimiento a los planteamientos formulados entre autoridades federales y estatales, así como representantes de la comunidad. Como parte de la agenda de seguimiento, este viernes 11 de septiembre se llevará a cabo una reunión de trabajo con la titular de la Secretaría de Agricultura y Desarrollo Rural, Columba Jazmín López Gutiérrez. Posteriormente, para el sábado 12 de septiembre, el gobernador Eduardo Ramírez recibirá una comisión de la comunidad para dar atención a sus planteamientos. Asimismo, el subsecretario de Gobierno de Chiapas, Jorge Enrique Hernández Bielma, visitará el municipio de Metapa cada 15 días para supervisar el cumplimiento de los acuerdos. Con estos acuerdos, los habitantes determinaron liberar las instalaciones y continuar el diálogo por la vía institucional, privilegiando la salud pública y la continuidad de las operaciones del complejo, clave para el control de la plaga que afecta a la ganadería en el sureste de México. Desde el Soconusco, para Notinúcleo, Pamela Hernández.
10: Locatarios del mercado Juan Sabines de Tuxtla Gutiérrez piden apoyo para atender el mantenimiento de sus instalaciones. Vamos con Víctor Pérez.
11: Locatarios del mercado Juan Sabines solicitaron el apoyo de las autoridades municipales para atender diversas necesidades de infraestructura y mantenimiento que afectan diariamente la operación del inmueble. Una de las principales preocupaciones son las filtraciones de agua, ya que los comerciantes aseguran que diferentes áreas del mercado presentan problemas cuando llueve, incluso espacios donde se preparan alimentos.
12: Cuando es temporada de lluvia, llueve más adentro del mercado que afuera.
13: Es todo el mercado, pero si hay lugares donde sí.
11: Los comerciantes explican que también existen necesidades relacionadas con el mantenimiento de las instalaciones, iluminación, drenaje y limpieza, por lo que consideran necesario atender los puntos más importantes antes de que las lluvias puedan generar mayores afectaciones.
14: Si no limpian las tampas de grasa, las ponen en una bolsa y las tiran ahí, no vamos a solucionar nunca los taponeos y los malos olores, todo eso.
12: menos.
11: Ante este panorama, los locatarios buscan trabajar de manera coordinada con las autoridades y entregar un listado de las principales deficiencias para que puedan ser consideradas dentro de las acciones de mantenimiento y remodelación.
14: Nos van a mandar sus requerimientos, las deficiencias. Este mercado ya está en la lista de remodelaciones, ¿no? Vamos a techar por lo menos lo que se pueda.
11: Los comerciantes también pidieron que cualquier proyecto de remodelación tome en cuenta las necesidades reales de quienes trabajan diariamente en el mercado, desde los materiales que se utilizarán hasta aspectos de higiene, iluminación y mantenimiento. Para los locatarios, el objetivo es contar con un espacio más seguro, limpio y funcional, tanto para quienes ahí trabajan como para las personas que acuden diariamente a realizar sus compras. Para Notinúcleo, Víctor Pérez.
10: Bueno, en 1838, en un día como hoy, en Álamos, Sonora, México, el diputado Antonio Almada y Alvarado se somete a la presidencia de Anastasio Bustamante. Hacemos una pausa, regresamos.
15: Son las 2 con 52 minutos.
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0: Continuamos con más información. Comités comunitarios sostienen el derecho al agua en zonas rurales de Chiapas. Vamos con el reporte de Juan Jesús Toledo.
1: En el marco del Día de la Gestión Comunitaria del Agua, a pesar de concentrar una de las reservas hídricas más importantes del país, el acceso al agua potable y el saneamiento de las comunidades rurales e indígenas de Chiapas enfrentan severos retos estructurales. Organizaciones sociales y pobladores destacan el papel fundamental de los comités de aguas locales, que mediante el trabajo colectivo y usos de costumbres, suplen la ausencia institucional para garantizar el líquido de cientos de localidades celtales, solchiles y mestizas. Saraí Zúñiga, integrante del monitoreo comunitario de Usumacinta, dio a conocer que en regiones como los Altos de Chiapas y municipios con alta marginación, la administración del agua no recae en grandes organismos municipales, sino en la propia organización comunitaria, a través de patronatos, faenas colectivas y reglamentos internos. Los habitantes construyen, operan y dan mantenimiento a sistemas de captación de agua de lluvia, fuentes subterráneas y redes de conducción.
2: Lo que me animó a hacer monitora fue al ver a mis compañeros cuando estaban trabajando en lo que es el orzuelo, los peces, los macroinvertebrados. Al principio fue así como ¿qué es eso, no? Pero al paso del tiempo te das cuenta todo lo que nos rodea, que no es nada más lo que se ve a simple vista, sino que tiene una importancia más profundo. Ha sido bueno el conocer más cómo está todo compuesto, los beneficios que nos trae y de la dicha que tenemos, lo que podemos ver ahora y los cambios que ha sufrido por causa de uno mismo.
1: Organizaciones civiles dedicadas al acompañamiento hídrico, señalan que este modelo comunitario representa la primera línea de defensa para cumplir con el derecho humano al agua. Esta conmemoración implica voltear la mirada hacia las zonas donde el agua fluye gracias al esfuerzo comunitario, recordando que la gobernanza del agua en Chiapas requiere una corresponsabilidad efectiva entre los gobiernos y los pueblos que históricamente han cuidado los bosques y manantiales. Informó para Notinúcleo Juan Jesús Toledo.
0: Bueno, le quiero decir que se pronostican lluvias puntuales intensas en zonas de Baja California Sur, Sinaloa y Durango. Vamos en ese momento con el reporte meteorológico.
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4: El Servicio Meteorológico Nacional de la CONAGUA le informa el pronóstico del tiempo para hoy. 11 de septiembre de 2026, el monzón mexicano e inestabilidad atmosférica sobre el noroeste del territorio nacional ocasionarán lluvias puntuales intensas en zonas de Baja California Sur, Sinaloa y Durango, puntuales muy fuertes en Sonora, puntuales fuertes en Chihuahua y lluvias con intervalos de chubascos en Baja California. Todas estas lluvias estarán acompañadas con descargas eléctricas y fuertes rachas de viento. A su vez, canales de baja presión, circulaciones ciclónicas, vaguadas en niveles altos de la atmósfera, inestabilidad atmosférica, así como la onda tropical número 38, que se desplazará sobre el occidente de la República Mexicana, generarán lluvias puntuales muy fuertes en zonas de Zacatecas y Oaxaca, puntuales fuertes en zonas de Aguascalientes, San Luis Potosí, Guanajuato, Querétaro, Hidalgo, Estado de México, Ciudad de México, Morelos, Puebla, Veracruz y Chiapas. Lluvias con intervalos de chubascos en Coahuila, Nuevo León, Tamaulipas, Tlaxcala, Tabasco, Campeche, Yucatán y Quintana Roo. Por otra parte, un anticiclón en niveles medios de la atmósfera mantendrá el ambiente por la tarde caluroso a muy caluroso en el norte del territorio mexicano, estados del litoral del Pacífico, del Golfo de México y de la península de Yucatán, prevaleciendo la onda de calor en Baja California, Sinaloa, Chihuahua, Coahuila, Nuevo León, Durango y Tamaulipas.
0: Bueno, vamos con más información. La caravana Sueños Sin Fronteras se dispersa en su llegada al municipio de Arriaga. Vamos en este momento a la región Costa Chica con nuestro corresponsal, Eduardo Espinosa.
5: ¿Qué tal? Es un gusto saludarlos con la información desde la región Istmocosta. La caravana Sueños Sin Fronteras llega a su punto de disolución luego de recorrer más de 250 kilómetros por la costa del estado con una duración de 16 días. El contingente que salió del Soconusco con alrededor de 600 personas originarias de Centroamérica, Sudamérica y el Caribe arribó al municipio de Arriaga con al menos 300 migrantes. Una caravana que se fue desintegrando conforme avanzaron, y es que las condiciones del trayecto provocaron que el contingente se redujera paulatinamente. Las condiciones climatológicas, largas jornadas a pie, cansancio extremo, enfermedades y lesiones representaron dificultades para seguir avanzando, razón por la cual varias personas abandonaron el contingente y a la vez dividiéndose en dos. Ambos grupos en su arribo al municipio de Arriaga aceptaron la propuesta de ser trasladados a la capital Tuxtla Gutiérrez, donde continuarán con su proceso migratorio. Con este traslado, el contingente quedó suspendido, poniendo fin a su caminata como caravana. De acuerdo con el testimonio de alguno de sus integrantes, dieron a conocer que podrían recibir un documento con vigencia de 30 días para transitar libremente por territorio mexicano. Hasta el momento no existe confirmación oficial por parte del Instituto Nacional de Migración sobre la expedición de dicho documento. Y es así como Arriaga se convierte una vez más en el lugar de disolución para las caravanas migratorias, porque para algunos quizás sea el final de una larga travesía que puso a prueba la resistencia física, pero para otros serán cambios de estrategias ante lo difícil que ha sido avanzar en territorio mexicano. Para Notinúcleo, Eduardo Espinosa.
0: En 1875, en un día como hoy, se inaugura la Academia Mexicana de la Lengua. Son las 15 horas, 3 de la tarde, las 3 de la tarde en punto. Esta es la hora central de México. 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
0: Niños de comunidades indígenas del estado enfrentan retos para aprender a leer y escribir. Vamos con Víctor Pérez.

0: comunidades indígenas de Chiapas, aprender a leer y escribir representa un reto que va más allá de las aulas, especialmente cuando niñas y niños deben desarrollarse entre su lengua materna y el español. La directora ejecutiva de Fundación Zorro Rojo, Valentina Uribe, señaló que uno de los principales desafíos es evitar que los estudiantes avancen de grado sin consolidar las habilidades básicas de lectura y escritura, situación que puede generar rezago e incluso abandono escolar.
1: Hay millones de niñas y niños que avanzan de grado escolar y no consolidan su proceso de aprender a leer y escribir. Entonces son niñas y niños que caen en el rezago y que muchas veces abandonan la escuela y la educación.
0: En Chiapas, este desafío adquiere una dimensión particular. Debido a la presentación de diversas lenguas originarias, la especialista destacó que los menores pueden aprender tanto su lengua materna como español, siempre que cuenten con un proceso de alfabetización sólido.
1: La Organización Nacional de Naciones Unidas determina que la lengua materna debe de ser la lengua en que uno se alfabetiza. Sin embargo, es verdad que vivimos en un país multilingüe y es necesario conocer el español.
0: Para ello, señaló que los materiales educativos deben considerar las lenguas originarias de cada comunidad, permitiendo que los estudiantes desarrollen primero una base firme de lectura y escritura y posteriormente puedan transitar al español.
1: Sin duda, es verdad que los materiales tienen que estar en lenguas originarias y una vez que niñas y niños se alfabetizan en lenguas originarias, pueden transitar al español si el proceso de alfabetización es sólido y es a la edad correcta.
0: Desde la Fundación Zorro Rojo señalaron que atender este desafío requiere involucrar a las familias, escuelas, docentes e instituciones, además de contar con presupuestos y materiales adecuados para las comunidades. La alfabetización, enfatizó la especialista, debe entenderse como un derecho fundamental y una herramienta que abre la puerta a otros derechos y oportunidades para las niñas y niños de las comunidades indígenas. Para Notinúcleo, Víctor Pérez.
2: En 1971, en un día como hoy, se crea el Consejo Nacional para el Fomento Educativo como un organismo público descentralizado de la Secretaría de Educación Pública, con personalidad jurídica y patrimonio propios. Hacemos una pausa, volvemos.

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6: ¿Qué tal? Un gusto poder saludarlos. Vámonos con la información cultural. El color, la música y la tradición están listos para desbordarse en una celebración imperdible que busca enaltecer el corazón cultural de la región. Este 12 de septiembre se vivirá una auténtica fiesta chiapaneca, un evento diseñado para sumergir a los asistentes en la riqueza folclórica, los sabores y los ritmos que definen la identidad local, ofreciendo un espacio de encuentro y alegría para toda la comunidad. La cita para no perderse este derroche de cultura es a las 5 de la tarde, teniendo como escenario el recinto cultural ubicado en la calle Mexicanidad Chiapaneca número 10 en Chiapa de Corzo. El talento y la fuerza expresiva se darán cita en una muestra artística colectiva que lleva por título Indómitas Polifonías del Ser Mujer, un espacio visual donde convergen las miradas, los trazos y las distintas interpretaciones de un amplio grupo de creadoras contemporáneas. Las puertas de este encuentro pictórico y visual abrió sus puertas a partir de

0: Chiapas. Las participantes mayores de 18 años con gusto por la escritura tendrán la oportunidad de plasmar y preservar los sabores, saberes y recetas que han pasado de generación en generación en esta región. Este espacio de aprendizaje constará de 4 sesiones programadas para los días 12 y 26 de septiembre, así como el 3 y 10 de octubre, en un horario de 11 de la mañana a 2 de la tarde, teniendo como sede la Casa de la Cultura de Chanal. Informó para Notinúcleo Daniel Torres.
1: México registró más de 8.700 suicidios en 2025. La población de 15 a 29 años fue la más afectada. Los detalles en el panorama nacional con Elena Zúñiga.
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3: El gobierno de México prevé que la generación de energía eólica aumente un 80% para el año 2030, alcanzando los 150 mil megawatts, de acuerdo con datos de la Secretaría de Energía. De esta forma, México pasará de generar 24.61% de energía renovable a superar el 38% de participación para 2030, destinando más del 74% de las nuevas adiciones de capacidad a fuentes limpias. La Comisión Nacional del Agua tendría 80% de los recursos de los casi 50.508 millones de pesos que se contempla asignar a la Secretaría de Medio Ambiente y Recursos Naturales para el ejercicio fiscal 2027, de acuerdo con el proyecto de presupuesto de egresos de la Federación. Los recursos del organismo descentralizado serían de 39.797 millones 423.959 pesos a fin de seguir construyendo y modernizando infraestructura hidráulica. El Colegio y la Asociación Sindical de Pilotos Aviadores de México expresaron su preocupación por la propuesta de reducir 73% el presupuesto de la Agencia Federal de Aviación Civil. Para la asociación, tal disminución dejaría en una situación crítica el correcto funcionamiento de la máxima autoridad aérea en México, responsable de tareas críticas como la certificación, vigilancia e inspección técnica de todo el sector. De acuerdo con cifras del INEGI correspondientes a 2025, 8.709 personas perdieron la vida a causa del suicidio en el país, lo que representa una tasa de 6.7 por cada 100.000 habitantes. Del total de los casos registrados, 79.9% correspondió a hombres y 20.1% a mujeres. No obstante, los indicadores de bienestar subjetivo y salud mental muestran que las mujeres presentan mayores porcentajes de indicios de ansiedad y de depresión, así como una mayor incidencia en el sentimiento de soledad. Hasta aquí este recorrido a través del territorio nacional, informó para Notinúcleo Elena Zúñiga.
1: Este viernes el embajador estadounidense Ronald Johnson situó a los cárteles del narcotráfico en la misma categoría de amenaza que Al Qaeda y defendió la designación de esos grupos como organizaciones terroristas extranjeras, ordenada por el presidente Donald Trump. Agregó que no son simplemente organizaciones de narcotráfico, dijo, usan el asesinato, la violencia, la corrupción y la intimidación para controlar comunidades enteras e imponer su voluntad. La presidenta Claudia Sheinbaum dio detalles este viernes sobre los dos libros especiales que incluirá la Secretaría de Educación Pública el próximo año. La mandataria, que ya había avanzado la noticia en su segundo informe de gobierno, ha explicado que será un libro de matemáticas desarrollado por docentes y con especialistas del Instituto Politécnico Nacional y otro de lectoescritura, compuestos por cuentos, poemas y textos básicos para los estudiantes. Eso será después de los bajos resultados que sacaron los alumnos mexicanos en la prueba PISA. Autoridades federales detuvieron en el estado de Sonora a una mujer de nacionalidad estadounidense que fue identificada como traficante de armamento para el cártel de Sinaloa. A través de X, el Gabinete de Seguridad dio a conocer que la detenida responde al nombre de Janet N, de nacionalidad estadounidense, identificada como operadora logística para el trasiego de armamento de una facción de dicho cártel. Durante esta operación se aseguraron más de 5.400

0: 500 cartuchos y un vehículo. La crisis eléctrica de Cuba amenaza las vacunas de 70.000 niños, advierte las Naciones Unidas. Los pormenores en una vuelta por el mundo con Daniel Torres.
1: En Notinúcleo Internacionales.
2: Nepal estimó que requerirá alrededor de 4.740 millones de dólares para construir las zonas devastadas por las inundaciones registradas el pasado 26 de agosto, una emergencia que hasta ahora deja más de 1.300 personas fallecidas y unas 5.100 desaparecidas. Además, se reportaron daños en 48 edificios públicos, 18 escuelas, 7 centros de salud y 30 sitios considerados patrimonio cultural. La recuperación de esos espacios requerirán alrededor de 67.87 millones de dólares. La grave crisis eléctrica que atraviesa Cuba está afectando cada vez más a servicios básicos y operaciones humanitarias, advierte Naciones Unidas. El portavoz adjunto del secretario general explicó que, en agosto, la generación eléctrica cubrió menos de un tercio de la demanda nacional, con impactos severos en el sector sanitario. Desde octubre, los socios humanitarios han proporcionado asistencia a unos 1,6 millones de personas. Sin embargo, los fondos siguen siendo insuficientes. La ONU ha recibido 42 millones de los 94 millones de dólares que necesita para su plan de acción. Mientras los cortes de energía se extienden por uno de los hospitales más grandes de Gaza y los pacientes esperan tratamientos en salas sofocantes, los médicos advierten que la escasez de aceite para motores y repuestos está provocando que los generadores se averíen, poniendo vidas en riesgo. Los registros palestinos y de la ONU mostraron al principio de este año que al menos 2/3 de la población de Gaza, de unos 2 millones de habitantes, seguía viviendo en más de 1.000 campamentos de desplazados en todo el territorio, con una grave escasez de agua y electricidad. Los residentes afirman que solo una pequeña parte puede permitirse pagar generadores privados. Cilia Flores, esposa del expresidente de Venezuela Nicolás Maduro, solicitó al sistema judicial de Nueva York poder esperar el juicio en su contra y el de Maduro, fuera de prisión debido a problemas cardíacos, trascendió en las últimas horas. En un documento judicial, la defensa de Flores pidió que sea trasladada a una residencia privada en Nueva York y ofrecerle un régimen de arresto domiciliario con guardias armados las 24 horas, una pulsera de localización, visitas restringidas y llamadas telefónicas intervenidas. Malasia declaró el estado de emergencia por la contaminación del aire después de que el índice oficial de calidad del aire escalara hasta 521 puntos, un nivel que las autoridades del país consideran crítico. La decisión, avalada por el rey sultán, expuso otra vez el alcance regional de la niebla transfronteriza provocada por los incendios forestales en Indonesia, en un contexto de sequía prolongada y condiciones climáticas asociadas a El Niño. Hasta aquí este recorrido por el mundo. Para Notinúcleo, Daniel Torres.
0: En 1982, en un día como hoy en México, Miguel de la Madrid es nombrado oficialmente presidente. Hacemos una pausa, volvemos.
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2: Con las diferentes culturas prehispánicas que estuvieron aquí, sabemos que hay una ruta maya, sabemos que Chiapas no solamente tiene más de 652 kilómetros de frontera con Guatemala, sino que también Chiapas se encuentra en un punto geográfico que unifica todo el continente, porque donde termina Centroamérica comienza Chiapas, y donde comienza Norteamérica se encuentra Chiapas. Entonces aquí tenemos ya una virtud, y por esto como corazón estamos en el centro para aprovechar este punto estratégico y poder también potenciar el turismo, las inversiones, el intercambio comercial. Tuve el honor de en el año 2022 llevar la cumbre Forbes a Guatemala con el empresario Marco Landucci de la revista de negocios Forbes, y llevamos este gran proyecto allá con el expresidente Alejandro Yamatei. El presidente Alejandro Yamatei presumió ante los medios la riqueza de Guatemala. Y entonces pensamos, Chiapas tiene todo, pero le hace falta gestionar a nivel internacional. Hay mucha ausencia de gestión internacional, y es aquí donde nosotros como Oficina de Enlace Internacional estamos planteando que a Chiapas se le declare como corazón de América y podamos traer un proyecto internacional.
3: ¿Qué representa esta edición conmemorativa al cumplirse 202 años de la Federación de Chiapas a México?
2: Bueno, principalmente, de hecho el subtítulo del libro es Pasado, Presente, Futuro.
3: Futuro, exacto.
2: Porque tenemos la costumbre de que todos los años hablamos del pasado, la historia, por qué nos anexamos a México, los diferentes héroes de la patria. Y eso está bien, es bueno recordar la historia, pero también hay que posicionarnos en el presente y saber qué historia estamos construyendo nosotros. ¿Qué van a decir las siguientes generaciones dentro de 25 años, allá en el 2050, acerca de nosotros? ¿Qué hicimos para cambiar la historia de Chiapas? No podemos estar conformes con las realidades que todavía nos aquejan, como son los rezagos. A nivel Instituto Mexicano de Competitividad estamos en el último lugar. Entonces también tenemos problemas de rezago educativo, desnutrición infantil, pobreza extrema, falta de conectividad, bueno, una serie de problemas. Y entonces la idea de este libro es que podamos analizar qué estamos haciendo bien y qué estamos haciendo mal para generar una reingeniería y construir un mejor futuro.
3: Para quienes quizá desconocen este capítulo de nuestra historia, ¿qué ocurrió realmente en 1824 y cuáles fueron las circunstancias que llevaron a Chiapas a decidir su incorporación a México?
2: Definitivamente ese momento fue cumbre, fue crucial, porque teníamos dos oportunidades: quedarnos con Guatemala y obviamente ser de este país, de esta república, pero también decidir anexarnos a México, que fue lo que decidieron nuestros padres. Y hay un punto muy importante en esta anexión. Tres cosas que quienes decidieron en aquella época, en 1824, plantearon. Número uno, que hubiera libertad. Fue un punto muy importante. Número dos, que hubiera progreso. El progreso en todas las áreas. Y número tres, también la importancia de que Chiapas pudiera progresar y prosperar en la economía. Entonces, esta libertad, que fue lo que principalmente ellos pidieron, es algo que nos preguntamos hoy. ¿Verdaderamente el chiapaneco es libre? ¿Verdaderamente el chiapaneco puede gozar de esa libertad? Y pudiéramos decir sí, pero hay un problema que todavía nos detiene. Y es que hay un arraigo de mentalidad de pertenecer siempre a la federación, es cierto, yo no digo que eso esté mal, pero también Chiapas tendría que plantearse una ruta de desarrollo. Por allá dijo el exgobernador, el Bronco, dijo que en el norte ellos trabajan y en el sur estaban condenados a la flojera. Fue una palabra muy fuerte. Y luego vino Samuel García también, que ahora es gobernador, y dijo, en el norte trabajan, en el centro administran y en el sur duermen. Entonces, ¿a qué se refieren ellos y qué era lo que buscaban los chiapanecos en 1824? La gran pregunta es, ¿hoy Chiapas disfruta de ese sueño de 1824 o todavía tenemos un rezago que nos impide alcanzar ese desarrollo. Y entonces estamos en un punto donde Guatemala está creciendo con una economía macro, vemos una fortaleza en su moneda, en el quetzal. En el norte las empresas están llegando, pero Chiapas todavía no tiene ese crecimiento macroeconómico. Y aquí la pregunta es, ¿tomamos una buena decisión? Claro que sí, la tomamos. Pero ahora, ¿qué vamos a hacer para que esa anexión, más que una anexión, sea una el recobrar una agenda donde Chiapas verdaderamente se convierta en potencia y Chiapas sea un corazón que palpite fuerte por una transformación y una revolución industrial, que era lo que ellos se planteaban en aquellos años?
3: Bueno, perfectamente bien. Entonces, el tiempo aquí yo quiero aprovecharlo porque, sí, ya ves, es implacable aquí con nosotros en la radio. Y quiero que, por favor, aprovechemos en este momento tu presencia, Marco Antonio, para que invites para la presentación de tu libro que se va a llevar a cabo el día domingo.
2: Muchas gracias. Bueno, quiero comentarles, viene el expresidente de Guatemala, el doctor Jimmy Morales Cabrera. Viene también la presidenta del Parlamento Centroamericano, que son allá una institución muy importante que hablan de la integración de Centroamérica. Y ellos vienen a sumarse a este proyecto del libro Chiapas Corazón de América. También viene el presidente del INAP, el doctor Ever Omar Betanzos. Y el domingo 13, quiero comentar, tenemos una cena de bienvenida con algunos líderes importantes. Y el día lunes 14 de septiembre, en el marco de la anexión de Chiapas a México, queremos invitarlos a la Universidad de Chiapas, Universidad Cristiana, aquí muy cerca de Cañahueca. Vamos a estar ahí con el amigo doctor César Serrano Nucamendi. Será la presentación del libro y también se va a entregar un doctorado honoris causa para el expresidente de Guatemala.
3: De acuerdo, bueno, pues la invitación aquí está abierta. Este domingo la historia de Chiapas tiene una cita con nosotros. 202 años de identidad, de raíces y de pertenencia a México, plasmados en una obra que nos recuerda quiénes somos. La cita es a las 6 de la tarde en la librería José Emilio Pacheco de la Benemérita UNACH, ¿es correcto?
2: Esa actividad la tuvimos que suspender.
3: ¿Ah, ya no está?
2: Ya no está, querido amigo. Ahora, agradezco la cobertura. Resulta que los compañeros tienen ese día, prácticamente están de descanso, todo el sindicato, y nos dijeron que no podían abrir el domingo.
3: Ok. Entonces eso se cancela.
2: Se canceló.
3: Y vamos a retomar. Entonces, por favor, dame de nueva cuenta los lugares en donde se va a llevar a cabo la presentación.
2: Claro que sí, apreciado amigo. Sí. Número uno, el lunes 14 de septiembre, 9:30 de la mañana.
3: Sí.
2: Vamos a estar allá en San Cristóbal, en la Universidad Instituto Superior José Manuel de Rojas, en San Cristóbal de las Casas.
3: Okay.
2: 9:30 de la mañana.
3: Sí.
2: El mismo lunes 14 a las 6 de la tarde, en la Universidad de Chiapas, ubicada en Boulevard Belisario Domínguez, a la altura de Cañahueca, por donde están las canchas de frontón.
3: Sí.
2: Enfrente, ahí va a estar la presentación del libro a las 6 de la tarde. Y tenemos también el doctorado honoris causa para el expresidente de Guatemala. Asimismo, comentar también que vamos a tener algunas reuniones importantes y queremos comentar que este es el primer paso, porque el siguiente año queremos traer la Cumbre Internacional de Atracción de Turismo e Inversiones al Estado de Chiapas.
3: De acuerdo.
2: Con el lema, impulsando una economía jaguar.
3: Señoras y señores, el tiempo se nos ha agotado. Muchas gracias a Marco Antonio Carrascosa, autor del libro Chiapas Corazón de América, por tu presencia. El mejor de los éxitos.
2: Muchas gracias.
3: Gracias.
2: Hay que ir a Cintalapa.
3: Sí, señor. Paisano, ni tú. Vamos a hacer una pausa, volvemos.
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3: Llevó a cabo el primer encuentro estudiantil sevillero UNACH, un espacio diseñado para fortalecer la convivencia, confianza y sentido de pertenencia de los 64 jóvenes que integran la primera generación del programa e ingresaron a la institución para el ciclo escolar agosto-diciembre 2026. Durante el evento, el rector Osvaldo Chacón Rojas destacó que el objetivo principal del programa es abrir las puertas de la educación superior a jóvenes que no habían tenido la oportunidad de cursar una carrera. Asimismo, enfatizó que la meta no es únicamente obtener un título, sino adquirir herramientas para generar un impacto positivo en sus comunidades. Los 64 beneficiarios, de los cuales más del 50% son mujeres, se incorporaron a programas educativos como administración, arquitectura, ingeniería civil, gerontología, pedagogía, física, químico, farmacobiólogo, ciencias químicas, sistemas computacionales, gestión turística, medicina veterinaria y contaduría. Ya nos vamos, muchas gracias por habernos acompañado una vez más en esa segunda emisión de Notinúcleo, en espera de que usted haya quedado debidamente informado de los acontecimientos más sobresalientes ocurridos en las últimas horas. Gracias a mi compañero Fabián Samayoa, que estuvo en los controles técnicos, Daniela Grajales en la redacción, Rosa Verovilla Martínez en la dirección de noticias. Soy Francisco Javier Figueroa Niño, que tenga una excelente tarde, buen fin de semana, lunes, si Dios quiere, por aquí nos encontraremos.
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22: ¿Y a poco no en Extremo? Seguimos contigo y son exactamente, para ser exactos, las 3 de la tarde con 36 minutos. Viernes rico, viernes social, viernes de puente. Para muchos hasta el jueves estarán laborando. Qué bonito, bien merecido, muy buen descanso para todos ustedes. Y su amigo Lelova les saluda, esperando se reporten conmigo ya el 968-125-1919. Iniciando con Temerarios, no me hace falta tu amor, no te conozco. ¿A poco no?

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4: La disputa territorial entre Chiapas y Oaxaca, que por más de 5 décadas no ha sido resuelta en la región de los Chimalapas, representa un reto para la organización de las elecciones de 2027, reconoció el INE en Chiapas. Los Chimalapas, que comprende alrededor de 160 mil hectáreas en el noreste de Cintalapa, es considerado punto de atención por sus antecedentes sociales, políticos y agrarios, aunque hasta ahora el conflicto no ha impedido el desarrollo de las actividades del organismo. Para la vocal ejecutiva de el INE en Chiapas, Flor Denise Pérez Chávez, la zona no es un foco rojo, pero requiere de un análisis anticipado para conocer las condiciones que podrían presentarse durante la organización de los comicios. Ante este escenario, el INE mantiene coordinación estrecha con el Instituto de Elecciones y Participación Ciudadana para dar seguimiento a cualquier situación que pueda afectar el trabajo de campo durante el proceso electoral. El INE también da seguimiento a otros municipios como Tila, Chenaló, Panteloch, Comucelo, frontera con Malapa, Honduras de la Sierra y Siltepec, donde las condiciones locales podrían dificultar el ingreso del personal electoral o la instalación de casillas. Rumbo al 2027, el INE busca conocer con anticipación las condiciones de estas zonas para definir su estrategia operativa y garantizar el desarrollo de sus actividades. Hasta el siguiente comentario.
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1: ¿Y a poco en un extremo? Felicidades a los cumpleaños el día de hoy. Ya siendo de las 3 de la tarde con 51 minutos. Provechito a ti que estás comiendo. Es Carlos Ozuna y Banda MS y soy de Mazatlán. Eso.

0: Y era del signo Libra la que quiso ayer. No, yo no soy Libra, yo soy Leo. Ah, no, no, sí, hay otra canción esa. Ya son exactamente las 3 de la tarde con 58 minutos, 3:58 en 89.9 FM. ¿Cómo están? ¿Qué pasó por sus vidas? ¿Qué les pasa? ¿Qué no les pasa? A través de Extremo Cintalapa, gracias por andarnos acompañando. Y bueno, un saludo especial allá para los amigos que están, pues, eso, ya descansando. ¿Quién como ellos? Mucho descanso es malo también. Al cuerpo hay que darle lo que pida, sí, abusado, abusadas. Pero bueno, a través de Extremo Cintalapa, ya casi para continuar en Cumbias al Extremo. Para continuar, por supuesto, con la programación de 4 o 6, sácala a bailar, cumbia tropical, salsa y merengue. Te invito para que sigas con nosotros.
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0: Por ahí tenemos pendiente. De una vez la vamos a ir complaciendo porque el tiempo se nos va. No, esa no es Colocho. No. Vamos a dejar, ¿sabes una cosa? Y ya nos vamos a cambiar de ritmo y sabor. Que ahí viene. Cumbias al Extremo. Ya, pero espérate, te voy a decir una cosa. Espérate, Colocho, ponle pausa ahí. Recuerda que tenemos ya previo la noche mexicana. Eso, empieza el día festivo, día empieza el puente. Y como buenos mexicanos, aparte de descansar, como buenos mexicanos, hay que dar el grito, claro, y más si lo das con la animalada de Extremo en esa noche mexicana, que podrás ganarte tú y tu pareja, ¿sí? Son 5 parejas ganadoras, es un espacio de 5 parejas ganadoras, donde tú podrás disfrutar de un riquísimo platillo mexicano, claro, del sabor que caracteriza el restaurante Recuerdo, el ambiente, que tendremos muy buena diversión, buena música, toda la actitud de Extremo y sobre todo muchas sorpresas para ti, agradeciendo a los patrocinadores previo a esta gran noche mexicana, precisamente 8 de la noche, 5 parejas ganadoras, tú puedes ser una de ellas, pendiente de la programación para que puedas ganarte, así es que un acceso de 2, una mesa para 2, eso, sí, porque eso que te dije es cierto, a veces nosotros, o tú, bueno, yo estoy aquí en radio, pero tú, dices, o a veces pensamos, decimos, es que nos van a sentar, si son 5 parejas ganadoras, son 10, ahí nos van a sentar una fiesta, como en la fiesta, que llegas a la fiesta y te sentás con saber quién son, ¿no? Y te da pena comer, bebe tu cerveza, toma tu tequila, come tu postre, toma tu refresco, toma tu agua mineral, sí, lo que tú tomes, y te da pena para estar agarrando la botana, porque no sabes quién son, ¿no? Igual aquí decís tú, es que vamos a ganar y saber con quién lo va a poner ahí la radio. No, tú vas a estar en una mesa, los otros ganadores van a estar en otra mesa, los otros en otra mesa, y así son 5 mesas diferentes que estarán distribuidas especialmente para ustedes, ¡claro! No tengas pena, vas a comer sabroso, vas a beber sabroso. Así es que ya lo sabes, pendiente de la programación, manda tu mensajito cuando sea la dinámica de todos los locutores, todos los programas lo van a hacer la dinámica. Está bien fácil, ya nos dijo el gerente cómo va a ser, está bien fácil. Vos pendiente, vos ganás tu acceso doble, vas a dar el grito sabroso. Vas a disfrutar de una noche de sabroso y vas a salir ganando. Si pues no te van a cobrar nada. A través de Extremo seguimos contigo, ¿sabes una cosa?
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1: Oye, saca la bailada a través de Extremo 89.9 FM. Viernes 11 de septiembre, Loba. Fecha muy especial para muchas, lo que son países. Ejemplo, hablamos de lo que va a pasar ahorita, ¿no? Las fiestas patrias. Sí. Hoy en varias escuelas los niños fueron con atuendos, desfiles.
2: Ah, sí, estuvo muy bonito, hicieron kermés.
1: Verde, blanco y rojo, ¿eh?
2: Eso, bien puestos los colores.
1: Bien puestos, así que muchas felicidades a todos ellos. Y por fin se viene un puentecito, Alba.
2: ¿Otro?
1: Otro puente.
2: Pero para muchos.
1: Para muchos, sí, lunes, martes, miércoles se presentan hasta el día jueves.
2: ¿Jueves?
1: Para nosotros no, pues seguimos trabajando acá y con mucho gusto, Lovita, lo hacemos.
2: Pero en algunos bancos
1: nos doble, nos van a pagar.
2: Sí. Sí. Sí. Oye, sí. Aprende a pagar, le hubieras hablado que si nos va a pagar.
1: No, de hecho, allá nos está escuchando el Conta, ¿no? Conta, si puede usted, aunque sea la mitad, mándenos.
2: Es que hasta el martes, Colocho.
1: Ya fui ahorita a la parte del centro y ya están los puestos.
2: Los juegos.
1: Curtidos, los juegos.
2: Entonces, una bolsa de jocote.
1: Se me olvidó, dije, yo creo que es muy temprano.
2: Ahorita, ahí está la ingeniero Gaby en oficina, la ropa.
1: Pero podemos ir a Rose que vaya en la bici, ¿no? Total, vuela con la bici
2: eléctrica,
1: ahorita.
2: Eléctrica, pues.
1: Eléctrica, no gasta gasolina. En un 2x3 va y viene. Luego tenemos música tropical, cumbia, merengue y salsa a través del 968-125-1919. Y arrancamos con que Lobby.
2: Hay que sacarlo a bailar con Master Cumbia. Y ese es su nuevo sencillo que anda pegando al 100, andando que todo. Y lo están cantando y la adivinanza se llama así.
1: Así se llama la canción. Me late de Master Cumbia que sus nombres de canciones son como preguntas o te quedas así. ¿Es el nombre de la canción o qué rollo?
2: No, es adivinarse el nombre de la canción.
1: Bueno, vamos a escuchar a Master Cumbia. Regresamos en Cumbias al Extremo.

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2: A pesar de que Chiapas es uno de los estados con mayor actividad sísmica del país, aún hay zonas que carecen de un monitoreo permanente que dificulta conocer con precisión lo que ocurre con las fallas geológicas que atraviesan la entidad. De acuerdo con la investigadora de la Universidad Autónoma de Ciencias y Artes de Chiapas, UNICACH, Avid Mendoza Ponce, durante este 2025 se registraron 7,527 sismos en Chiapas, cifra equivalente al 19% de la actividad sísmica ocurrida en el país. Sin embargo, la especialista explicó que el número de eventos detectados también depende de la cantidad y distribución de las estaciones instaladas en el uno de los principales vacíos se encuentra en la zona norte, donde existen diversas fallas geológicas que no cuentan con instrumentación suficiente para determinar la frecuencia de los movimientos telúricos. Ampliar la red de monitoreo permitiría determinar con mayor precisión dónde ocurren los movimientos, así como su magnitud y comportamiento. Estos datos son fundamentales para estudiar la dinámica tectónica de Chiapas y fortalecer las acciones de prevención. Hasta el siguiente comentario.
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5: 4:13. Vamos a escuchar algo de JLB y CIA, esto que se titula Agüita de Coco. Regresamos.

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5: ¿Y a poco no en Extremo? Seguimos contigo y son exactamente las 4:29. ¡Dos con lechera y canela!
6: ¡Dos plátanos! Bueno, seguimos en Cumbres al Extremo totalmente en vivo. Lobita, fecha especial, decíamos, 11 de septiembre, el puente que se viene ya. Entonces, para muchas colonias el día de mañana, o lo que es el 14, 15, 16, hacen baile, baloba.
5: ¡Bailazos! Y sobre todo, pues un saludo para todos ellos. Recuerden que se deben denunciar su feria aquí de
6: en Extremo. Se le va a poner más bueno.
5: Más bueno se le va a poner y sobre todo son precios accesibles. Puedes comprar desde 2, 3 menciones.
6: Menciones, sí, exacto. Y hasta le podemos bonificar una o dos, ¿verdad?
5: Regalías, sí. Si aquí viene usted en mi oficina, ya.
6: Aquí no arreglamos.
5: Le dan información, le dan precios. Solo fiado no dan.
6: Exacto. Así que bueno, continuamos con música tropical, con merengue y salsa a través del 968-125-1919. Recuerden, viernes 11 de septiembre, lo va mucha gente que ya en su casa desde hace varios días pusieron que la bandera, que pusieron colores alusivos a lo que es el mes patrio, ¿no?
5: Ya.
6: Verde, rojo y blanco, como usted quiera decirle, ¿no?
5: Y muchos ya están preparando para el taco tequila tambora o para la carnita asada.
6: Taco tequila tambora.
5: ¿Qué van a hacer ahí con la familia?
6: Y en el grupo de familia dicen, ¿dónde lo vamos a festejar el día 15, pues?
5: ¡Eso!
6: No, que yo voy a llevar el tequila, pues yo voy a llevar el carbón, no falta el que diga, pues yo voy a llevar nada más la barriga vacía, ¿no? La boquita y todo lo demás, pero algo que siempre deben de tomar en cuenta, loba, que no salgan peleando.
5: Si llevaste, callate. Si no llevaste, callate.
6: Sí, o sea,
5: van a convivir, no van a pelear.
6: Porque luego rematan peleando ahí, diciendo, es que yo traje más, la botella era por poquito, se lo agarró, ¿no? Le sirvió más de la cuba y todo lo demás. Y luego mamá o papá dicen, estos pleitistas
5: ya,
6: que son.
5: Ya van a dormir,
6: ¿vale? Y sobre todo ahorita, loba, que están lo de las redes sociales y luego en un descuido te toman una fotito ahí donde andan peleando y lo suben a las redes sociales. Miradlo, la familia de la loba ya andaban echándose porrazo y todo lo demás, la gran cantadera que tenían. Entonces yo siento que todo moderado, Lobita.
5: Sí, todo con medida, nada por exceso. Y recuerden que también en estas fechas, si van a tomar, no manejen. Y si manejen, con mucha precaución, o dejan ahí el carro y se van en un taxi.
6: Ahora, a mí me gustaría saber qué van a preparar para la noche mexicana, Loba. ¿A ti qué se te apetece para la noche mexicana? Es que hay tantas cosas que mucha gente prepara para el día 15, luego que
5: pozole, carnita asada, tacos preparados.
6: Taco preparado, taquito frito.
5: Tacos, empanadas.
6: Empanadas, garnachitas.
5: ¡Oh, sabroso!
6: ¿Qué otro van a preparar ahí en su casa? Porque es momento de ir sacando todo lo que es las botanas.
5: Que no le agarren las prisas.
6: Sí, prepárenlo un día antes, no sé, para la noche y todo lo demás. Y pásenla súper, súper mega genial. Recuerden que nosotros tenemos el evento de la noche mexicana, ¿vale?
5: Previo ya al 15, el mero 15, a las 8 de la noche estaremos
6: arrancando. 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
6: 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Y en la noche, qué riquísima cena vende Loba.
5: Oye, los
6: burritos. Ese sope. El sope, burrito, quesadillas. La hamburguesa está muy buena, ¿eh?
5: También, tiene un excelente menú.
6: El otro día me encontré un primo que dice, es que está pequeña, sí, pero está muy rica. Es una porción como para que digas, es también provete, pues.
5: Sí, claro. Entonces, es que debe tener.
6: Es calidad.
5: Sabor. Sí, calidad, sabor.
6: Sí, está muy rica.
5: Pero están muy caras.
6: No, si se gasta unos 50 pesos en una caguama y luego más el 10 del importe, 20 están cobrando ya loba, barba. Bestia, qué barba.
5: Bárbaro, ¿dónde vas a creer que dejara yo 20 pavos de importe?
6: Hay gente que sí la deja, te lo juro.
5: Sí. Y para cabalas no lo lleva.
6: No, conozco, bueno, no voy a mencionar su nombre, pero conozco uno que. El otro día dejó el importe, mi amigo aquel.
5: Aquel que fue a fumar.
6: Y luego le sirvió para. No podía ir a hacer del baño, pipí, pues.
5: Ajá.
6: Ahí le sirvió y él aventó con todo y todo, ¿no?
5: Ay,
6: valieron los 20 pesos.
5: No.
6: Pero es que dice, estamos en el mes patrio, pues, lobby, ¿no?
5: Se vale de todo.
6: Y uno como hombre es mucho más fácil de poder ir y hacer del baño.
5: Se hubiera agachado.
6: Sí, de verdad. Ajá. Es que no traía cierre el pantalón.
5: Ah, pea.
6: Por eso.
5: Perdí la vergüenza, que yo me gané, mejor la vergüenza, lo pierdo.
6: Eso estuvo buena. Vámonos, ¿con qué lobita?
5: Viene
6: ¿con qué nos vamos?
5: La malvada de Super Lomos.
6: Bueno, hasta la tona agarró ya. Perdón,
5: bebé.
6: Compadre, lo andaba yo exhibiendo acá. Regresamos en cumbias.
5: Juanito. Hola, Juanito.
6: Y anda una bicicleta de dos llantas.
5: Anda bicicleta. Y tiene querida.
6: Sí. Lo único malo que no tiene sillín la bicicleta.
5: Ah, entonces no tiene querida.
6: Yo me parezco a aquel que decía que era una canción.
5: Pero entonces no tiene querida, porque si el sillín no tiene.
6: Te amo.
5: No tiene, si la bicicleta no tiene sillín, no tiene querida, no le gusta.
6: Sí tiene. Es que aparenta lo que no es, Juanito, ¿ves? Regresamos de cumbias al extremo.

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1: Que baila contigo, la abrazadera. Continuamos en Cumbres al Extremo, ya siendo las 4 de la tarde con 34 minutos, Loba.
0: ¡Bárbaro! ¡Qué rápido se pasa el tiempo!
1: ¡Qué bárbaro! Así que...
0: Para el último mensaje.
1: La Tony, ¿no?
0: La que te dice chocolate.
1: Ah, también, pues no me ha mandado un mensaje. Ahorita, ¿qué están haciendo la gente que no nos quieren enviar sus audios, Loba, ¿verdad?
0: Acá hay uno.
1: A ver, ¿qué dice?
2: Ay, yo ocupaba un audio de...
1: Ah. Ah.
2: De... Pajaró a mi abuelita en la ranchería San Carlos, Fontanita.
1: Ajá.
2: Ah. Ok, Martínez. A mi abuelita Pila. Alacrán tumbando cañas.
0: Ah.
1: Alacrán tumbando cañas. ¡Ah! ¡Qué bonito!
0: ¡Qué bonito!
1: ¡Qué bonito!
0: ¡Qué bonito habla!
1: Sí, la neta.
0: Próximamente futuro locutor.
1: En San Carlos, dice.
0: A tu abuelita.
1: A su abuelita, qué chido, qué bonito. También es importante que ustedes pueden enviar este audio de los niños, ¿va, Loba?
0: Claro.
1: ¿Sabes qué? Están ahí en el sillón ahorita, estamos escuchando al Sharau y la Loba.
0: Están
1: en un audio, sí.
0: Imagínate, los chamaquitos no van a ir sábado, domingo, lunes, martes, miércoles, 5 días.
1: Que se vea esa alegría, pues, ¿no? Que nos vamos a ahorrar un poquito de dinero porque se gasta, Loba.
0: Ah, pero si pide más.
1: No, pero digo, mínimo, al menos...
0: O también de que vas a ir a dejar...
1: Sí, el pasaje, hora, pues.
0: También en la salida, que quiere nieve.
1: Que no, es que calor.
0: Quiere 13 barril largo.
1: Ajá.
0: Un chicharrín a 13 pesos.
1: Un raspado a 13, no, si te
0: vas a subir. En mis tiempos los chicharrín valían a 5.
1: 5 pesos, yo me quedé en 8 pesos, pero...
0: Ahorita valen a 3.
1: Pero es entendible, luego te voy a decir, porque todo ha subido, ¿eh? El gas, la harina, el aceite, entonces también si nos ponemos a pensar en esa parte, es entendible, ¿eh?
0: Claro, claro. Pero yo te estoy hablando, puede que en nuestro tiempo era más
1: bajo. Ah, no, sí, totalmente. Ejemplo, ¿cuánto salía una sabrita en tu juventud, Lo?
0: Ah, una sabrita mucho. La de papa valía como 10 pesos.
1: 10 pesos, sí.
0: Ahorita valía 20.
1: 20, 25 pesos, sí. O sea que usted le da 50 pesos al chamaquito y ¿para qué le alcanza, pues?
0: Y le decís, tráeme cámara y me alcanzó.
1: Y antes era muy bonito, Lo, porque, bueno, le estoy hablando de mi juventud, ¿no? Cuando estudiaba, porque lo que comprábamos nosotros era un chicharrín. ¿Cuándo te salía un peso un chicharrín? Comprabas un pic de un peso. ¿Cuánto ha subido? Y comprabas lo que es un paquetín, un 80. Un peso con 80. Y te sobraban 20 centavos y comprabas dos chicles
0: chicle
1: de 10 centavos. De bola. Exacto. Ahorita.
0: Acabe de decir que yo soy más joven que el Charao.
1: Ah, no, sí.
0: Yo soy del 2000 para acá. Yo tengo 26 años.
1: Yo del 90 para acá. No, pero ¿cómo han cambiado las cosas? Y de repente también hay que hacerle entender a su hijo que de repente sí se puede y otras cosas, desde
0: sí,
1: que no
0: sí,
1: se puede.
0: Cierto, cierto. No siempre hay que darle todo en la vida a los
1: porque
0: hijos.
1: Luego decimos...
0: Es... Ni a los hijos, ni a la mujer, ni al marido.
1: Velo esta hora.
0: A todos, no es todo.
1: Bueno, eso sí. No, escúchalo sí. Bien. Repítelo otra vez, Loba.
0: Que en esta vida no hay que darle todo...
1: Ni todo el amor, ni todo el dinero.
0: A los hijos,
1: a la
0: al
1: mujer,
0: marido, a la mujer.
1: Ni a los suegros.
0: No,
1: ni al entrenado.
0: ¿Tampoco?
1: Es que es bueno enseñarles aparte, Loba, que el dinero cuesta. Un peso para ganarlo cuesta mucho.
0: ¿Qué?
1: Y de repente.
0: Y no siempre hay, Charal.
1: No, y no siempre hay.
0: Ha pasado de que eso. Ay, es que estamos vamos a comprar, pero sirve, va a servir para tal cosa.
1: Ejemplo, va a comprar una nieve. Yo sé que mis amigos neveros también le van buscando, Loba. Y quiere una nieve.
0: ¿Qué tiempo valían 5 pesos?
1: 5 pesos, ahorita 10 pesos. El chamaquito quiere una de 15 pesos. Hay un día en el cual sí se le puede comprar, pero no porque todos los días lo quiera el niño. El niño es muy inteligente, pues te va agarrando la horma o la medida, lo.
0: Ah, sí.
1: De decir es que lo quiero, y si no se le revuelca ahí en la calle y le empieza a gritar, ¡quiero mi nieve! Y se pone a llorar, y usted con tal de no pasar pena.
0: No, yo ahí lo dejo llorar.
1: Ah, pues sí.
0: Ahí
1: viene el coco.
0: Aunque traigas en la bolsa, aunque traigas en el pantalón, el lechón, donde tú andas.
1: Porque no, si no se acostumbra el niño.
0: Siempre te lo van a hacer.
1: Ajá. He visto niños que de repente un poquito ya lo tiran. Es que ya no quiero.
0: Ah, sí.
1: No,
0: y luego dice que uno es coda, pero no.
1: No. Hay que enseñarles también. Hay que poner rigor también, pues.
0: Es coda, sí.
1: ¿Con qué nos vamos, Loba?
0: A los hijos, al marido y a la mujer.
1: También.
0: Eso. Bueno, pues.
1: ¿Con qué nos vamos, Loba?
0: Oye, me ha cansado,
1: voy a echar. Tumbando. No, ¿canilla?
0: ¿Cómo llama?
1: ¿Tumbando canilla o no?
0: No, caña, pero el niño.
1: Ah, sí, el alacrán tumbando caña. Saludos a esa gente bonita de San Carlos, allá de también lo que es... Ah, se me olvida el nombre, Tehuacán, Coyoacán y San Bartolo, Loba.
0: ¿Dónde queda San Bartolo?
1: San Bartolo, antes de llegar a Tehuacán, está entre San Carlos y Tehuacán.
0: Ah, sí, sí, ya me acuerdo.
1: Pasando el río, haz de cuenta que está como a 4 kilómetros más o menos,
0: sí.
1: ¿No?
0: Ah, sí, sí.
1: Rancho muy bonito, ¿eh?
0: Ah, sí.
1: Vámonos con esto que se titula Tumbando Caña, él es Loba.
0: Alfredo el Puchu, el cuñado del Celso.
1: Regresamos en cumbias al extremo.

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0: lo sacamos a bailar en cumbias al extremo con chupa chupa chela. Oh,
1: pero la chela, dice.
0: La chela, la cerveza.
1: Oigan, seguimos a través de Extremo 89.9 FM. Y qué gustazo nos da Loba saber cuando gente que está fuera de Cintalapa nos está escuchando a través de lo que es el internet, a través de la página web. Entonces, mandamos saludos súper especial. Hace unos días, Loba, una semana antes de regresar a clases, conocí a una persona a través de mi amigo Rausel, que es mecánico.
0: Ajá.
1: A un profe, bueno, es biólogo.
0: Biólogo.
1: Es biólogo, se llama Daniel y le dicen el tipo. Entonces, así es su sobrenombre desde cuando estaba en la secundaria, me contó, ¿verdad? Entonces, él me dijo que estuvo haciendo su servicio en la Cruz Roja. Echamos una plática ahí como de... ¿para qué te digo el tiempo, no?
0: Pero vos no te gusta platicar.
1: Pero entonces, no, sí, ahí compaginamos y hasta nos tomamos la foto y todo lo demás. Y salió la plática que siempre nos escucha. Pero él está, si no me equivoco, en Xalapa, Veracruz.
0: ¡Xalapa, Veracruz!
1: Ya con frontera ya con para llegar a lo que es a la Ciudad de México, ¿verdad?
0: Ajá.
1: Entonces siempre nos escucha, dice, cuando yo estoy haciendo lo que es programando sus actividades para el otro día, siempre nos está escuchando y me empezó a contar, programan tal canción y todo lo demás, dicen esto con la Loba y todo lo demás. Entonces siempre nos escucha, él está allá, entonces le mandamos un saludo súper especial a mi gran amigo, el tipo, así le dicen.
0: El tipo.
1: El tipo. Solo quiero que me digas, carnal, qué tipo de rola, ahora sí quieres que te programemos, ¿no?
0: ¿Cuántos años que anda por allá?
1: Ya tiene varios añitos, de hecho me comentaba que ya le queda uno y medio, dos, más o menos para jubilarse.
0: ¡Uy, qué bien!
1: Es de Cintalapa, su familia está aquí en Cintalapa, pero él radica allá se queda, pues.
0: Y qué bonito que no se olvide de su Cintalapa, hermoso.
1: De hecho me comentaba esa vez que llevaba lo que es totopo, queso, lo que es masa para pozol, o sea, todo lo típico de acá lo llevaba para ahí. Dice, cuando estoy allá, me da tristeza el hecho de acordarme de mi Cintalapa, ¿no? Porque son 8 horas, me comentaba, de aquí hasta donde él está, Loba. 8 horas.
0: Ah, sí. Para viajar.
1: Para viajar hasta allá, sí. Entonces, lo chido que ya tiene su carro y todo lo demás, ¿no?
0: Bueno.
1: Es chavorruco igual que yo, pues, ¿no?
0: Ah,
1: entonces, pero joven, le mandamos, está joven, le mandamos un saludo súper mega especial. Y me dijo, a ver qué día me doy la oportunidad de poder platicar con la Loba, ¿no?
0: Invitarnos pues una. Le hubiera hecho que nos hiciera una llamada.
1: Una llamada, no, pero él quiere invitarnos una botanita, una comida y tal lo demás. Ahora que regreses, carnal, nos dices, pero le mandamos un saludo súper especial.
0: Le hubieras dicho que comemos bastante.
1: No, ya le dije que somos de barriga, grande.
0: ¡Oh, barbos!
1: Y así mismo le mandamos un saludo a toda la gente, a todos los profesores que nos están escuchando en diferentes comunidades y que por X o Y no están con su familia, Lobita. Hay muchos que viajan hasta el mes, podría decirse, ¿no?
0: A veces también los hijos tienen que emigrar para poder estudiar.
1: Exacto,
0: o para
1: sí,
0: obtener oportunidades,
1: sí,
0: sí, de trabajo.
1: Sí, de verdad, créame. Entonces, todo en esta vida, no crea que todo en esta vida es fácil, Loba. A veces tenemos que lucharle, hay que buscarle.
0: Hay que sufrir para...
1: Y tener que salir de casa para poder tener, exacto. Le mandamos muchos abrazos y bendiciones a través de Extremo 89.9 Loba.
0: Así, manito, es, y nos vamos a ir al corte. ¿Te parece ese con 8?
1: Me parece esa, porque hay Liga MX el día de hoy, Loba. Más al rato vamos a estar desmenuzando toda esa parte, porque anoche ganaron los Pumas.
0: Pumas.
1: Gran pleitazo que hubo con los amigos del León. Del equipo de León. Sí, se armó ahí el dime que la mía, que la tuya es turca y todo lo demás. Hasta Keylor lo hicieron enojar, ¿no? Sí, se puso bueno. Pero más al rato le vamos a estar platicando de eso. Regresamos en cumbias al extremo.
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Son las 4:57.

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0: 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Seguimos contigo y ya son exactamente las 5 de la tarde con 6 minutos.
1: Oye, vámonos con lo que es la Liga MX, porque hoy hay lo que es Viernes Botanero, dijeron en un canal muy conocido, que son nuestros amigos Balobi. Así sí, que les mandamos muchos saludos, porque hoy se... empieza, vaya, lo que es la jornada número 8 de 17 jornadas, ya vamos en la número 8, Loba, qué rápido se ha pasado el tiempo, y hoy va a haber partido porque Necaxa recibe a lo que es el Puebla, Necaxa siendo local, 7 de la noche allá en Aguascalientes. Ese partido, ¿cómo queda, Lobita? ¿Quién gana?
0: Puebla.
1: ¿Puebla?
0: Sí.
1: Ah, caray, me sorprendió, sí, fíjate que Necaxa le sacó punto importante a Tigres, pero en el fútbol mexicano todo puede pasar. Así que la Loba dice, se confían. Hoy 9 de la noche también partido muy atractivo, Atlante, porque Atlante recibe al Pachuca. Ese partido va a estar bueno, Loba.
0: Va a estar bonito y sobre todo interesante. Un poco tarde, pero pues se prepare su café.
1: Es buena hora, a las 9 de la noche es el momento que usted ya cabeció.
0: Miras medio partido y cabeceas.
1: Sí, y ya luego ves el final, ves cómo quedaría.
0: Como la novela.
1: Te voy a decir por qué está muy importante este partido, Loba. Porque el Atlante con Miguel Herrera siempre propone a no defenderse, propone al ir al ataque, y Pachuca trae también esa propuesta de atacar, no de solo defenderse. Entonces vamos a ver de qué cuero sale más correa ahí con lo de Atlante Pachuca. ¿Quién gana, Lobita?
0: Atlante Pachuca, yo le voy a Pachuca.
1: Yo le voy a Atlante.
0: ¿Sí?
1: Así que hoy 9:10 de la noche también, Loba, Tijuana contra Querétaro, ¿va?
0: Tijuana
1: contra Querétaro, ya en la frontera del norte.
0: Arriba Juárez.
1: Arriba Juárez también. Tijuana contra Querétaro, sí, yo voy también que se lo lleva Tijuana, Loba.
0: Así es, y bueno, mañana a las 5 de la tarde, previo a esta hora, ya está empezando ya los primeros minutos.
1: ¡Cierren chorizo!
0: ¡Chorizo, choriceros de Toluca!
1: ¡Chorizo grueso y rojo!
0: ¿Qué color lo quiere, verde?
1: Los choriceros de Toluca contra el Atlas, Loba.
0: Se lo lleva Toluca.
1: ¿Tú crees?
0: Sí,
1: el Toluca le ha salido todo, tiene un plantel muy vasto.
0: Viene muy bien,
1: de verdad. Toluca contra Atlas, vamos Toluca, ¿va, Loa?
0: Así es, y bueno, nos vamos contra Monterrey, Tigres estará enfrentando, hablemos de las mañana a las 7 de la noche.
1: ¡Clásico regio!
0: Con 10 minutos, dos grandes, dos que han sido, que han llegado a la final.
1: Se paraliza Nuevo León,
0: ¿sí?
1: Lo que es el estado de Nuevo León, porque Monterrey contra Tigres. Por ahí me comentaban que, no sé si sea tan cierto, Loba, que los de Monterrey son los como más fresitas, ¿no?
0: Verdes.
1: Allá, y los de Tigres es como el equipo del pueblo, por así decirlo. No menos presionan ni uno, porque los dos son grandes,
0: son
1: instituciones.
0: Grandes, sí.
1: Las dos, la U.
0: Y han llegado a la final.
1: Exacto.
0: De la Liga MX.
1: Sí, entonces, Monterrey contra Tigres, pero yo siempre me he inclinado por el equipo de Monterrey, Loba.
0: Sí, la verdad, Monterrey la tiene de ganar. Pero
1: no
0: vamos.
1: Quiere decir que yo sea fresa,
0: Pero también
1: me late más Monterrey.
0: Que sea un empate también.
1: Un empate. Yo siento
0: 2-2.
1: Que sí, está en mejor estado anímico Monterrey que Tigres.
0: Sí.
1: Se le ve más fútbol a Monterrey que Tigres. Vamos a ver qué sale ahí del Clásico Regio. Y Cruz Azul contra América.
0: Isbel, dicen que va a ganar el América.
1: América a robar. América a robar.
0: Y a las 9:15 va a ser partido.
1: 9:15 en el estadio de los dos, es el estadio, ¿no?
0: Son amigos.
1: Son amigas. Entonces, Cruz Azul contra América.

0: América. Nah, no es cierto, ¿eh? Vámonos con el equipo de. Para el día domingo
1: Santos,
0: se llama
1: Loba. Santos.
0: Dice un primo: Santos contra Blue Demon. Si no es el equipo, es Santos contra Blue Demon, Loba. Aquí sí. Es el equipo de Santos de la comarca lagunera contra el equipo de Juárez. ¡Arriba Juárez!
2: ¡Arriba tú!
0: ¿Quién gana, Loba?
2: Domingo a las 7 de la noche.
0: Te voy a decir algo, Lobita. Aquí, mira, te voy a dar la tabla de posición. Mira, la tabla de posición, lo que es el equipo de Santos, son 18 equipos, nada más para que te des idea, Loba.
2: Sí.
0: El equipo de Santos está en el lugar 17, con un punto. Ajá. Y lo que es Juárez en el último lugar, 18, con 0 puntos. O sea, aquí los dos, con todo respeto, los dos maletitas. ¿Quién irá a ganar, Loba?
2: O sea que mandaron a los dos últimos.
0: Sí, les tocó encontrarse. O sea, los que no ganan, los que están hasta abajo, los sotaneros, les toca enfrentarse. Yo voy con Santos.
2: Santos, puede que se recupere, ¿no?
0: Sí, sí, es que no ha jugado mal, Loba. El detalle es que no le salen las cosas, como a Juárez, también el equipo de Juárez. No es que juegue tan mal, sino que no,
2: confía,
0: no meten los goles y atrás no defienden bien. Entonces, están frustrados estos carnales.
2: Decirle que vayan a andar el tío, pero es una rameada.
0: Yo voy Santos.
2: Bueno, Santos.
0: Y cerramos con quién, Loba.
2: ¡Nana!
0: Yo no entiendo por qué la Liga
2: ¿cómo?
0: De México puso tantos partidos para este fin de semana.
2: Su mecha,
0: te voy a decir por qué, Loba. Porque hay puente, ¿verdad?
2: Puente
0: vacacional.
2: Una hora muy tarde. ¿Y con qué equipo nos fueron a poner? Con la Chivas,
0: ¿vos? ¡Chivas contra Pumas! ¡Goya! ¡Goya! ¡Cachún, cachún, rara! ¡Cachún, cachún, Goya! ¡Universidad! ¿Ganamos o perdemos, Loba?
2: Ya me empatá.
0: ¿Vamos? ¿Sí?
2: 1-1.
0: Ay, que tu boca sea.
2: Sí, no, que no gane la Chivas, pero
0: vamos
2: que tampoco
0: en el estadio Akron, allá en Guadalajara, contra Chivas. Pero Pumas viene crecido porque ayer le ganó a León el partido pendiente.
2: Con que no estén cansados, porque no vayan a hacer su pretexto de decir eso.
0: Entonces, Chivas contra Pumas, 7:07 de la noche. El día domingo.
2: 7:07.
0: ¿Y cerramos con quién, Lobita?
2: A la hora que ya nos fuimos al parque a comer jocote.
0: Miramos el partido.
2: Vamos, vamos a ir a misa y ahí vamos a ir al parque.
0: Cerramos con el equipo de León contra San Luis el día. Este sería para el día lunes, mira.
2: Pero Loba, es otro partido. ¿Qué hombre?
0: Te voy a decir por qué, porque ayer jugaron pues el partido pendiente contra Pumas.
2: Pero el lunes es festivo.
0: Pero va a estar bien bueno porque no se va a laborar. Entonces, a las 7 con 7 en punto de la noche, el día lunes, lo que es León contra San Luis, Loba.
2: León.
0: Voy San Luis.
2: San Luis.
0: Yo también, voy San Luis. Así que bueno,
2: 1-0.
0: ¿Mande?
2: 1-0.
0: 1-0. Y la tabla de posición está de la siguiente manera, porque en primer lugar va el América con 16 unidades, en segundo lugar Chivas con 14 unidades, tercer lugar Toluca con 13 unidades, cuarto lugar Tijuana con 13 unidades, lo que es en el quinto lugar Atlas con 13 unidades, en el sexto lugar Cruz Azul 12 unidades, Pumas en el lugar número 7 con 11 unidades y Querétaro en el lugar número 8 con 10 unidades. De ahí todos para abajo llevan de 9, 6, 5 y algunos no llevan nada, Loba.
2: Bárbaro.
0: Así que ahí está la información de la Liga MX, jornada número 8 en Cumbias al Extremo. Estos grandes analistas de la Loba y Sharawi que nos mandaron a cursos de verano a Loba.
2: Ah,
0: para
2: sí,
0: que sepamos bien ahí lo sí, que le estamos informando. Entonces ya quedaron bien informados y si no nos entendieron, no nos importa.
2: Ay, no vamos a entender no para cierto. Lunes.
0: Ahí se ven en la repetición, ¿no?
2: Primeramente Dios, el lunes.
0: Si tiene tele, dijera que él si tiene tele, ahí se ven.
2: Ay, te ves chulo. Vamos, canción mejor.
0: Vámonos con rola, dejamos de tanto hablar. ¿Con qué rola nos vamos, Loba?
2: Ahí viene la que te dijeron que no quiere
0: nos una malvada. Nos pidieron por ahí algo de Nativo Show. La malvada dice... Y que maneja un mototaxi.
2: Ah, sí.
0: No dijeron dónde, no dijeron ni. Yo no dije ni Cintalapa, ni
2: Iquipila,
0: ni Colonia. Yo nada más dije la malvada que está muy chula y maneja mototaxi.
2: Oh, tenés cuidado porque te lo va a echar encima.
0: Llévame a echar una vuelta, hija.
2: Llévalo a dar una vuelta ya por el río.
0: Y no me cobres.
2: Eso.

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0: de la tarde, 23 minutos. Qué canción tan bonita. 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
10: 5 de la tarde, 35 minutos. 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
1: Oye, tenemos saludos a través del 968-125-1919. Por acá dice, buenas tardes, ¿me podrían pasar una canción del grupo Camaleón, La Burra Tuerta? Porfa, gracias, los escuchamos todos los días aquí en la colonia Jacinto Tirado. Bendiciones para toda esa gente hermosa. Buenas tardes, ¿me pueden pasar la canción de Conjunto Primavera? La de Ave Cautiva, Loba. Esa más ratito, pues, después de las 6 de la tarde. Sharawi dice, ya jugaron los Pumas en esta jornada, saludos. No, brother, el partido que se llevó a cabo el día de ayer, lo mencioné, Baloba, era de la jornada número 7. Si se jugó ayer con León, fue porque de la League Cup tuvieron que jugar el tercer lugar entre lo que fue América y León, y por eso ayer se llevó a cabo el partido de Pumas contra León, donde ganó Pumas 3-1, Loba. Entonces, realmente en esta jornada le toca jugar contra las Chivas el día domingo. Ahí está la información, pero muchas gracias, carnal, por recordarme también. Por acá dice, buenas tardes, Lobita y Sharawi, por favor, de complacer con la canción ¿Qué pasará mañana? De Junior Clan Clan. Saludos para mis papás, Valdemar y Juanita, de parte de su hija adorada, Gladys. ¿A poco no? ¡Aló! Adorado también, dice. Consentido, buenas tardes, Lobita y Sharawi, por favor, complacer con la canción ¿Qué pasará mañana? Ah, el mismo saludo de Junior Clan. Buenas tardes, saludos para la señora Rosa Elena y para el señor Adán, de parte de Axel y Tony. Ahí están los mensajes, Loba.
0: Ahí está, pues, el saludo.
1: Saludos a toda esa gente que nos está escuchando a través de Extremo 89.9 FM. ¿Y qué crees, Loba? Por aquí me mandaron un mensajito, lo que es como tipo poema, más o menos, ¿no? No, un mensaje.
0: A ver, Chris.
1: Dice así: pongan, paren oreja de Guerrero Marmota. Fíjate que somos el segundo país que más cervezas toma. México.
0: No digas mentiras.
1: México, espérate, Loba, espérate. Somos el segundo país que más cerveza toma. O sea, México. Qué vergüenza, la verdad, Loba, ¿no? Dice, échenle en ganas porque deberíamos ser los primeros.
0: Sí, porque cuando vamos a jugar la Copa México. Siempre,
1: no, quedamos en último lugar.
0: Bravo, pero, quedamos. Y ganamos.
1: Aquí deberemos ser
0: en
1: los primeros.
0: En el Mundial quedamos bravos porque no seguimos calificando.
1: Pero la gente lo que es, ¿no?
0: No,
1: yo sí lo había leído y dije, bueno. Qué vergüenza que quedamos en segundo lugar. Échale en gana para que quedemos en primer lugar.
0: No, apúrense. Por su culpa no le
1: Bueno, gana. Para mayores de edad, obviamente, Loba.
0: Y para los maridos que les da permiso a su mujer.
1: Sí, los que no pidan permiso. Más vale pedir perdón que permiso.
0: Pues.
1: Pero para los niños, Loba, es malo, ¿verdad? Es no recomendable
0: para los
1: todo tipo de alcohol, de verdad. Ni cigarro, ni nada. Ustedes, como niños, deberían dedicarse, sí, a estudiar únicamente, ¿verdad, Lobita? Y aprender a trabajar. Pregúntale a papá, mamá, ¿para qué sirve esta pinza? Si es niño, si es niña, oye, mamá, ¿para qué sirve este aceite? ¿Para qué sirve esto? ¿Cómo se cose esto?
0: ¿Cómo se hacen las cosas?
1: Eso hay que irlo aprendiendo porque es vital en la vida. Nunca sabes, Lobita.
0: Vas a salir fuera de casa.
1: Exacto. Así que nos vamos con qué rola, Loba.
0: Espérame tantito, nomás tengo un saludo especial para los amigos del Albores Guillén que nos están sintonizando.
1: ¿Qué?
0: Para los amigos del Albores Guillén, a doña Lucero Santos. También saludos cordiales allá para Arturo Alexander, que nos está acompañando de parte de su mamá María Esther.
1: María Esther, tengo saludos aquí para todos los chavos del equipo de Real San Marcos. Dice que juegan el día sábado contra el equipo de CU allá en la colonia, digo, allá en lo que es el campo de Colombia, Loba.
0: Ah, sí.
1: Allá en el campo de Colombia. Entonces, saludos para todos ellos que ya se están poniendo de acuerdo, sus chamacones, quién va a llevar la botana.
0: Otra cosa.
1: ¿Para qué andan pensando? Mejor transfieran a Kiki unos 2,000 pesos y él les va a mandar un coche ya listo. Un puerco, pues, para que entiendan, ¿no? Le va a dar las patitas, chicharrón, menudencia, tripita, frita, Loba, con una Kawasaki. Entonces, ¿para qué se andan preocupando estos chamacones ahí de Real San Marcos?
0: De jugar, de que van a
1: ganar. Alacrán, mejor pide la cooperación ahí para 2 cartoncitos, de una vez. Saludos a don Pedrito, ya no vas a hacer coraje, don Pedrito. Ya, por fin, vamos a ganar el día de mañana.
0: Mañana van a ganar.
1: Mañana ganamos primeramente.
0: Se lo digo,
1: Dios.
0: Y se lo aseguro.
1: Vámonos con qué lo dice.
0: Ahorita vamos a venir con canción.
1: Regresamos en cumbias
0: al extremo.
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0: Y
4: La disputa territorial entre Chiapas y Oaxaca, que por más de 5 décadas no ha sido resuelta en la región de los Chimalapas, representa un reto para la organización de las elecciones de 2027, reconoció el INE en Chiapas. Los Chimalapas, que comprende alrededor de 160 mil hectáreas en el noreste de Cintalapa, es considerado punto de atención por sus antecedentes sociales, políticos y agrarios, aunque hasta ahora el conflicto no ha impedido el desarrollo de las actividades del organismo. Para la vocal ejecutiva del INE en Chiapas, Flor Denise Pérez Chávez, la zona no es un foco rojo, pero requiere de un análisis anticipado para conocer las condiciones que podrían presentarse durante la organización de los comicios. Ante este escenario, el INE mantiene coordinación estrecha con el Instituto de Elecciones y Participación Ciudadana para dar seguimiento a cualquier situación que pueda afectar el trabajo de campo durante el proceso electoral. El INE también da seguimiento a otros municipios como Tila, Chenaló, Panteló, Chicomucelo, Frontera Comalapa, Honduras de la Sierra y Siltepec, donde las condiciones locales podrían dificultar el ingreso del personal electoral o la instalación de casillas. Rumbo al 2027, el INE busca conocer con anticipación las condiciones de estas zonas para definir su estrategia operativa y garantizar el desarrollo de sus actividades. Hasta el siguiente comentario.
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0: Adiós, adiós. Luces de Nueva York, la Sonora Santanera. En 89.9 FM. ¿A poco no? Saludos para Monse, para Eli y Fabián, que nos están sintonizando y están disfrutando de unas buenas cervezas. Dice, ok. A través extremo y el cuerpo lo sabe porque es viernes, Lobita. Pues este el saludo con mucho gusto en 89.9 FM. Nos vamos a ir al corte y a las últimas, como la Shela, los últimos nos vamos despidiendo de Cumbres al Extremo. Pero ahí viene el Tianguis. Tianguis al Extremo de 6 a 6.30 los viernes, porque de 6.30 a 7 es el programa de enlace de Notinúcleo para cerrar. En Extremo nos vamos con más.
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0: Sensual.
1: ¿Y a poco no en extremo seguimos contigo? 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
0: Y eso es la burra tuerta. Con eso me voy, con eso me despido. Sácala a bailar el que la pide la baila.